esas bendiciones que has derramado sobre nosotros. Te damos gracias por la vida y por la salud, y especialmente por tu santa palabra. Pedimos, Señor, que al abrir tu santo libro, tu Espíritu Santo, se manifieste en este lugar con poder. Que podamos comprender los cuatro secretos de la verdadera riqueza. Te lo pedimos en el precioso nombre de tu Hijo, Cristo Jesús. Amén. Quiero extenderle a todos los que vinieron hoy un saludo muy cordial, agradecerles por haber venido a esta reunión. También quiero saludar a todos los que nos están viendo vía satélite en la pantalla de televisión en todos los países del mundo de habla hispana. Estamos muy contentos de que estén con nosotros. Hoy vamos a estudiar los cuatro secretos de la verdadera riqueza. Saben ustedes que el Señor Jesucristo habló de muchos temas, pero no hubo un tema del cual habló Jesús más que el asunto del dinero. Jesús habló del amor, Jesús habló de la iglesia, Jesús habló de muchas cosas, pero habló más del dinero que de cualquier otro tema, porque Jesús sabía que el dinero es algo que puede causar nuestra perdición eterna o puede ser una bendición para nosotros y para la raza humana. En nuestro tema de hoy vamos a estudiar cuatro principios de cómo administrar los bienes materiales que Dios nos ha concedido. Va a ser un tema muy metódico, muy sencillo, muy organizado. Lo que vamos a hacer es tomar cada uno de estos cuatro principios y desmenuzarlo cuidadosamente. El primer principio que necesitamos recordar cuando hablamos de la administración de lo que Dios nos ha concedido en términos de bienes materiales es que Dios es el dueño de todas las cosas. Ahora, yo sé que nosotros tenemos la tendencia de decir, ¿cómo te gusta mi carro? O me compré mi casa, o tengo mucho dinero mío en el banco. Pero técnicamente hablando, la Biblia enseña que nada de lo que tenemos nos pertenece a nosotros. Todo lo que tenemos pertenece a Dios. El primer principio es que Dios es el dueño de todas las cosas. Si reconocemos eso, nuestra vida será tanto mejor. Vamos a leer algunos versículos de la Biblia que nos presentan este principio tan importante que Dios es el dueño de todas las cosas. Vamos a Génesis, el capítulo 1 y el versículo 1. Ni siquiera tenemos que buscar ese versículo, el primero de la Biblia. Dice allí, en el principio creó Dios los cielos y la tierra. Es decir, el creador de todas las cosas, según dice la Biblia, fue Dios. Y como Dios fue el creador, Él es el dueño absoluto de todo. Noten el Salmo 24 y el versículo 1, donde también se nos habla de Dios como el propietario de todas las cosas. Dice allí en el Salmo 24 y el versículo 1, de Jehová es la tierra y su plenitud, el mundo y los que en él habitan. Nota que dice que de Jehová es la tierra y su plenitud. La palabra plenitud significa todo lo que está en la tierra. La tierra es de Dios y todo lo que está en la tierra pertenece a Dios. Inclusive los que habitan en el planeta Tierra, todos pertenecen a Dios. Noten el Salmo 95 y el versículo 5. Salmo 95 y el versículo 5 dice, hablando del mar, lo siguiente. Suyo también el mar, pues Él lo hizo. ¿Por qué razón es el mar de Dios? ¿Por qué qué? Porque Él lo hizo y sus manos formaron la tierra seca. Es decir, el mar y la tierra seca
pertenecen a Dios porque Dios hizo ambas cosas. Notemos también el Salmo 50 y los versículos 10 al 12. Salmo 50 y el versículo 10 hasta el versículo 12. Dice allí lo siguiente, hablando Dios, porque mía es toda bestia del bosque y los millares de animales en los collados. Conozco todas las aves de los montes y todo lo que se mueve en los campos me pertenece. Si yo tuviese hambre, no te lo diría a ti, porque mío es el mundo y su plenitud. Los cielos son de Dios, la tierra es de Dios, la plenitud de lo que está en la tierra es de Dios, las bestias son de Dios, las aves son de Dios. Ahora, ¿qué diríamos del oro y la plata? Oh, también son de Dios. Noten el libro de Ageo, el capítulo 2 y el versículo 8. Ageo, el capítulo 2 y el versículo 8. Aquí está hablando Dios y fíjense lo que dice. Mía es la plata y mío es el oro, dice Jehová de los ejércitos. ¿De quién es el oro y la plata? El oro y la plata pertenecen a Dios. Ahora yo pregunto, ¿de quién es nuestro cuerpo? El cuerpo que tenemos nosotros, ¿a quién pertenece? La Biblia nos dice que nuestro cuerpo pertenece también a Dios. Noten 1 Corintios, el capítulo 6 y los versículos 19 y 20. 1 Corintios, el capítulo 6 y el versículo 19 y 20. Dice aquí el apóstol San Pablo, ¿o ignoráis que vuestro cuerpo es templo del Espíritu Santo, el cual está en vosotros, el cual tenéis de Dios, y que no sois vuestros? Porque habéis sido comprados por precio. Glorificad pues a Dios en vuestro cuerpo y en vuestro espíritu, los cuales son ¿de quién? Los cuales son de Dios. Nuestro cuerpo y nuestro espíritu pertenecen ¿a quién? Pertenecen a Dios. Fíjense qué interesante el panorama que estamos viendo. La tierra es de Dios, el cielo es de Dios, la plenitud de lo que está en la tierra es de Dios, las bestias son de Dios, los árboles son de Dios, el oro y la plata pertenecen a Dios, nuestro cuerpo pertenece a Dios y nuestro espíritu, que es nuestra mente, también pertenece a Dios. Hay muchos que dicen por ahí, bueno, este cuerpo yo puedo hacer lo que yo quiera con él porque al fin y al cabo es mío. Especialmente aquellos, por ejemplo, que creen en el aborto, dicen yo puedo hacer con mi cuerpo lo que yo quiera. En realidad la Biblia enseña que nuestro cuerpo no es nuestro, nuestro cuerpo pertenece a Dios. Ahora el apóstol Pablo en 1 Timoteo 6 y el versículo 7 expresa el mismo principio. Y yo creo que ustedes estarían de acuerdo conmigo y con el apóstol Pablo. 1 Timoteo 6 y el versículo 7. Dice allí el apóstol Pablo, porque nada hemos traído a este mundo y sin duda nada podremos sacar. ¿Saben ustedes algo? Que ni la ropa que tenemos puesta la trajimos al mundo, porque entramos al mundo desnudos. Y no podemos tampoco sacar nada de este mundo. Mientras Dios nos da vida, tenemos. Mientras que no estamos recibiendo vida de Dios, no tenemos. Es decir, todo pertenece a Dios. Noten Deuteronomio 8 y el versículo 18. Dios hablándole al pueblo de Israel, tuvo unas palabras muy sabias que hablar, porque posiblemente Israel pensaba que ellos podían ganar riquezas por sí mismos.
Deuteronomio 8 y el versículo 18. Dice allí, si no, acuérdate de Jehová tu Dios, porque Él te da el poder para hacer riquezas, a fin de confirmar su pacto que juró a tus padres como en este día. ¿Quién es el que da poder para adquirir riquezas? Es Dios el que da poder para adquirir riquezas. Porque las riquezas pertenecen ¿a quién? Las riquezas pertenecen a Dios. Cuando Salomón fue a construir el templo, encontramos que Salomón elevó una oración o una plegaria a Dios. Y quiero que noten la oración que elevó, o parte de la oración que elevó Salomón a Dios. Se encuentra en Primera de Crónicas 29, y vamos a leer solamente los versículos 14 y 16. Primera de Crónicas 29, 14 y 16. Dice aquí, porque ¿quién soy yo y quién es mi pueblo para que pudiésemos ofrecer voluntariamente cosas semejantes? Es decir, habían traído muchos dones para construir el templo. Salomón dice, ¿quiénes somos nosotros para haber traído estas cosas? Pues todo es tuyo, dice Salomón en su oración. Y de lo recibido de tu mano te damos. Oh Jehová, Dios nuestro, toda esta abundancia que hemos preparado para edificar casa a tu santo nombre, de tu mano es y todo es tuyo. Principio número uno. Dios es el dueño de todas las cosas. Todo lo que tenemos pertenece ¿a quién? A Dios. Principio número dos. Aunque Dios es el dueño de todas las cosas, Dios nos ha colocado a nosotros como sus mayordomos. Una mejor palabra sería que Dios nos ha colocado como sus administradores para administrar lo que le pertenece a Él. Ustedes saben que un individuo puede ser dueño de una empresa y puede nombrar a alguien para administrar la empresa. No significa que el administrador es el dueño. Lo que hace el administrador es simplemente manejar o administrar lo que pertenece al dueño. Vamos a notar algunos versículos de la Biblia sobre este segundo principio de que aunque Dios es el dueño, nosotros somos sus mayordomos. Génesis 1 y el versículo 28. Está hablando aquí de la creación de Adán y Eva y dice esto. Y los bendijo Dios. Y les dijo, fructificad y multiplicaos, y llenad la tierra y sojuzgadla, y señoread en los peces del mar, en las aves de los cielos, y en todas las bestias que se mueven sobre la tierra. Noten que Dios colocó a Adán y Eva para administrar lo que Él creó, porque dice que debían sojuzgar la tierra, señorear sobre la tierra, y que debían en realidad cuidar lo que Dios había creado. Noten también Génesis 2 y el versículo 15. Génesis el capítulo 2 y el versículo 15. Dice específicamente en cuanto al plan de Dios para Adán. Tomó pues Jehová Dios al hombre y lo puso en el huerto de Edén. ¿Para que qué? Para que lo labrara y lo guardase. Es decir, que Génesis deja muy en claro que aunque Dios era el dueño de todo porque Él lo creó, Dios colocó a Adán y Eva para administrar, cuidar, mejorar y gobernar sobre lo que Dios había hecho. Ahora, hablemos un poco sobre las características que debe tener un mayordomo para que pueda ser reconocido fiel por el dueño. Vamos a Primera de Corintios, el capítulo 4 y el versículo 2. Acabo de mencionar esta característica de un buen mayordomo, de un buen administrador. Dice en Primera de Corintios, el capítulo 4 y el versículo 2. Ahora bien, se requiere de los administradores que cada uno sea hallado que.
que cada uno sea hallado fiel. Es decir, un administrador no debe estar robándole al dueño. Un administrador maneja lo que pertenece al dueño, pero no roba lo que no le pertenece. Es decir, una primera característica de un buen mayordomo es que debe ser fiel. Una segunda característica de un buen mayordomo es que el buen mayordomo mejora y multiplica lo que pertenece al dueño. No lo deja así nomás. Noten Mateo, el capítulo 25 y el versículo 27. O sea, Mateo 25 y el versículo 27. Aquí está hablando en la parábola de los talentos lo siguiente. Dice, por tanto, debías haber dado mi dinero a los banqueros y al venir yo hubiera recibido lo que es mío con intereses. Es decir, el buen mayordomo no solamente cuida lo que pertenece al dueño, sino que lo multiplica, es decir, lo mejora, es fiel y gana intereses a lo que el dueño, lo que es del dueño, en otras palabras. Ahora, otra característica de un mayordomo fiel es que un mayordomo fiel le rinde al dueño los frutos en el tiempo en que debe hacerlo. Es decir, las ganancias se las rinde al dueño cuando el dueño lo exige y lo pide. Noten Mateo 21 y el versículo 34. San Mateo, el capítulo 21 y el versículo 34. Esta es la famosa parábola de la viña. Y dice allí, y cuando se acercó el tiempo de los frutos, envió, está hablando de Dios, envió a sus siervos a los labradores para que recibiesen sus, ¿qué? Sus frutos. Es decir, un mayordomo es fiel. En segundo lugar, un mayordomo multiplica lo que pertenece al dueño. En tercer lugar, un buen mayordomo le rinde al dueño lo que el dueño espera a su debido tiempo. Noten otra característica de un mayordomo fiel. Lucas 16 y el versículo 2. San Lucas 16 y el versículo 2. Algún día un mayordomo tiene que rendirle cuentas al dueño. Es decir, el dueño va a examinar los libros para ver si el mayordomo o el administrador llevó bien la contabilidad. Dice en Lucas 16, 2. Entonces le llamó y le dijo, ¿qué es esto que oigo acerca de ti? Da cuenta de tu mayordomía, porque ya no podrás ser más mayordomo. Es decir, un buen mayordomo, cuando el dueño dice, ríndeme cuentas, el buen mayordomo o el buen administrador le muestra los libros y se ve que llevó bien la contabilidad. Ahora, note lo que dice San Mateo 25 y el versículo 23. Todo mayordomo le encantaría escuchar estas palabras que habló Jesús. Dice en Mateo 25 y el versículo 23, su señor le dijo, bien, buen siervo y fiel, sobre poco has sido fiel, sobre mucho te pondré, entra en el gozo de tu señor. Y otro texto que está relacionado con esto es San Lucas 16, 10, a donde dice Jesús, el que es fiel en lo muy poco, también en lo más es fiel. Y el que es en lo muy poco injusto, también en lo más es injusto. Es decir, que un mayordomo es fiel en las cosas más pequeñas. Y si lo hace, cuando tiene que rendirle cuentas al dueño, el dueño le va a dar mayores responsabilidades y mayores privilegios como su administrador. Repasando entonces, el segundo principio es que aunque Dios es el dueño de todas las cosas, Dios nos ha colocado a nosotros para administrar lo que Él nos ha dado. Lo podemos usar, lo podemos aprovechar, pero tenemos que aplicar estos principios.
Y es que tenemos que ser fieles, tenemos que invertir lo que pertenece al dueño y multiplicarlo, tenemos que rendirle sus frutos en el momento debido, tenemos que dar cuenta de nuestra mayordomía y tenemos que ser fieles en las cosas más pequeñas, y entonces el dueño nos colocará sobre asuntos más grandes. Ahora, yo no sé si ustedes se han dado cuenta que los primeros dos principios están en Génesis. O sea, no nos hemos mantenido solamente en el libro de Génesis, porque ahí tenemos los principios que luego se amplían y se desarrollan en el resto de la Biblia. El primer principio lo vimos en Génesis 1:1, que Dios es el dueño de todas las cosas. En el principio creó Dios los cielos y la tierra. El segundo principio lo vimos en Génesis 2:15, donde Dios colocó a Adán para labrar y cuidar el huerto. Y también Génesis 1:28, donde Dios mandó al hombre a sojuzgar la tierra, a cuidar la tierra, a administrarla. Es decir, estos principios están en Génesis, y es que tenemos que ser fieles, tenemos que invertir lo que pertenece al dueño y multiplicarlo, tenemos que rendirle sus frutos en el momento debido, tenemos que dar cuenta de nuestra mayordomía y tenemos que ser fieles en las cosas más pequeñas, y entonces el dueño nos colocará sobre asuntos más grandes.

luego se amplían y se desarrollan en el resto de la Biblia. El primer principio lo vimos en Génesis 1:1, que Dios es el dueño de todas las cosas. En el principio creó Dios los cielos y la tierra. El segundo principio lo vimos en Génesis 2:15, donde Dios colocó a Adán para labrar y cuidar el huerto. Y también Génesis 1:28, donde Dios mandó al hombre a sojuzgar la tierra, a cuidar la tierra, a administrarla. Es decir, estos principios están en Génesis y luego se desarrollan en el transcurso del resto de la Biblia. El tercer principio es también muy sencillo. El tercer principio es que aunque Dios es dueño de todas las cosas y nos ha dado la habilidad de administrar todo lo que pertenece a Él, en realidad hay algo que Dios se ha reservado exclusivamente para Él. Es decir, no nos da eso ni siquiera para administrarlo. Dios me dice, administra esto, pero hay una porción que yo me he reservado que no es para tú administrarla. Esa me la he reservado para mí. Yo no sé si ustedes recuerdan que hemos estudiado sobre el árbol de la ciencia del bien y del mal. Vamos a leerlo en Génesis, el capítulo 2, 16 y 17, porque aquí tenemos el principio, el tercer principio, de que Dios se ha reservado algo para sí que nosotros no podemos ni siquiera administrar. No nos lo ha dado para administrarlo nosotros. Se lo ha reservado para Él. Noten Génesis 2, 16 y 17. Dice, y mandó Jehová Dios al hombre diciendo, de todo árbol del huerto podrás comer, mas del árbol de la ciencia del bien y del mal no comerás, porque el día que de él comieres, ciertamente que, ciertamente morirás. Yo pregunto, ¿todos los árboles del huerto pertenecían a Dios? ¿Todos? Claro que sí. Pero había un árbol que pertenecía especialmente a Dios. Claro que sí. Adán y Eva podían administrar todos los árboles. Inclusive podían comer de todos los árboles. Pero había un árbol que Dios dijo, este no me lo van a administrar. Este no lo van a usar para ustedes. Este árbol yo me lo reservé exclusivamente para mí. Ahora yo pregunto, de nuestros recursos materiales, ¿Dios nos ha dado una porción que le pertenece exclusivamente a Él y que nosotros no tenemos derecho ni siquiera de administrarlo? Claro que sí. ¿Cómo se llama? Se llama el diezmo, exactamente. Vamos a leer un poco en cuanto al diezmo en la Escritura. Fíjense que tenemos estos principios en Génesis, ¿verdad que sí? Dios creó los cielos y la tierra, son de Él. Segundo, Dios colocó a Adán y Eva para administrar las cosas en la tierra, en el huerto. Tercer principio, aunque todo se lo dio Dios a Adán y Eva para que lo mejoraran y para que lo cuidaran, Dios se reservó un árbol para Él. Ahora, noten lo que dice en Levítico 27 y el versículo 30, sobre el asunto del diezmo. Dice allí, en Levítico 27 y el versículo 30, el diezmo de la tierra, así de la simiente de la tierra, como el fruto de los árboles, de Jehová es cosa dedicada a Jehová. ¿A quién le pertenece el diezmo? A Dios. ¿Y saben cuánto es el diezmo? ¿El diezmo es qué? 10%. ¿Cómo les gustaría a ustedes que un individuo que es dueño de una empresa, supongamos que hay un individuo que es dueño de una empresa, y él le da a usted el trabajo de administrar el negocio que tiene? Y el dueño dice, mira, yo quiero que tú me administres este negocio. Y cuando lleguen las entradas, tú te quedas con el 90% y me devuelves a mí el 10%. ¿Aceptarían un negocio así? Ah, eso es un negociazo. Imagínense, 90% para mí y 10% para el dueño, cuando él pone la empresa y todos los recursos. Tremendo negocio. Sin embargo, Dios dice, del 100% que yo te doy, resérvame 10% para mí. Y decimos, ay, Señor, pero ¿por qué eres tan mezquino? ¿Cómo te vas a quedar con el 10%? El 10% no es nada. Dios nos da el 90%.

0: esto para administrar, pero el diezmo lo ha apartado para él. Ni siquiera podemos administrarlo, porque es como el árbol de la ciencia del bien y el mal. Dios lo ha reservado para sí. Algunos dicen, pastor, pero el diezmo era para los judíos. Hoy en día nosotros no somos judíos, así que no hay que diezmar. Escuchen bien, el diezmo no comenzó con los judíos. El diezmo, el principio del diezmo comenzó en el huerto del Edén con ese árbol. Y en Génesis hay dos lugares a donde se menciona el diezmo antes que existiera un judío. Noten Génesis, el capítulo 14 y el versículo 18 al 20. Génesis 14, 18 al 20. Esto está hablando de Abraham. Y dicho sea de paso, Abraham no era judío. Dice en Génesis 14, 18 al 20, que después que Abraham regresó trayendo a Lot, a quien habían llevado de rehén con todos los bienes que habían robado esos individuos, esos reyes que habían venido a pelear contra Sodoma, dice, entonces Melquisedec, rey de Salem y sacerdote del Dios Altísimo, sacó pan y vino. Fíjense que dice aquí que Melquisedec sacó ¿qué? Pan y vino. Ahí tenemos una prefiguración de la Santa Cena que se menciona en el Nuevo Testamento. Dice, y le bendijo diciendo, bendito sea Abraham del Dios Altísimo. Ahora escuchen, creador de los cielos y la tierra. ¿Qué es Dios? ¿Qué es el Altísimo? ¿Qué? Creador de los cielos y la tierra. Bendito sea el Dios Altísimo que entregó tus enemigos en tu mano. Dos cosas. Dios es el creador y Dios entregó los enemigos en manos de Abraham. ¿Y qué hizo Abraham como resultado de reconocer a Dios como creador y de reconocer a Dios como el libertador? Dice en la última parte del versículo 20, y le dio a Abraham los diezmos de todo. Es decir, Abraham reconoció que Dios era el dueño y que era el libertador o el redentor antes que existiera un judío. Existe, en otras palabras, el principio del diezmo ya en el libro de Génesis. También en el capítulo 28, después que Jacob vio ese sueño de la escalera que iba desde la tierra hasta el cielo, y subían y bajaban ángeles sobre esa escalera, noten lo que dice Jacob después de ver la escalera. Génesis 28 y el versículo 22. Dice allí, Jacob, y esta piedra, 28:22, y esta piedra que he puesto por señal será casa de Dios. Y de todo lo que me dieres, el diezmo apartaré para ti. ¿Qué prometió Jacob? ¿Devolverle a Dios qué cosa? El diezmo. Entonces el diezmo no comenzó con Moisés. El diezmo no comenzó con los judíos. Porque la Biblia nos dice que Abraham y Jacob, ambos diezmaron. Y en Génesis, el capítulo 2, tenemos en el árbol que Dios se reservó para sí, ya el principio del diezmo. Es decir, aunque todo el dinero, en realidad, pertenece a Dios, Dios se ha reservado el 10% para él. Ahora, ¿para qué es que Dios mandó a la gente a devolver o a pagar el diezmo? Note lo que dice en Números 18, 20 y 21. Cuando el pueblo de Israel entró en la tierra de Canaán, escuchen bien, cuando Israel entró en la tierra de Canaán, habían 12 tribus. Y Dios le dio una porción de tierra a cada una de las tribus para que se las repartieran entre las familias. Pero una de las 12 tribus no recibió herencia en Canaán, en la tierra prometida. Esa fue la tribu de Leví. No recibió ningún trozo de tierra. La razón es que los levitas debían servir las necesidades espirituales del pueblo. Es decir, ellos no debían dedicar su tiempo cosechando y sembrando y vendiendo productos agrícolas en el mercado. Ellos debían dedicar 100% de su tiempo a la causa de Dios, a las necesidades espirituales del pueblo. Y por lo tanto Dios dijo, ustedes no van a tener tierra. Y claro, la pregunta surge, si no tenían dónde sembrar y dónde cosechar y dónde criar animales, ¿cómo van a vivir. Pues Dios dijo, como los levitas sirven las necesidades espirituales del pueblo, entonces el pueblo debe diezmar para que a través de los diezmos los levitas puedan vivir. Porque si los levitas sirven las necesidades espirituales del pueblo, el pueblo entonces debe proveer las necesidades materiales de los levitas. Noten el capítulo 18 de Números y el versículo 20 y 21. Y Jehová dijo a Aarón, de la tierra de ellos, es decir, de los cananeos, no tendrás heredad, ni entre ellos tendrás parte. Yo soy tu parte y tu heredad en medio de los hijos de Israel. Y ahora escuchen bien. Y he aquí, yo he dado a los hijos de Leví todos los diezmos en Israel por heredad. ¿Quién le dio los diezmos a los levitas? No fue Aarón, ¿fue quién? Dios. Es decir, Dios dice, el diezmo es mío, y ahora el diezmo mío yo se lo voy a dar a los levitas. Sigue diciendo, y he aquí, yo he dado a los hijos de Leví todos los diezmos en Israel por heredad. ¿Y por qué razón? Por su ministerio. Por cuanto ellos sirven en el ministerio del tabernáculo de la reunión. Es decir, el diezmo era para remunerar a los ministros de esa época, a los sacerdotes que servían las necesidades espirituales del pueblo, porque los sacerdotes no hacían ningún trabajo secular. Todo lo que hacían era en relación con la iglesia. Hoy en día no les llamamos sacerdotes, les llamamos ¿qué cosa? Ministros o pastores. Es decir, el diezmo entra a la iglesia y luego, al entrar los diezmos a la iglesia, el dinero se usa para remunerar a los que son pastores o ministros de tiempo completo que satisfacen las necesidades espirituales del Israel moderno o de la iglesia. Es un buen plan. Porque fíjense, no era el plan de Dios de que los pastores tuvieran que tener otro trabajo además de pastorear o ministrar a la congregación. Porque cuando están trabajando en otras cosas, no pueden dedicarle tiempo completo a trabajar en la iglesia. Además de eso, lo interesante es que Dios mandó a que se usaran los diezmos para remunerar a todos los levitas de una forma equitativa. Es decir, no había un plan donde un levita ganaba millones y el otro levita ganaba un poco. Se pagaba equitativamente a todos lo que necesitaban para su supervivencia. ¿Saben otro detalle interesante? Es que los levitas también diezmaban. Es decir, los pastores le daban ejemplo al pueblo, diezmando los diezmos. Note lo que dice Números 18 y el versículo 26. Números 18 y el versículo 26. Dice allí, así hablarás a los levitas y les dirás, cuando toméis de los hijos de Israel los diezmos, es decir, cuando ustedes reciban de Israel los diezmos, que os he dado de ellos por vuestra heredad, vosotros presentaréis de ellos, de los diezmos, en ofrenda mecida a Jehová, ¿qué cosa? El diezmo de los diezmos. Es decir, los sacerdotes debían diezmar el diezmo que recibían. Los ministros deben diezmar. Y yo debo decirles que yo no solamente le digo a la gente de la iglesia que diezme, sino que yo también diezmo, porque Dios lo manda. Hay que darle ejemplo a la congregación. Ahora, ¿qué pasa si nosotros no le devolvemos el diezmo a Dios? En realidad nos constituimos en ladrones, según dice Dios mismo. Noten Malaquías, el capítulo 3 y el versículo 8. Malaquías, el capítulo 3 y el versículo 8. Dice aquí, y está hablando muy solemnemente, ¿robará el hombre a Dios? Pues vosotros me habéis robado. Y dijisteis, ¿en qué te hemos robado? Y Dios responde, ¿qué? En vuestros diezmos, ¿y qué? En nuestros diezmos y vuestras ofrendas. ¿Estaba robándole Israel a Dios? Claro que sí. Porque se estaban posesionando de lo que se debía traer al santuario para sostener al ministerio y lo estaban usando para sus propios propósitos comunes. Ahora, alguno dirá, pastor, pero ese asunto del diezmo, eso era para los judíos y para los levitas del Antiguo Testamento. Hoy Dios tiene otro plan diferente. ¿Ustedes creen que Dios tiene un plan distinto hoy? ¿Saben que Jesús enseñó el principio del diezmo? El problema es que en los días de Jesús todo el mundo estaba diezmando, pero estaba diezmando por la razón equivocada. Los fariseos creían que diezmando les iba a ganar el favor de Dios. Así que Jesús no tuvo que decirles, diezmen, diezmen. No, no, porque ellos estaban diezmando. Lo que tuvo Jesús que hacer es corregir el motivo por el cual diezmaba. Noten Mateo, el capítulo 23 y el versículo 23. Y mientras ustedes están buscando eso, les puedo decir también que Jesús no dijo, guarden el sábado, porque todo el mundo estaba guardando el sábado. Lo que pasa es que lo estaban guardando mal. Lo estaban guardando como decían los fariseos, no como dice la Biblia. Así que Jesús corrigió la forma en que se guarda el sábado, pero no tuvo que dar ningún mandato de que la gente guardara el sábado, porque todo el mundo lo estaba guardando. Lo mismo el diezmo. Note Mateo 23 y el versículo 23. Jesús dice, ay de vosotros, escribas y fariseos hipócritas, porque diezmáis la menta y el eneldo y el comino, que son semillitas chiquitas. Imagínense, tenían 10 semillitas de comino y apartan 9 para mí y una para el Señor. Es decir, diezmaban estrictamente. Dice, y dejasteis lo más importante de la ley, la justicia, la misericordia y la fe. Esto era necesario hacer sin dejar de hacer aquello. Es decir, deben diezmar y deben tener la razón correcta o la motivación correcta para diezmar. Jesús dijo, es necesario tener ambas cosas. Ahora, hay un pasaje en el Nuevo Testamento que deja clarito el hecho de que el diezmo todavía hoy es el plan de Dios. En 1 Corintios 9, y voy a leer solamente los versículos 13 y 14, pero quiero contarles algo sobre el contexto. 1 Corintios 9, 7 al 14. Según parece, el apóstol San Pablo y algunos de sus colegas, los hermanos los estaban criticando porque en realidad la gente los sostenía de los diezmos. Y por lo tanto ahora el apóstol Pablo escribe a estas personas que estaban criticando a los ministros que eran pagos de los diezmos, y el apóstol Pablo dice, ¿ustedes creen que un soldado cuando va a la guerra tiene que pagar sus propios gastos? ¿Ustedes creen que los soldados que están en Irak tienen que pagar su propio uniforme, su propia comida, su propia vivienda, todo? No. Él dice, si un soldado va a pelear en la guerra, es justo que se le pague. Dice, una persona que siembra una viña, es justo que coma de la viña. Dice, un individuo que cuide un rebaño, es justo que beba la leche del rebaño. Y dice, inclusive cita un versículo del Antiguo Testamento donde dice, no pondrás un bozal sobre el buey. Y la razón por la cual eso está en Deuteronomio es porque los bueyes trillaban el grano. Y si se les ponía un bozal, no podían comer de lo que estaban trillando. Y por lo tanto, ese texto lo puso Dios para decir, mire, el buey que trabaja es digno de su salario, es digno de que coma. Y el apóstol Pablo está diciendo, si un individuo trabaja en el ministerio, es justo que también viva del ministerio. Note los versículos 13 y 14 de 1 Corintios, el capítulo 9. Dice aquí el apóstol San Pablo, ¿no sabéis que los que trabajan en las cosas sagradas comen del templo? ¿Quiénes trabajaban las cosas sagradas? Los sacerdotes, ¿verdad que sí? Dice, comen de las cosas sagradas o comen del templo. Y que los que sirven al altar, esos eran los levitas, ¿sí o no? Los sacerdotes. Comen del altar o participan del altar. Y ahora escuchen esto. Así también, es decir, de la misma manera, como allá los que servían en el templo y en el altar, comían de las cosas del altar y del templo, dice el apóstol Pablo, así también sugirió al Señor. ¿Eso es lo que dice? ¿Sugirió al Señor? No. ¿Así también recomendó al Señor? No. Dice, así también ordenó el Señor a los que anuncian el Evangelio que vivan del Evangelio. Al igual dice él, que los que servían el altar y los que servían en el templo vivían de los diezmos que la gente traía al alfolí. De la misma manera, hoy ordenó Dios que los que anuncian el evangelio, los que proveen las necesidades espirituales de la iglesia, es necesario que vivan del evangelio, es decir, que vivan de los diezmos. Y saben que cuando la gente diezma, es una inversión. Porque cuando ustedes meten el dinero del diezmo en el plato de la ofrenda, el resultado es que el pastor va a servir sus necesidades espirituales. Es decir, ustedes lo que están haciendo es invirtiendo para que el pastor tiempo completo pueda hacer bautismos, pueda tener campañas evangelísticas, pueda predicar los sábados, pueda visitarlos cuando están enfermos, puedan ir al hospital, etcétera. Es decir, el diezmo es una inversión que nos regresa a nosotros en los servicios del ministro. Es decir, que hasta ahora hemos estudiado tres principios. Número uno, Dios es el dueño de todo. Número dos, nos ha colocado sobre sus posesiones como administradores. Principio número tres, se ha reservado una porción que nosotros ni siquiera debemos administrar. Y quiero decirles, nosotros no pagamos el salario del pastor. El salario del pastor lo paga Dios. Porque el diezmo es de Dios, así que no se crean de mucho. Y diga, ¡ay, yo pago el salario de mi pastor! No, señor, porque ese dinero no es de ustedes para pagarle al pastor. Ustedes sencillamente lo traen a la iglesia y Dios le paga al pastor. ¿Me están entendiendo lo que estoy diciendo? Ahora, el principio número cuatro, muy sencillo. El principio número cuatro es que si nosotros respetamos la porción que Dios se ha reservado, el resultado va a ser bendición. Si nosotros irrespetamos la porción que pertenece a Dios, vamos a traer sobre nosotros una maldición. ¿Saben ustedes que en el libro de Génesis nos dice que Dios bendijo todo lo que Él creó? Noten Génesis 1:28, lo voy a leer rápidamente. Dice, y los bendijo Dios, y les dijo, fructificad y multiplicaos, llenad la tierra y sojuzgadla, y señoread en los peces del mar, y en las aves de los cielos, y en todas las bestias que se mueven sobre la tierra. Dios bendijo todo lo que creó. Pero luego en Génesis, el capítulo 3, dice que Adán y Eva pecaron. ¿Y saben cuál fue el pecado de ellos? Se agarraron lo que Dios se había reservado para él. Podríamos decir que se agarraron el diezmo de Dios para usarlo para ellos. Es decir, no respetaron la porción de Dios. Y como resultado, ¿qué vino al mundo? Ustedes pueden leer en Génesis, solo les doy las referencias, Génesis 3:14, Génesis 3:17 y Génesis 4:11. Nos dice que la serpiente fue maldita, la tierra fue maldita y cayó una maldición sobre Caín. Es decir, cuando tomaron la porción que pertenecía a Dios, como resultado vino ¿qué cosa? La maldición. No es que Dios dice, ah, si tú no me devuelves el diezmo, te maldigo. No. Cuando usamos la porción que pertenece a Dios, nosotros traemos sobre nosotros mismos una maldición. Note lo que dice Malaquías 3 y los versículos 9 y 10. Malaquías 3 y el versículo 9 y el versículo 10. Este es el pasaje famoso sobre el diezmo en la Escritura. Dice aquí Dios, malditos sois con maldición, porque vosotros, la nación toda, me habéis robado. ¿Por qué es que vino la maldición? Porque la nación había, ¿qué? Robado a Dios. Luego Dios da la solución, dice, trae todos los diezmos al alfolí. El alfolí era un lugar en el templo a donde la gente traía para depositar los bienes agrícolas que traían. Dice, trae todos los diezmos al alfolí y haya alimento en mi casa, es decir, en el templo. Y probadme ahora en esto, dice Jehová de los ejércitos, si no os abriré las ventanas de los cielos y derramaré sobre vosotros bendición hasta que sobreabunde. Dios dice, soy malditos con maldición porque me han robado. Dice, pero si ustedes respetan mi porción, les voy a derramar una bendición que no van a tener suficiente espacio para recibir las bendiciones que yo les voy a derramar. Es una promesa de Dios. Hallamos ilustraciones de esto en la Sagrada Escritura. Tenemos, por ejemplo, la historia de Elías. No había llovido por 3 años. Dios mandó a Elías a ir a un pueblo, al pueblo de Sarepta, y Dios le dijo, allá te vas a encontrar con una viudita. Y ustedes pueden leer esto en Primera de Reyes 17, solamente les estoy contando la historia. Llega Elías allá al pueblo y cuando está Cuando el pueblo encuentra a esta viejita, viuda, recogiendo unos pocos pedacitos de leña, y entonces Elías le dice, mira, búscame un vaso de agua. Y dijo, la agua era un lujo, porque no había llovido en 3 años. Así que la viudita dice, está bien, y cuando está yendo para buscar el agua, le dice a Elías, Elías es el ministro de Dios, porque es el profeta, le dice a Elías, ¿y no tienes algo de comer? Y la viudita dice, lo único que tengo es un poquito de harina y un poquito de aceite, y voy a hacer unos pocos panecitos, y luego mi hijo y yo nos vamos a morir. Y ahora imagínense qué egoísta es el profeta. El profeta le dice a la viuda, mira, ve y hace los pancitos. Dice, pero tráeme a mí un pancito primero. Óyeme, robándole a las viudas, el ministro de Dios. Pero luego le dijo a Elías, a la viudita, le dijo, mira, si tú haces lo que yo te digo, si tú me traes el pequeño pan primero al ministro de Dios, te aseguro que no va a escasear la harina ni el aceite hasta que llueva de nuevo en la tierra. Ahora la viuda tenía que decidir, ¿me muero con la barriga llena? ¿O me arriesgo a ver si de pronto lo que el profeta dice es la verdad? Ella fue y le hizo la pequeña torta a Elías primero. Y saben que la Biblia dice que no escaseó ni el aceite ni la harina hasta que volvió a llover sobre la tierra. Sacaba aceite y sacaba harina, todos los días sacaba y sacaba y no se acababa. Por 6 meses esos barriles produjeron harina y aceite. Ella nunca hubiera sabido si Dios estaba hablando en serio, al menos que lo hubiera probado. Por eso dice, probadme ahora en esto. Hay gente que dice, ay pastor, pero a mí no me alcanza el dinero para diezmar. ¿Saben algo? Yo les doy una fórmula donde siempre les alcanza el dinero para diezmar. Y es, denlo primero. Si lo devuelven primero, siempre les va a alcanzar el dinero para diezmar. Y fíjense que cuando Dios nos pide que diezmemos, Dios promete que nos va a suplir todo lo que nosotros necesitamos para nuestra vida. Junto con lo que nos pide, promete una gran bendición. También hallamos estos 4 principios ilustrados en la historia de José. Ustedes saben que Potifar era el dueño, ¿verdad? José fue a parar en la casa de este hombre, Potifar, hombre grande allá en Egipto. Y nos dice la Biblia que aunque Potifar era el dueño, José era ¿qué cosa? Era el mayordomo. Y era un buen mayordomo. Porque cuidaba lo del dueño, lo invertía, lo multiplicaba. Mejor dicho, Potifar confiaba tanto en José que lo único que sabía era cuando le ponían la comida en la mesa. Ni se preocupaba por lo que tenía, lo que no tuviera. Pero había algo que Potifar se reservaba solamente para sí, su esposa. Y ahí era que se iba a probar la mayordomía de José. Podía administrar todo, pero la esposa era de Potifar. Y José escogió respetar lo que Potifar se había reservado para sí. Y alguno dice, sí, pero fíjese, respetó lo que le pertenecía a Potifar y allá fue a parar a la cárcel. ¿Acaso la Biblia dice que cuando respetamos, cuando somos buenos mayordomos, que viene bendición? Ah, pero es que a veces las bendiciones no vienen inmediatamente. A veces las bendiciones se demoran. José fue a parar a la cárcel, eso es verdad. Pero para hacer una larga historia corta, al final, como resultado de ir a la cárcel, conoció al copero de Faraón, llegó a ser el primer ministro de Egipto y llegó a librar a su familia de morir de hambre. Dios ciertamente lo bendijo. No crean que Dios, inmediatamente que empiecen a diezmar, les va a llover billetes del cielo. No, a veces se demora, pero Dios promete que no nos va a faltar. Leamos algunos versículos para concluir sobre estos principios. ¿Entienden los principios? Sencillitos. Dios es el dueño de todo. Nosotros somos sus administradores. Dios se ha reservado una porción que es exclusivamente para Él. Si respetamos esa porción, bendición. Si irrespetamos esa porción, maldición. Así de sencillo es. Ahora, escuchen bien lo que dice Hechos 20:35. Porque uno de los mayores problemas que tiene el hombre es que el hombre es egoísta por naturaleza. gusta acaparar, le gusta guardar, le gusta ahorrar, no le gusta dar. Dice el apóstol San Pablo en Hechos 20:35, en todo os he enseñado que trabajando así se debe ayudar a los necesitados y recordar las palabras del Señor Jesús que dijo, más bienaventurada cosa es que es dar que recibir. Más bienaventurada cosa es que dar que recibir. ¿Te recuerdas la historia de Zaqueo? Cuando Zaqueo se convirtió al Señor, inmediatamente cambió la forma como administraba su dinero. Antes era egoísta y era ladrón, porque cobraba impuestos y cobraba más de la cuenta. Pero cuando se entregó a Jesús, públicamente llega Zaqueo y dice, ah, ahora yo anuncio que la mitad de mis bienes van para los pobres. Y dice, y si, y alguno dice, ¿y por qué nada más la mitad? ¿Por qué no todo? Ah, por la segunda parte de lo que dijo. Dijo, y si en alguien he defraudado, le voy a pagar 4 veces más de lo que le defraudé. La otra mitad la necesitaba para pagarle a todos los que había defraudado. Es decir, cuando se convirtió a Jesús, su forma de mirar el dinero, ¿qué? Cambió. ¿Ustedes recuerdan la historia de la viudita? Esa se encuentra en San Marcos, el capítulo 12. Jesús está parado con los discípulos. Llega una viudita ahí, pobrecita, con 2 blancas, con 2 moneditas. Y ustedes pueden leer ahí, los magnates, los importantes, venían y traían sus manos llenas de monedas y las echaban ahí. Y todo el mundo, mire cuánto echó ese. Y llega la viudita en medio de todos esos, y ahí, sin que se fijara nadie, mete las 2 blancas. Y dice ahí en San Marcos, el capítulo 12, Jesús dice, mire, le dice a los discípulos, esa viudita dio más que todos los demás, porque ellos dieron de lo que les sobraba, pero ella dio todo lo que tenía. ¿Saben ustedes que nuestra generosidad no se mide por lo que damos, sino por lo que nos queda después que damos? No registró eso, ¿verdad? El sacrificio no se mide por lo que damos, sino por lo que nos queda después que hemos dado. Si damos y nos queda un montón, no hemos hecho ningún sacrificio. Lo que hizo que la viuda hubiera dado más es que cuando ella dio, no le quedó nada. Eso es sacrificio de verdad. Note lo que dice el apóstol Pablo, 1 Timoteo 6 y el versículo 9 y 10. El dinero es un peligro grandísimo, queridos hermanos y amigos. Es un peligro. Puede traer mucha bendición al mundo, pero también representa un peligro para nosotros. 1 Timoteo 6, 9 y 10. Dice, porque los que quieren enriquecerse caen en tentación y lazo, y en muchas codicias necias y dañosas que hunden a los hombres en destrucción y perdición. Porque la raíz de todos los males es el amor al dinero, el cual, codiciando algunos, se extraviaron de la fe y fueron traspasados de muchos dolores. Con razón el Señor Jesucristo habló tanto del dinero. Para concluir, quiero decirles que en el mar, que allá en la tierra de Israel hay 2 mares. El mar de Galilea y el mar muerto. El mar de Galilea, ustedes van y encuentran que está lleno de vida, lleno de peces, aves a sus alrededores, mucho verdor, árboles, pasto verde. Es decir, todo es vida. El Jordán sigue fluyendo del sur del mar de Galilea y va al mar muerto. Y cuando llega al mar muerto, no hay nada vivo ahí. No hay vegetación, no hay peces, no hay microorganismos, no hay aves en el cielo. Está bien nombrado ese mar, es el mar muerto. ¿Y por qué razón es que el mar de Galilea tiene tanta vida y el mar muerto está tan muerto? Muy sencillo. El mar de Galilea le entra al río Jordán por el norte, y luego el mar de Galilea da su agua por el sur. Es decir, el mar de Galilea recibe para dar. Mientras que el mar muerto no le da a nadie. El agua que llega al mar muerto queda en el mar muerto. El agua se estanca y por lo tanto no hay vida. El principio fundamental de la vida, mis queridos hermanos y amigos, es el principio. principio de dar. Dar, dad y se os dará, dijo el Señor Jesucristo. Recordemos entonces estos cuatro principios básicos de la verdadera prosperidad. Número uno, reconozcamos siempre que Dios es el dueño de todo. Número dos, que nosotros somos sus administradores y debemos ser fieles. Número tres, que hay una porción que Dios se ha reservado y debemos respetarla. Y número cuatro, si respetamos eso, tendremos gran bendición.
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Dios es fiel y verdadero. Él es la personificación de la verdad y la fidelidad. Escucha la palabra de Dios. Oh Jehová, Dios de los ejércitos, ¿quién como tú, poderoso eres? Jehová, y tu fidelidad te rodea. Bueno, nos preguntamos, ¿para qué sirve el poder? ¿Qué motivo lleva a las personas a buscar el poder? ¿Por qué hay personas que llegan hasta el asesinato para conseguir el poder? ¿Qué fascinación tiene? En el Salmo de hoy, el salmista destaca dos aspectos del carácter de Dios. Destaca su poder y su fidelidad. Ahora, la fidelidad de Dios es mencionada 7 veces a lo largo de este Salmo de 52 versículos. La fidelidad es una de las características de Dios. Fidelidad en hebreo es emuná. Tiene que ver con el cumplimiento fiel de las promesas divinas. Y algunos eruditos traducen emuná como verdad. En Dios no hay mentira, Él es fiel y verdadero. Tú puedes confiar en Él, Él es la personificación de la verdad. Lo que Dios dijo se cumplirá, ayer, hoy y mañana. Y ahora la pregunta, ¿para qué sirve el poder entonces? En Dios el poder sirve para cumplir sus promesas, a pesar de todo y en contra de todo. El salmista señala, en los cielos mismos afirmarás tu verdad. ¿De qué forma? Observa, por ejemplo, la noche oscura. Hay tinieblas por todos lados, hay frío, hay muerte. Y las tinieblas a menudo son símbolo de la ausencia de vida, de peligro, de amenaza. Por eso la mayoría de las criaturas se refugian en la noche, excepto los animales nocturnos, ¿verdad? Esperando que el sol del nuevo día traiga vida. Observa una vez más el cielo. El salmista dice que Dios confirmará su fidelidad en el cielo. Entonces contempla el cielo. Por eso cuando el dolor toca la puerta de tu corazón, cuando las tinieblas de las dificultades parecen envolverte completamente, cuando experimentas angustia y miedo, observa el cielo. En medio de la oscuridad de la noche, continúa observando. Y de repente, allá a lo lejos, donde el cielo parece juntarse con la tierra, rompe el día, nace el sol y las tinieblas desaparecen. Parece que existe un momento de lucha, da la impresión de que las tinieblas no quieren partir en retirada. Pero es inútil. El astro reaparece en su esplendor, anunciando victorioso que es hora de despertarse, de levantarse y volver a vivir. Por eso, amigo y amiga, enjuga esa lágrima de dolor y observa el cielo. Las cosas van a terminar bien. Porque allí en el cielo Dios confirma su fidelidad, dice, observa. En Él está escrita la fidelidad de las promesas divinas. Así que no salgas de casa sin decir, oh Jehová, Dios de los ejércitos, ¿quién como tú? Poderoso eres, Jehová, y tu fidelidad te rodea. Créeme que esta sí es una mejor manera de vivir.

0: La tecnología ha invadido a la familia. Algunos padres no han sabido cómo poner límites en el uso de las computadoras y los celulares durante los tiempos en familia. Mientras los hijos están siendo entretenidos por videojuegos, redes sociales y televisión, los padres parecen estar en fuga. Las herramientas tecnológicas están siendo utilizadas para entretener a los hijos y calmar su normal inquietud, mientras los padres desatienden su importante rol de crianza y educación. Muchas veces ellos mismos están sumidos en sus propios aparatos electrónicos. Nunca dejemos que las niñeras modernas suplan lo que ninguna máquina podrá reemplazar jamás: espacios de intimidad entre padres e hijos. Le habla Sixto Porras de Enfoque a la Familia.
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0: Hola, ¿cómo estás? Hoy quiero compartirte una fábula. Esta fábula cuenta que una mujer muy pobre iba caminando con su hijo recién nacido y a un costado del camino vio una cueva que le llamó la atención. Lo que la mujer no sabía es que en ese momento su vida iba a cambiar para siempre. Soy Santiago Paván, esto es Una Luz en el Camino, y si querés saber cómo sigue esta fábula, acompáñame al tema de hoy. Cuando la mujer pasó frente a la cueva, escuchó una voz misteriosa que venía desde adentro. Podés entrar y tomar todo lo que quieras, pero no te olvides de lo esencial, porque al salir, la puerta se cerrará para siempre, dijo la voz. Al escuchar esto, la mujer decidió entrar. Al internarse en la cueva, encontró tesoros de mucha belleza y valor. Estaba tan encantada por todo lo que veía que puso a su bebé sobre una piedra para mirar mejor el tesoro. De un momento a otro, la voz volvió a escucharse y esta vez dijo: «Quedan solo 5 minutos para agarrar todo lo que puedas. Una vez cumplido este tiempo, todo habrá terminado». Pasaron los 5 minutos y la mujer estaba cargada de oro y piedras preciosas. Corrió de inmediato para salir de la cueva y la puerta se cerró tras ella. La mujer estaba tan emocionada por su tesoro, pero no tardó en darse cuenta de que su hijo había quedado dentro de la cueva. La riqueza que se llevó le duró muy poco, pero la desesperación por recuperar a su hijo estuvo con ella el resto de su vida. Si bien esta historia es solo una fábula, y de hecho es bastante cruel, a todos nos puede pasar que perdemos de vista lo esencial por ocuparnos de lo importante. Y para muchos la línea es tan fina que justamente ahí está el peligro. Lo podemos ver de esta forma. Una persona trabaja todo el día para el bienestar de su familia, pero cuando llega a su casa, ocupa el tiempo en cosas que nada tienen que ver con la familia. Lo esencial es la familia y lo importante es el trabajo. Pero cuando lo importante sobrepasa lo esencial, ahí aparecen los problemas. Si te está costando visualizar lo esencial de tu vida, me gustaría compartirte este versículo. Mateo 6:33 dice así: «Busquen primeramente el reino de Dios y su justicia, y todas las demás cosas os serán añadidas». Hay muchas cosas importantes, pero pocas son esenciales. Todavía estamos a tiempo de ordenar nuestras prioridades y poner primero a Dios. 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Te mando un abrazo enorme y no te olvides de vivir un día a la vez.
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0: debemos luchar por conocer profundamente aquello para lo cual hemos sido diseñados. En este programa conversamos con Sixto Porras sobre el tema Proyecto de Vida. Muchas veces, como ya lo comentamos, van a haber adversidades, cosas externas que van a venir a bombardearnos y que es muy fácil que quizás nos desanimen y que nos nazca la iniciativa mejor de dejarlo todo botado. Pero ¿qué cosas internas debemos de buscar?
1: En primer lugar, limpia el camino de recuerdos que le afectan emocionalmente. Decida perdonar. Eso, lo primero que yo debo de alcanzar es la paz interior. En segundo lugar, acéptese usted como la persona que es. No puede usted tener un alto concepto que el que debe tener, ni un bajo concepto. Usted debe de aceptarse tal cual es. Esto requiere el ejercicio de conocerme a mí mismo, conocerme para aceptarme, para valorar. Es necesario hacerlo, es indispensable hacerlo. Utilice siempre un vocabulario positivo sobre usted mismo y sobre los demás. Hable siempre con esperanza. Y esto es clave. Sea sabio, aprende a escuchar. Y es una conquista que uno tiene que alcanzar. Un sabio es aquel que pregunta. Un necio es aquel que se vuelve sabio en su propia opinión. Uh-huh. Un sabio es aquel que se mantiene creciendo. Una persona que crece constantemente, aprende, desarrolla sus habilidades, escucha lo que los demás hicieron. Cuando mi hijo Daniel iba a entrar a su primer trabajo, yo le di este consejo. Le dije, Daniel, vas a ir detrás de un escritorio. En algún momento podrías aburrirte teniendo que tratar los procesos que hay que tratar. O bien, podrías ir a esta empresa para aprender cómo lo hicieron, cuáles son los mejores procesos, quiénes son las personas más exitosas y aprender de la experiencia de ellos. Cuando usted decide aprender, usted se convierte en una persona sabia. El otro elemento que uno tiene que tener claro es que uno tiene que establecer sus propias metas. Metas personales.
0: El miedo. Muchas veces el miedo es un sentimiento que nos paraliza. ¿Cómo vencerlo?
1: Bueno, el miedo se da cuando le doy más valor a mis temores, a mis complejos, que a mis fortalezas. En primer lugar, se vence el miedo entendiendo que soy la persona correcta porque Dios me puso en la posición correcta, en el lugar correcto, en las circunstancias correctas para llevar adelante lo que apasiona mi vida. En segundo lugar, yo debo de entender que el miedo surge cuando le doy más importancia a las malas noticias, al temor, a las cosas que acrecientan el temor dentro de mí, y dejo de escuchar las cosas buenas. Por lo tanto, el temor, el miedo, se ve alimentado cuando tengo el pensamiento incorrecto. Pero el miedo comienza a bajar su influencia dentro de mí cuando cambio mi pensamiento y decido pensar correctamente. Yo tengo que alimentar mi pensamiento correcto. El pensamiento correcto consiste en creer que Dios me ha dado la oportunidad, que si esta oportunidad vino, yo voy a lograrla, que tendré los recursos necesarios para hacerlo. Voy a pensar bien de los demás y de mí mismo. Voy a pensar con esperanza, con fe. Voy a avanzar paso a paso. No voy a adelantar el tiempo. Voy a vivir un día a la vez. Voy a convertir al tiempo en mi mejor aliado. No es que me agarró tarde ni es que estoy muy temprano. Estoy en el lugar correcto, en el tiempo correcto. Voy a ser la persona correcta para los demás. Estaré dispuesto a arriesgar. El miedo paraliza, pero la persona exitosa arriesga. Es decir, cree que puede hacerlo. Uno tiene que vencer sus miedos y entender que si una oportunidad se presenta, juntamente con oportunidad, Dios ha dado la inteligencia y las habilidades necesarias para enfrentarlo y nos va a ir bien.
0: Excelente. Y también los padres acá tienen un papel fundamental. Tienen la gran labor de poder inculcar, de poder heredar ese sentimiento, esa forma de pensar, esa forma de creer en sus hijos para que conforme ellos vayan creciendo, ellos crezcan con la imagen correcta de lo que son.
1: En primer lugar, los padres que quieren inspirar a sus hijos tienen que ser personas inspiradas y realizadas. Uh-huh. Porque transmitimos a nuestros hijos no un discurso, sino nuestra vida, nuestro ejemplo. En segundo lugar, ayúdese a usted mismo a descubrir a sus hijos. Observe qué son las cosas que le llaman más la atención. Observe y descubra su inteligencia dominante y ayúdele a ser a él consciente de esto. Permítale descubrir cuáles son las materias donde él tiene más habilidad y más facilidad. Esto le va a ayudar a descartar aquellas áreas en donde no es bueno. Uh-huh. Dios no se equivocó. dio las inteligencias necesarias en función de la misión que deberíamos cumplir en esta vida. Por lo tanto, cuando yo descubro visión y también las inteligencias que yo tengo, me es fácil armar la ecuación. Hay un video como del año 2000 de un cantante que no tiene brazos, toca la guitarra, Tony Meléndez. Uh-huh. Yo me imagino que cuando él era niño pudo haber dicho varias veces al papá, yo quiero tocar guitarra. El papá podía haberle matado sus sueños ahí mismo, o podía haber comenzado a investigar. No sé lo que ocurrió, no conozco la historia, pero yo sé algo, que hoy Tony Meléndez es una persona realizada porque toca la guitarra con sus pies, y lo ha hecho excepcionalmente. Él dice, tengo estas cosas, los dedos de mis pies, puedo cantar, puedo reír, puedo bailar. Él está vivo, está lleno, está completo. Bueno, un padre tiene que ayudar a sus hijos a descubrir sus sueños, pero al mismo tiempo a vencer sus temores. Acompáñelo disciplinadamente a las clases que él eligió, llévelo al entrenamiento, disfrute cada éxito que tiene, acompáñelo en el fracaso cuando él tiene que dar un rumbo, un cambio en el rumbo para decidir que esto no es bueno, que me duele dejarlo, pero voy a ir a descubrir otra cosa que es bueno, ayúdele a ejercer el cambio. No imponga sueños suyos en la vida de sus hijos. Nunca olvido en la Facultad de Derecho que una compañera dijo, solo sueño terminar mi carrera, darle el título a mi mamá y estudiar lo que yo quiero. Eso es un crimen social, porque todos perdemos. La sociedad perdió, usted perdió, sus hijos perdieron. Usted ayude a que sus hijos descubran aquello en lo que son buenos, qué les gusta y qué les apasiona, y acompáñelos en esta carrera. Cuando yo llamé a mi papá y le dije, papá, yo no quiero estudiar ingeniería, porque eso no me gusta, he descubierto que no me gusta, él hizo silencio y él me dijo luego, hijo, lo que usted decida, su mamá y yo lo vamos a respaldar. En ese momento, le había hablado por teléfono, cuando colgué el teléfono, comencé a caminar conmigo mismo. La responsabilidad ya no era de mi papá, ahora estaba en mis hombros. Ayude a que sus hijos sientan el honor y el privilegio de decidir por ellos mismos y dígales lo que ustedes decidan, nosotros lo vamos a respaldar. Esto es crucial, es clave, Stephanie. Si los padres no son el fan número uno de sus hijos, a los hijos les costará mucho alcanzar sus sueños.
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0: También en ocasiones puede que hayan personas que nos están escuchando que han crecido con pensamientos, ideas, conceptos erróneos sobre sí mismos. Y es necesario, la Biblia nos enseña la importancia de renovar la mente. Y para ser exitosos, para desarrollar un proyecto de vida, para que permanezca, para que digamos, bueno, hemos concluido una etapa, vamos por otra, uh-huh. Y sin importar la edad, porque esto siempre se trata de, como usted lo decía, de estarse renovando. Pero ¿cómo renovamos nuestra mente precisamente de esos pensamientos, quizás palabras que nos marcaron, quizás estereotipos que tenemos que no nos ayudan a crecer y avanzar?
1: Esta es una carrera constante, nadie llega, ni siquiera los adultos hemos llegado. Todos tenemos constantemente que renovar nuestra mente. Uh-huh. Renovar la mente es eliminar el pensamiento incorrecto y poner el pensamiento correcto. Y esto yo tengo que hacerlo, porque cuando yo he sido herido y lastimado, el sentimiento de incapacidad viene sobre mí. La descalificación de la maestra que dijo, usted es tonto, no sirve para nada, va a ser un fracasado, va a tratar de venir sobre mí cada vez que yo quiero intentar algo nuevo. Ahora yo debo sustituir eso por lo he logrado, soy inteligente, soy capaz y he descubierto que puedo lograr todo aquello que me he propuesto. Se equivocó mi maestra y celebre en grande que aquella persona se equivocó. Deje sin valor las palabras que le hirieron y le lastimaron. Luego de un seminario sobre el poder que tienen las palabras, esta dama de 34 años me escribe y me dice: mi mamá me decía siempre que era un inútil y un incapaz, que aún iba a ser incapaz de enhebrar una aguja al crecer. No sé por qué decía ella eso, pero el segundo día la llevé al seminario y mi mamá comenzó a pedirme perdón desde aquel día, y todos los días desde ese momento me llama para bendecir mi vida. Hoy yo me doy cuenta que soy alguien capaz, inteligente, que he desarrollado mis dones porque mi mamá cambió de actitud y dejé de darle valor a aquellas palabras negativas para comenzar a creer que dentro de mí hay una persona excepcional. Bueno, eso es renovar el espíritu de nuestra mente. Perdonar a quienes me hirieron, lo cual ha provocado resentimiento y amargura dentro de mi alma. Si usted tiene amargura, resentimiento, odio y rechazo, usted va a estropear su vida. Pero cuando usted se da la oportunidad de sustituir eso con el perdón, esos pensamientos por un amor profundo por aquella persona que le abandonó, el deseo de que le vaya bien a aquella persona que le hirió, usted comienza a desarrollar dentro de usted un potencial impresionante.
0: Así es. Bueno, ya para ir concluyendo esta entrevista, ¿qué consejos en resumen le podemos dar a las personas para que logremos construir un proyecto de vida que permanezca con el tiempo?
1: En primer lugar, piense que están por venir los mejores días de su vida. Tenga un sueño que le apasione. A ese sueño póngale una fecha concreta para convertirse en realidad. A la meta, póngale un plan de trabajo. Elabore un plan de trabajo, una ruta a seguir. Hágase acompañar por las personas correctas. Acéptese a usted mismo tal cual es. Dios le hizo capaz de llevar adelante su sueño. Descubra su inteligencia dominante y concéntrese en desarrollar sus fortalezas mientras acepta sus debilidades. Hágase complementar por personas buenas en las áreas donde usted no es bueno. Aprenda de los demás. Vaya camino a la excelencia. Busque a Dios intensamente para que apasione su vida. Y esto le permitirá caminar. No claudique. Si en algún momento se desanimó o está pasando una adversidad, no claudique. Las grandes empresas, los grandes proyectos han nacido de cenizas, de personas valientes que creyeron que a pesar de la adversidad podían levantarse de nuevo. Y tengan la esperanza de que viene un mejor mañana, que Dios hará posible que todo aquello que late en su corazón se convierta en realidad. Mantenga viva la ilusión de que su vida inspira a los que están a su lado, a la nueva generación. Usted es la principal fuente de inspiración para sus hijos. Nunca podemos olvidarlo. Cada uno de nosotros es la fuente de inspiración más importante para nuestros hijos y nuestros nietos. Y tenga un pensamiento fijo. ¿Cómo le gustaría ser recordado cuando pase? ¿Qué le gustaría que sus hijos, sus nietos y bisnietos digan de usted? Fue alguien que abrió camino para que estemos donde estamos. Y yo estoy seguro que tendremos una vida realizada y exitosa, porque todos nacimos para alcanzar realización, plenitud y felicidad. Y lo logramos cuando nos encontramos cara a cara con Dios, con nosotros mismos, y nos convertimos en personas de bien para la sociedad en la que vivimos.
0: Así es, definitivamente todos nacimos para tener éxito, para alcanzar los proyectos de vida y para desarrollar esos planes hermosos que Dios ha dispuesto para cada uno de nosotros. Muchas gracias por ayudarnos con estos consejos tan importantes.
1: Un privilegio, Stephanie, y espero que podamos juntos alcanzar nuestras metas. Todos los que nos escuchan y que nos miremos mientras caminamos realizados, plenos y felices. Hemos nacido para llegar al final y lo logran los que caminan.
0: Hagamos del tiempo nuestro aliado para alcanzar las metas. Si desea comunicarse con nosotros, lo puede hacer a la dirección ayuda@enfoquealafamilia.com. Estuvieron con usted Sixto Porras y Stephanie Campos. 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

0: Bienvenidos al programa de Enfoque a la Familia, donde ayudamos a las familias a mejorar a través de capacitación y educación en línea. Hoy tenemos una edición más de Conversando con Papá. Son conversaciones entre un padre y un hijo sobre los cambios generacionales, las luchas de los jóvenes y temas actuales. Está con nosotros nuestro anfitrión, director de Enfoque a la Familia para Iberoamérica, Sixto Porras, y mi papá, por supuesto. ¿Cómo vas?
1: Muy bien, gracias a Dios, Esteban, y te felicito por haber elegido este tema que es tan actual. Es un tema que tiene que ver con nuestra juventud, principalmente hoy, que está muy metidos en redes sociales y se ven atacados por esto que se ha llamado desorden alimenticio.
0: Sí, hoy elegimos conversar un artículo que está en enfoquealafamilia.com, que se llama Problemas de imagen corporal y desórdenes de alimentación, escrito por Elaine Humphries. Usted lo puede encontrar en enfoquealafamilia.com y en el buscador colocar este título, poder tener una conversación entre padre e hijo, madre e hija, inclusive en la cena, sobre este tema. Yo recuerdo cuando estaba en el colegio que llegaban psicólogos a dar talleres sobre imagen personal, sobre cómo prevenir problemas de desorden alimenticio, pero yo no sé por qué no presté mucha atención a estos talleres. Uh-huh. Y hoy que veo a muchos luchar, compararse, por lo que decís, de las redes sociales, no sé si hayan todavía personas que despierten y digan, este es un tema importante. No sé si es porque era adolescente, probablemente simplemente mi mente estaba en otro lado, pero me gustaría que hoy tal vez hablemos al adolescente y al papá o a la mamá que nos pueden estar escuchando de cómo manejar este tema correctamente.
1: En primer lugar, la escritora del artículo anima que los padres hablen del tema, define los diferentes problemas que se dan en cuanto a los desórdenes alimenticios y establece una ruta a seguir. Uh-huh. Esa ruta a seguir es reconocer que hay un problema. El problema viene de una imagen corporal que se da a partir de la comparación y de una imposición social de perfección, ¿no? En una ocasión donde iba mucho a un canal de televisión, le pregunté al maquillista, que era muy famoso, sobre qué temas enfrentaba él recurrente con las personas. Y decían que las chicas vienen y me dicen, yo quiero ser igual a la de la foto. Mm. Y él tenía que decirles, mire, esa foto no es real, es retocada por computadora. Entonces esto genera un querer llegar a una perfección que nunca se alcanza, porque nunca alcanzas una perfección cuando te comparas y quieres ser quien no eres. Esto lleva, según el articulista, a una idolatría, a la idolatría del cuerpo, a vivir en función de la idolatría del cuerpo. Y por eso caemos en desórdenes alimenticios para poder alcanzar un elemento imposible.
0: ¿Eso ocurría con los abuelos?
1: No ocurría con los abuelos porque no había el elemento comparativo. Los abuelos tenían que trabajar, los abuelos hacíamos mucho ejercicio, salíamos a correr, no había ese elemento de redes sociales.
0: O cuando no había televisión, era un poco más difícil compararse con una superestrella que no conocíamos porque no había televisión, lo que había era radio.
1: Claro, pero no es una historia nueva. Es decir, al pueblo de Israel le ocurrió, y la escritora de este artículo lo hace tan claro porque dice, el pueblo de Israel entró a la tierra prometida, tenía la protección de Dios, tenía la compañía de Dios, Dios le hablaba. Cuando entran a la tierra prometida, caen en la idolatría del autocontrol, la comodidad y la seguridad. Esto los lleva a descuidar su relación con Dios y caen en una idolatría de las cosas. Están en casas que no construyeron, están comiendo alimentos que no cultivaron y están cosechando de una tierra a la cual Dios les trajo. Entonces, todos tenemos que tener cuidado porque no importa dónde estemos, el día que caemos en la trampa de la comparación, en primer lugar, o la aceptación del estereotipo que la sociedad quiere imponer como perfección, entonces nosotros caemos en una trampa. Uh-huh. El otro día leía un artículo donde entrevistaron a una de las estrellas más lindas de Hollywood, decía el escritor de ese artículo, y le decían, ¿qué se siente ser una de las mujeres más bellas del mundo? Uh-huh. Y decía el escritor, ella se sonrojó y de repente dijo, nunca me he considerado la más bella, porque siempre veo a otras personas que son más bellas, uh-huh, con estándares más altos. Y en ese momento yo me dije a mí mismo, Dios mío, ¿qué es esto? Esto significa que no importa las medidas que usted tenga, no importa que tenga una buena estatura, unas buenas medidas, el tema de el desorden alimenticio o de la exaltación al cuerpo te lleva a nunca encontrar la satisfacción. Por eso nuestra plenitud no está en tener medidas exactas, o de acuerdo al estándar de la sociedad. Nuestra plenitud está cuando nos encontramos cara a cara con Dios y cuando aceptamos que nuestra imagen, esta forma de ser, este que yo soy, lo acepto, lo amo, lo valoro y lo cuido. Uh-huh. Cuidar es diferente, porque cuidar me lleva a alimentarme saludablemente. Cuidar me lleva a hacer ejercicio. Cuidar me lleva a tener relaciones interpersonales saludables. Cuidar me lleva a poder ser auténtico aún a la hora de compartir en redes sociales y no caer en la trampa de tratar de ser lo que los demás quieren imponerme que yo sea.
0: Yo he visto, de hecho, varias publicidades que se han ido más bien como al otro extremo. Uh-huh. La cultura dice, usted puede ser lo que usted quiere ser. Eso hasta cierto punto pues es aceptable, pero dicen que está bien si usted quiere tener un estilo de vida que lo lleva al sobrepeso, y eso no está bien. Un doctor va a decir, eso no está bien, no podemos seguir promoviendo un estilo de vida en el que por exaltar cualquier imagen, uh-huh, ya sea la de una chica que va 2 horas al gimnasio todos los días, hasta de un muchacho que puede salir en una revista modelando y tiene fuertes problemas de salud. Uh-huh. Y decir, cualquier cosa se acepta por el bien de exaltar cualquier imagen. Yo siento que ahora estamos cayendo también de este otro lado, donde cualquier cosa se vale con su cuerpo y más bien existe un problema alimenticio de sobrepeso. Y se dice, eso está bien porque usted tiene derecho a ser como usted quiere ser. Entonces, ¿qué le dirías ahora a la juventud? Que sí, por supuesto, hay un tema de hay que aceptarse uno mismo, pero al mismo tiempo uno no puede descuidarse. Si uno va a donde el nutricionista o a donde el doctor, va a tener una advertencia muy clara. Puede decir, usted puede vivir muy poco tiempo si sigue ese estilo de vida o sigue esta creencia de yo me acepto tal y como yo soy.
1: Sigue siendo el mismo problema. Es un problema de rebeldía interno que me lleva a descuidar la imagen de Dios en mi vida. Es decir, puede ser la trampa de usted debe de ser delgado, lo cual nunca llega. Una persona que ya cae en un problema alimenticio, no importa el peso que tenga, quiere menos hasta, uh-huh, que se desfigura. Usted debe complacer a todo el mundo, y aquí estoy citando el artículo, nunca debería de expresar enojo o la opinión contraria a los demás y ser perfecta o perfecto de acuerdo a los estándares sociales. Eso no existe. Uh-huh. Yo debo de ser auténtico, debo de aprender a expresar lo que pienso con respeto y debo de aprender a diferir con los demás donde no pasa nada. Pero lo opuesto a lo que estás mencionando, esa exaltación a la delgadez, ese problema a los problemas de bulimia, de anorexia, que son los problemas básicos de alimenticios, que nos puede llevar a esta otra corriente que estás mencionando, es usted haga lo que quiera, usted disfrute lo que quiera, eso está mal, porque también es una rebelión contra cuidar lo que somos, el templo de Dios. Mm. Yo no puedo comer en exceso porque me va a dar una indigestión y voy a lastimar mi salud. Yo no puedo dormir todo lo que a mí se me antoja caprichosamente porque voy a hacerme perezoso. Yo no puedo vivir complaciendo mis deseos sin poner un control, porque entonces yo voy a caer en un problema de sobrepeso y un problema de salud. Por lo tanto, tenemos que venir, Esteban, a un equilibrio. Un equilibrio porque tengo razón de ser, una historia que vivir, tengo un cuerpo que cuidar, tengo una vida que experimentar. Por eso la escritora del libro dice, en primer lugar, yo debo de estar dispuesto a decirle la verdad a las personas que amo. Oye, mi amor, si sigues por ese camino vas a tener un problema de sobrepeso o vas a tener un problema de enfermedades de tu cuerpo donde ya nada te va a satisfacer y vas a caer un problema alimenticio.
0: ¿Cómo decirlo con amor?
1: Efectivamente, ese es el elemento más importante, es decirlo con amor, aconsejarlo con amor, y aquí yo quiero guiar a los padres. Guíelos a que busquen un asesor profesional, un consejero profesional. ¿Por qué? Porque nosotros como padres muchas veces nos cuesta mantener el límite, decirlo con amor y terminamos regañando sin querer.
0: Entonces, sí, generar culpa.
1: Exactamente. Porque amamos tanto que queremos que todo sea rápido. Entonces, busque a alguien que le pueda acompañar, le explique profesionalmente. Okay, mira, lo que vos estás viviendo es esto. En segundo lugar, la escritora del artículo dice, busque una forma de rendir cuentas. Cuando yo me di cuenta que estaba con sobrepeso y que ya iba aumentando en tallas, yo dije un día, no, esto no está bien. Tengo que ir a cambiar mis hábitos alimenticios porque mis problemas de salud se levantaron, ¿no? Hipertensión, azúcar. Y dije, Helen y yo dijimos, vamos. Y fuimos donde un sistema de salud, no una dieta, un sistema de comer que, en primer lugar, teníamos que rendir cuentas cada 15 días. Número dos, nos daban entrenamiento, es decir, nos explicaban, nos enseñaban a comer, nos enseñaban a combinar. Número tres, nos daban seguimiento, y eso era lo más importante. Y número cuatro, cada semana uno iba viendo los resultados. Todavía recuerdo a mi doctor cuando me dijo, usted es casi 40 libras menos, y levantaba las manos y aplaudía. Sus índices de salud cambiaron. Esas palabras de estímulo me llevaron a entender que yo debía cuidarme. ¿Cómo lo logramos? Siendo consciente, recibiendo asesoría, dejándome acompañar, rindiendo cuentas a los demás, y esto es crucial. Elija actividades donde hace ejercicio físico, donde se encuentra socialmente con otros, aléjese de personas que le estimulan al mal en el campo de la autoimagen y escuche mensajes, lea la Biblia, ¿qué dice la Biblia de mi cuerpo, de mí mismo? Entonces, yo debo de seguir un ambiente que no sea tóxico. Aléjese de personas tóxicas y busque personas que nutran su fe, que le enseñen a amarse, donde usted tenga un proyecto de vida, donde usted tenga actividad física y donde usted se sienta realizado.
0: El día de mañana mi papá y yo continuaremos hablando acerca de cómo lidiar con problemas de alimentación en los jóvenes. Si usted es un joven, si usted es un padre de familia, yo sé que le va a gustar escuchar la segunda parte de este programa. Queremos atacar de frente los problemas que están afectando hoy a las familias y queremos darle un mensaje de esperanza a la juventud. Gracias por haber estado con nosotros en esta ocasión. No olvide que puede ingresar al sitio enfoquealafamilia.com y buscar el artículo Problemas de imagen corporal y desórdenes de alimentación. Ahí usted puede leer este artículo con su familia y discutirlo, tener la misma dinámica que estamos teniendo el día de hoy. Gracias por haber estado con nosotros. Se despide Esteban Porras de Enfoque a la Familia, en donde ayudamos a las familias a mejorar.

Hoy hablaremos brevemente acerca de los hábitos, pero específicamente de un hábito, tal vez el más importante de todos, formar el hábito de orar. Dice así la palabra de Dios: tarde y mañana y a mediodía oraré y clamaré, y Él oirá mi voz. ¿Has oído a alguien decir que no puede orar a menos que tenga deseos? Por alguna razón esa gente piensa que su necesidad de orar depende de sus sentimientos. Pero en realidad lo opuesto está más cerca de la verdad. Necesitamos orar más cuando no tenemos ganas de hacerlo que cuando la tenemos. Y hay buenas razones para esto. Mira, cuando oramos solo cuando sentimos deseos, nos estamos complaciendo a nosotros mismos. Pero si oramos cuando no tenemos ganas de hacerlo, esa actitud tiene el efecto de ponernos en armonía con Dios. Es decir, le llevamos a Dios no solo el contenido de nuestras oraciones, sino un espíritu disciplinado. Y esa misma disciplina reacciona favorablemente sobre nosotros y en ello reside su beneficio. Los sentimientos pueden ser dulces, pero son variables e impredecibles. No debemos permitir que marquen la pauta de nuestra vida de oración, porque los sentimientos a veces varían según el estado de nuestra salud, el estado del tiempo, las noticias y las circunstancias que nos rodean y todo aquello que afecta a nuestra vida. Pero nuestra comunión con el cielo debe reposar sobre un fundamento más seguro que todas esas cosas. Nuestra vida de oración, amigo, amiga, se debe fundar en la firme seguridad de que Dios nos ama con amor eterno. Y cuando no tenemos deseos de orar, la razón por lo general es más que sencillamente una circunstancia adversa que tiende a desanimarnos. Por lo común, es más profunda y alcanza hasta la ciudadela misma del alma. Porque cuando nos sentamos y analizamos tranquilamente las razones de nuestra falta de deseos de orar, casi siempre descubrimos que es el pecado que se manifiesta en nuestras vidas. Pero es la respuesta a esa situación aguantar y esperar y aguardar hasta que sintamos deseos de orar, como si el transcurso del tiempo produjera el tamaño de la culpa o la redujera? ¿Que el tiempo tuviera poder para borrar nuestro pecado? ¿Es eso lo que hacemos al esperar para sentir que debemos orar? No, amados, el mero transcurso del tiempo de ninguna manera borra la mancha de los pecados que se encuentran en el registro de nuestra vida. Pero hay esperanza. La sangre de Jesucristo nos limpia de todo pecado, 1 Juan 1:7. Y puesto que esto es verdad, nuestra única esperanza consiste en ir a Dios en oración. Y yo diría tiempo y fuera de tiempo, porque nunca es mal tiempo para orar. Porque dice, si confesamos nuestros pecados y reclamamos el cumplimiento de su promesa, Él es fiel y justo para perdonar nuestros pecados y limpiarnos de toda maldad. Esa sí que es una mejor manera de vivir.

0: Proverbios capítulo 6. Hijo mío, si salieres fiador por tu amigo, si prometiste al extraño, enlazado eres con las palabras de tu boca y preso con las razones de tu boca. Haz esto ahora, hijo mío, y líbrate, porque has caído en la mano de tu prójimo. Ve, humíllate y esfuerza a tu prójimo. No des sueño a tus ojos ni a tus párpados adormecimiento. Escápate como la gacela de la mano del cazador y como el ave de la mano del que tiende trampas. Ve a la hormiga, oh perezoso, mira sus caminos y sé sabio, la cual no teniendo capitán ni gobernador ni señor, prepara en el verano su comida y en el tiempo de la siega recoge su mantenimiento. Perezoso, ¿hasta cuándo has de dormir? ¿Cuándo te levantarás de tu sueño? Tomando un poco de sueño, cabeceando otro poco, y cruzado los brazos otro poco para volver a dormir. Así vendrá tu necesidad como caminante y tu pobreza como hombre de escudo. El hombre de Belial es varón inicuo, anda en perversidad de boca. Guiña con sus ojos, habla con sus pies, enseña con sus dedos. Perversidades hay en su corazón. Anda pensando mal en todo tiempo. Enciende rencillas. Por tanto, su calamidad vendrá de repente. Súbitamente será quebrantado, y no habrá remedio. Seis cosas aborrece el Señor, y aún siete abomina su alma: los ojos altivos, la lengua mentirosa, las manos derramadoras de sangre inocente, el corazón que maquina pensamientos inicuos, los pies presurosos para correr al mal, el testigo falso que habla mentiras, y el que enciende rencillas entre los hermanos. Guarda, hijo mío, el mandamiento de tu padre, y no dejes la ley de tu madre. Átala siempre en tu corazón, enlázala a tu cuello. Te guiará cuando anduvieres, cuando durmieres te guardará. Hablará contigo cuando despertares, porque el mandamiento es candela, y la enseñanza luz, y camino de vida las reprensiones del castigo, para que te guarden de la mala mujer, de la blandura de la lengua de la extraña. No codicie su hermosura en tu corazón, ni ella te prenda con sus ojos, porque a causa de la mujer ramera es reducido el hombre a un bocado de pan, y la mujer caza la preciosa alma del varón. ¿Tomará el hombre fuego en su seno sin que sus vestidos se quemen? ¿Andará el hombre sobre las brasas sin que sus pies se quemen? Así el que entrare a la mujer de su prójimo no será sin culpa cualquiera que la tocare. No tienen en poco al ladrón, aun cuando hurtare, para saciar su alma teniendo hambre. Tomado, paga siete veces, da toda la sustancia de su casa. Mas el que comete adulterio con la mujer es falto de corazón. Corrompe su alma el que tal hace. Plaga y vergüenza hallará, y su afrenta nunca será raída, porque el celo sañudo del varón no perdonará en el día de la venganza. No tendrá respeto a ningún rescate, ni querrá perdonar, aunque multipliques el soborno.
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0: En nuestra sociedad, el valor humano se le otorga a quienes reúnen ciertas características y se excluye a quienes no las tienen. Pareciera que a nadie se le aprecia por lo que es. La aceptación social es para las personas consideradas hermosas, las muy inteligentes, los deportistas destacados o quienes tienen muchas posesiones materiales. Es así como niños y adolescentes disminuyen su aprecio personal cuando se evalúan usando estos estándares. Si nosotros los padres no trabajamos en fortalecer a nuestros hijos, el resultado será un sentimiento de inferioridad. Aprovechemos cada oportunidad para aceptarlos como son y afirmar sus virtudes. Ellos son importantes independientemente a lo que hayan logrado y valen por ser una extraordinaria creación de Dios. Le habla Sixto Porras de Enfoque a la Familia.
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0: Hola, ¿cómo estás? Hoy quiero hablarte de un concepto que se discute desde el principio de la humanidad. Filósofos, líderes y todo tipo de personas llegaron a derramar ríos de tinta y de sangre en búsqueda por entenderla. Estoy hablando de la libertad. ¿Qué es la libertad? ¿Un concepto filosófico? ¿Un estilo de vida que depende de la cultura? ¿O simplemente es la capacidad de hacer lo que queremos? Soy Santiago Paván, esto es Una Luz en el Camino. Y hoy vamos a responder estas preguntas. Cuenta una historia que un filósofo, convencido de que la libertad residía en tener los medios suficientes para hacer lo que él quería, un día se encontró con un cacique indio que le dio una respuesta más profunda. Este sabio cacique le dijo: «Yo soy más libre que usted porque no me interesa lo que a usted le gusta. Por lo tanto, no necesito los medios de los que dispone». En cierta forma, esta historia nos lleva a pensar en lo que se suele decir: la verdadera libertad no radica en tener más, sino en necesitar menos. Otro punto es no confundir la libertad con independencia o con la capacidad de hacer lo que queramos sin ningún tipo de límites. Nos guste o no, nacemos dependientes, primero de nuestros padres y después de la sociedad. Esta dependencia no anula nuestra libertad, al contrario. Somos seres relacionales y en esas relaciones podemos encontrar un equilibrio entre dependencia y verdadera libertad. El problema es que muchas veces confundimos libertad con hacer lo que queremos sin considerar las consecuencias. Como un hombre que fumaba sin parar y decía: «Soy libre de hacer con mi vida lo que quiero». Pero su libertad, entre comillas, lo esclavizó al cigarrillo y a pesar de las advertencias de los médicos, murió al poco tiempo. ¿Eso es libertad? Las decisiones mal tomadas bajo el disfraz de la libertad nos dejan en un callejón sin salida. En la vida, a veces nos quedamos atrapados en patrones que nos lastiman o en decisiones que nos alejan de lo que realmente queremos. Pero la libertad que Dios nos ofrece es distinta. Es una libertad que nos permite salir de esos pozos y caminar hacia una vida plena. Imagínate a alguien que vivió toda su vida sin saber que hay una mejor forma de vivir, pero un día descubre un nuevo camino que lo libera de todo lo que lo tenía atrapado. Jesús nos da esa oportunidad. Su amor y su sacrificio nos muestran un camino nuevo, uno en el que podamos ser verdaderamente libres, no para hacer lo que sea, sino para vivir de una manera en la que estemos completos y en paz. Como dice una frase que aparece en la Biblia: «Conocerán la verdad, y la verdad los hará libres». Hoy quiero invitarte a conocer esta verdad para experimentar una libertad que no dependa de las circunstancias externas, sino de un cambio en nuestro corazón que nos lleve a elegir lo que nos da vida y sentido. 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Te mando un abrazo grande. Y nunca te olvides de vivir un día a la vez.
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el Señor le dijo a Moisés, dile a Aarón y a sus hijos que impartan la bendición a los israelitas con estas palabras. Léalo conmigo, la bendición. El Señor te bendiga y te guarde. El Señor te mire con agrado y te extienda su amor. El Señor te muestre su favor y te conceda la paz. Es una orden. Bendiga a sus hijos. Bendiga su caminar, bendiga su sexualidad, bendiga lo que piensa, bendiga a sus profesores, bendiga a sus compañeros, bendiga a su cónyuge, bendiga a sus hijos, los que un día nacerán, bendiga el emprendimiento que haya en su corazón, bendiga tu inteligencia, tu creatividad, bendiga constantemente. Hola, soy Sixto Porras y quiero darle la bienvenida al programa de Enfoque a la Familia, donde ayudamos a las familias a mejorar a través de capacitación y educación en línea. El día de hoy vamos a escuchar la segunda parte de la conferencia titulada Bendiga a sus hijos diariamente. Esta conferencia no solamente ha marcado el destino de mis hijos, sino el destino de miles de niños alrededor del mundo. Espero que usted pueda disfrutarla. Escuchemos. ¿Cuándo bendecir? Todo el tiempo. Observe Deuteronomio 11, 18 al 19. Grábese en estas palabras en el corazón y en la mente. Porque yo no puedo darle a mis hijos lo que yo no creo para mí. Yo no puedo dar lo que no tengo. Grábense estas palabras en el corazón y en la mente. Y ahora que lo tengo como mi tesoro, llévenlas en su mano como un signo, llévenlas en su frente como una marca. Ahora sí, léalo conmigo. Enséñelas a sus hijos y repítanlas otra vez. Repítanlas, repítanlas cuando estén en su casa, cuando anden por el camino, cuando se acuesten y cuando se levanten. ¿Cuándo bendecimos? Todo el tiempo. Usted va caminando por la calle, usted bendiga. De repente vamos en la casa y diga, vamos a bendecir al presidente, vamos a bendecir a nuestros jueces, vamos a bendecir las autoridades, vamos a bendecir nuestra tierra, mi amor. Vamos a ver una tierra próspera, llena, bendita de Dios. Nos dará de comer, habrá sustento para esta casa. Dios extenderá su mano y su favor sobre tu vida. Bendígalos. Van caminando, ponga la mano sobre el pecho de sus hijos. Te bendigo, mi amor. Bendigo tu salud. Ángeles de Jehová acampan a tu lado. El poderoso gigante, el Señor, va delante de ti abriendo camino. No vas solo por la vida. Contemplarás ángeles de Dios a tu lado. El Espíritu guiará tus pasos. Tendrás revelación de Dios. Todo el tiempo, en todo lugar, en todo momento. Tenga ceremonias de bendición, póngalos de rodillas antes de entrar a las clases, a la escuela. En la edad crucial donde están 12 años, 5 años, 6 años, 15 años, tome tiempo para imponer manos sobre ellos y bendecirlos. Deténgase. ¿Cómo bendijo Jesús? Marcos 10, 13 al 16. Empezaron a llevarle los niños a Jesús para que los tocara. Mire, empezaron a llevarle los niños a Jesús para que los tocara. Y les dijo, dejen que los niños vengan a mí, no se lo impidan. ¿Cómo se bendice? Mira el final. Y después, léalo conmigo. Y después de abrazarlos, los bendecía poniendo las manos sobre ellos. Ahora le voy a hacer un examen. ¿Cuándo fue la última vez que usted impuso manos sobre sus hijos y bendijo sus vidas? Yo jamás olvidaré a mi papá cuando a mis 21 años, 22 años, yo venía de la facultad de leyes y me mira y me dice, 8 y 30 de la noche, 6 de enero, ¿qué pasa, hijo? Dijo, papá, ya no está en la facultad mi corazón. Dios me está llamando a que le sirva. Y comenzó a llorar. El 16. Empezaron a llevarle los niños a Jesús para que los tocara. Mire, empezaron a llevarle los niños a Jesús para que los tocara. Y les dijo, dejen que los niños vengan a mí, no se lo impidan. ¿Cómo se bendice? Mira el final. Y después, léalo conmigo. Y después de abrazarlos,

bendijo sus vidas. Yo jamás olvidaré a mi papá cuando a mis 22 años, yo venía de la facultad de leyes y me mira y me dice, 8:30 de la noche, 6 de enero, ¿qué pasa, hijo? Dijo, papá, ya no está en la facultad mi corazón. Dios me está llamando a que le sirva. Y comenzó a llorar y me dijo, arrodíllate, hijo. Y se puso de pie y puso la mano sobre mi cabeza y dijo, Dios, te consagro a mi hijo para que te sirva. Hijo, te consagro a Dios para que le sirva. Ese momento jamás lo podré olvidar, jamás. Se van a casar sus hijos, tome tiempo, póngalos de rodillas, bendígalos. ¿Tiene novia o tiene novio? Venga, póngalo de rodillas y póngale la mano a ese muchacho. Apriétele así, aquí el hombro, así usted. Te bendigo en el nombre de Jesús. El ángel de Jehová acampa a tu lado. Te bendigo, mi princesa. Pongo manto de santidad y de pureza en tu vida. Sobre ti resplandecerá el rostro del Señor. El ángel de Jehová te acompaña. Bendigo tus manos, tus ojos, lo que tus ojos miren. Lo bendigo, estará lleno de pureza, de santidad. Bendigo tu mente. Ponga manos sobre sus hijos. Deténgase. ¿Usted quiere que su cónyuge cambie? No estoy por ahí, pero le voy a enseñar. Bendígalo, deje criticarlo. Es que usted nada, no sirve para nada. Usted está maldiciendo, acentúa lo negativo. En cambio, si usted le dice, qué privilegio, mi amor, estar casado contigo. Varón, esforzado y valiente, inteligente, lleno de la gloria de Dios. Dios mío, qué honrado estoy. Todas las bendiciones de Dios, las promesas de Dios deben de venir al corazón específico. Agarre cada promesa, cada palabra que Dios les ministra, mándesela en texto, grábeselo. Hoy Dios me habló, me dijo que vienen tiempos maravillosos para ti y me dio esta palabra, florecerás como las palmeras, crecerás alto, crecerás como árbol plantado junto a corrientes de agua, darás tu fruto a tu tiempo, todo lo que Él ponga en tu mano prosperará, mi amor. Pero también tiene que haber una palabra específica al corazón de tus hijos. 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Continuemos con el programa. Mi papá era una linda persona, un poco distraído, ¿no? De ahí yo vengo. Entonces yo le dije hace algunos años, él murió el año pasado, papá, cuando yo era niño, ¿tú viste en tu espíritu lo que Dios iba a hacer conmigo? Me mira y me dice, uy, hijo, vos eras tan inquieto. Lo que me estaba diciendo era que es difícil ver algo si es... Eran terribles, solo problemas. No, yo sé, papá, que yo era inquieto. Cuando yo era niño, papá, ¿tuviste en tu espíritu lo que Dios iba a hacer conmigo? Me mira y me dice,

eras tan enfermo vos. Como tres veces te mandaron a morir a la casa. Yo sé, papá. Yo sé eso. Ahí me di cuenta que mi papá no afinó su oído espiritual. Si yo le hubiera preguntado a mi mamá hubiera dicho, desde que te vi, mi amor. Mi mamá tenía una sensibilidad espiritual increíble. Mi primera visión fue a los 5 años. Yo era un niño. Yo iba en bicicleta y vi los cielos abiertos y comencé a ver una visión que se cumplió a mis 26 años. Un pueblo caminar y alguien haciendo así. ¿Entendí? Nada. Yo grité, mamá, mamá. No sé por qué uno siempre termina llamando a la mamá. No, llama al papá, llama a la mamá. Mamá, vea, vea. Y decía, ¿pero qué? Y dice, te caíste, te raspaste. No, mamá, vea. Ella no entendió. Pero ella sabía que yo estaba teniendo una experiencia espiritual. A mis 26 años, dirigiendo la marcha para Jesús, la primera marcha que hicimos para Jesús, nos reunimos. Yo tenía 26 años, no habían celulares, no había internet, nada, pura radio los convocamos. El hermano Pablo iba a predicar. Y me dice el hermano Pablo, si llegan 5,000, hijo, es un éxito. Si llegan 10,000, es noticia. Y la gente comenzó a llegar con pancartas, los cantantes, toda la gloria. Y de repente, yo estoy así en la plataforma. ¿Sabe cuánto dijeron los periódicos que llegaron? Más de 100,000 personas. Más de 100,000. Escuche. Y cuando yo estoy así en un momento en una plataforma, el Espíritu me lleva a mis 5 años. Y me dice, hoy se cumple lo que viste a los 5 años. Profetice sobre sus hijos una palabra específica. Enséñales a oír la voz de Dios. Te hablará en sueños. Samuel tenía 8 años cuando oyó una voz que le decía fuerte, Samuel, Samuel. Y fue donde el sacerdote Eli le dijo, ¿me llamaste? No, hijo, yo no te he llamado. Ve y duerme. Y volvió a escuchar una voz que le dijo. Entonces Elí entendió, hijo, la próxima vez que escuches la voz, respóndele a Dios. Heme aquí. Habla, que tu siervo escuche. Llévelos en el Espíritu a que el cielo se abra sobre la vida de ellos, que tengan visión de Dios. Mamá, ¿a dónde voy? ¿Y cómo será? ¿Y cómo sabré? Es la pregunta de Isabel hoy. ¿Yo? ¿Cómo sé? No te preocupes, hija. Dios hablará tu corazón, te guiará paso a paso, te dará visión. Conforme vas creciendo, vas a ir viendo cielos abiertos sobre tu vida. Dios no hace silencio. Dios habla. Su misión es encontrarle la puerta al cielo. Profetice. Uy, Dios mío. Y se despertarán y te dirán, mamá, yo tenía 5 años cuando de una de esas veces que me mandaron a morir a la casa. Un dolor terrible. Yo me estaba muriendo. Y yo corrí, ¿a dónde corre uno? A la cama de papá y mamá. Yo, mamá, mamá, por favor, oren por mí. No aguanto más, oren. Y ellos comenzaron a orar por mí. En la mañana, yo estoy jugando en el patio y yo tengo la escena. Corro y mi mamá me mira y me dice, oiga usted, vaya al cuarto que usted está enfermo. Todavía recuerdo mi voz retumbar y le grité, no, mamá. Anoche Dios me sanó. No lo olvide. Enseña a sus hijos a tener discernimiento y la capacidad de ver las cosas espirituales. Samuel lo vivió a los 8 años, cuando Dios le habló por primera vez. Nuestros niños tienen que tener esta habilidad y la desarrollan cuando nosotros los guiamos a Cristo y les enseñamos a escuchar su voz. Espero que pueda acompañarnos el día de mañana, donde escucharemos la última.
aparte de esta conferencia, bendiga a sus hijos. Gracias por haber estado con nosotros el día de hoy. Soy Sixto Porras, de Enfoque a la Familia.

Bienvenido o bienvenida a una mejor manera de vivir. Pregunto, ¿eres un habilitador o eres un obstáculo? Comencemos con Filipenses 2:4. Dice así la palabra de Dios: no mirando cada uno por lo suyo propio, sino cada cual también por lo de los otros. Qué hermoso consejo, ¿verdad? Si visitas oficinas públicas, encontrarás básicamente dos tipos de empleados que atienden al público. Estoy seguro que los habrás visto. Están aquellos que muestran buena disposición, que contestan cortésmente toda pregunta que se les hace, que procuran ayudar a cada persona preocupada con su trámite, porque están allí, se supone que están para ayudar, para servir. Y da gusto ver trabajar a esos empleados. Y sobre todo ser atendido por alguno de ellos, ¿verdad? Ya sea en un banco, en una tienda, un negocio, comercio. Pero también hay otra clase de empleados para los cuales todo es difícil, todo demanda mucho tiempo. Tú los puedes ver sentados en un rincón, haciendo que hacen cosas, y en realidad no están haciendo nada. Y diciendo que se no da tiempo, que habrá que presentarse en otra hora, o hacer una solicitud por escrito. Y si la solicitud la haces a mano, hay que solicitarla por internet y llenar el formulario. Y si está en papel, hay que hacerle un papel especial. Y si falta esto, hay que notarizar. A esta clase de gente podríamos llamarla personas traba. Hombres y mujeres que, en lugar de buscar el modo de facilitar una tarea, parecen estar buscando siempre el modo de complicarla y dificultarla. Y hasta a veces se gozan en eso. En lugar de allanar el camino, parecen gozarse en poner obstáculos. ¿Sabes que las personas traba abundan por doquier? No solo en las oficinas públicas o privadas. Es el compañero de trabajo o de estudio, al cual es mejor no pedir un favor, porque siempre tendrá pretextos para no hacerlo. Es el padre que maneja arbitrariamente la palabra no en su trato con sus hijos y su mujer. Es la madre que por un amor malentendido va frenando las aspiraciones de su hijo en lugar de estimularlo para vencer cualquier contratiempo. Es el joven que se traba a sí mismo diciendo no, no puedo hacer esto, en lugar de probar, luchar y salir adelante. Por eso te pregunto, ¿cómo es contigo? ¿Eres una persona solución o una persona problema? La persona traba es como es por causa de su pesimismo, o bien por causa de su comodidad, o porque inconscientemente procura impedir que otros logren lo que ella misma no ha podido lograr en su vida. Además, esta clase tan negativa de personas llega a ser semejante a esta mentalidad. Llegan a ser, yo no diría el ejemplo, no quiero decirlo en este momento, pero por la falta de confianza en Dios, algunos llegan a parecerse más a animales que a seres humanos. Y como consecuencia, todo se hace difícil y se llenan de obstáculos y obstaculizan la vida de los demás. Oh, amigo y amiga, no seamos esa persona. ¿Cuán diferente es el hombre o la mujer que confía en Dios? Porque tiene una mente positiva, tiene manos que se mueven haciendo el bien y tiene palabras de aliento para otros, para que otros también hagan el bien. Es contagioso. Por eso quien depende del Altísimo se deleita desenredando y resolviendo problemas en lugar de crearlos para sí mismo y para los demás. Dios nos ayuda a ser habilitadores y no trabas. Dios te bendiga y te guarde. Y recuerda, en este viaje que a todos nos toca andar, las cosas van a terminar bien si hacemos de los principios de la palabra de Dios nuestro GPS y a Jesús como nuestro guía. Habremos descubierto una mejor manera de vivir.

0: creo que para cuando llegan los nietos perdemos la capacidad de traspasar cultura. La cultura que nos llevó, el pensamiento, las ideas que nos llevaron al éxito en una generación, se pierden porque no somos exitosos transfiriendo esas ideas. Por eso escribí este libro de Hijos que Prosperan, porque creo que puede ser una buena herramienta para transferir cultura.
1: Hola, soy Sixto Porras de Enfoque a la Familia y quiero darle la bienvenida al programa el día de hoy. Hemos llegado a fin de año y por eso durante este mes vamos a estar transmitiendo los programas más escuchados durante todo el año. Hoy continuamos dialogando sobre los 12 principios que ayudan a los hijos a prosperar más que los padres. Usted ya escuchó a nuestro invitado, el doctor Andrés Panasiuk. Andrés es un reconocido comunicador, autor de los libros Cómo llego a fin de mes, Los 7 secretos para el éxito y el libro que estamos comentando en este programa, Hijos que Prosperan. Es esposo y padre de 3 hijos. En tu libro expones varios principios que nos ayudan a educar a nuestros hijos. El primero que expones es sobre la responsabilidad personal como la clave para que los hijos prosperen. Hablemos de este tema.
0: Sí, mira, el tema de la responsabilidad personal es como la piedra angular en la construcción del resto de nuestra vida. Uno tiene que tener responsabilidad personal por su vida. Dejar de mirar hacia afuera, dejar a mirar a otros, dejar de echarle la culpa a los demás y mirar hacia adentro y tomar responsabilidad personal por las decisiones que uno toma. Es muy importante permitirle a los hijos vivir las consecuencias de sus propias decisiones. Cuando yo vivía en Chicago, trabajaba mucho con familias, me acuerdo que conversábamos con algunos psicólogos, amigos míos, y ellos me decían, mira Andrés, ahora que venimos a Estados Unidos, los latinos, venimos a un lugar de prosperidad, hemos sufrido tanto cuando niños, entonces no le estamos permitiendo a nuestros hijos sufrir las consecuencias de sus propias decisiones, porque tratamos de evitarles el dolor. Pero el sufrimiento es una parte muy importante del proceso de madurez en la vida. Entonces, ¿qué nos pasa? Cuando no dejamos a nuestros hijos sufrir las consecuencias de sus propias malas decisiones, entonces ellos se convierten en adolescentes de 40 años de edad. Y hoy los tenemos por todos lados, Sixto. Son una gente que tiene deudas hasta la coronilla, que no sabe manejar su tarjeta de crédito, que se mete en problemas, que son egocéntricos, que están en búsqueda del placer personal, ¿no? Y que no les interesan los demás. Entonces, necesitamos enseñarle a nuestros hijos a tomar responsabilidad personal por sus vidas, ¿no? Yo creo que en la vida Diosito tiene su parte y nosotros tenemos nuestra parte. Diosito, necesitamos la ayuda de lo alto a veces para ciertas cosas en la vida, pero también nosotros tenemos responsabilidad de hacer las cosas como corresponde, ¿no? Entonces tenemos que desarrollar responsabilidad personal en nuestros hijos.
1: Esto que estás diciendo es crucial. Desde niño, mi papá y mi mamá nos ponían a trabajar al lado de ellos y nos enseñaron el principio de administrar eficientemente el negocio. A los 15 años, mi hermano y yo manejábamos el negocio como ellos. Se iban de vacaciones y nosotros lo hacíamos. Es fundamental que ustedes desarrollen este principio en sus hijos.
0: Con nuestros hijos teníamos, mira, en la medida en la que van creciendo, le vamos entregando más y más responsabilidad. Yo me acuerdo cuando una de mis hijas, la mayor, quería tener un teléfono celular. Entonces nosotros le dijimos, ok, porque ya tenía edad suficiente, era una adolescente, saliendo de la preadolescencia a la adolescencia, ¿no? Entonces le dijimos, bueno, si tú quieres tener un teléfono celular, vas a tener que trabajar de algo para poder pagar por él, porque nosotros no te vamos a pagar el teléfono celular. Te lo vamos a conseguir, te conseguimos la línea, porque la podemos conseguir de gratis, la podemos sumar a nuestro plan, pero no te vamos a pagar. Entonces ahí salió mi hija, ¿no? A ser mesera en un restaurante y a cuidar niños ahí en el barrio, para juntar el dinero para pagar por su teléfono celular. Pues lógico, eso es responsabilidad personal. Más adelante, me acuerdo que teníamos, siempre hemos tenido esta, tenemos tres chicos, ¿no? Y siempre hemos tenido esta regla. Cuando llegan a la adolescencia y empiezan a ganar dinero, entonces la regla es esta. Si la idea es mía, pago yo. Pero si la idea es tuya, pagas tú. Entonces, si yo digo, tú necesitas unos nuevos tenis, tú necesitas un nuevo pantalón, tú necesitas una nueva vestimenta, ¿no? Entonces, como yo lo dije, yo pago. Pero si tú dices, no, es que necesito un nuevo jean, no, es que necesito un nuevo tenis, bueno, si es tu idea, pues pagas tú, ¿no? Entonces, ellos van tomando, yo no tengo ningún problema en que tenga dos pares de tenis, ¿no? Ningún problema, pero el segundo se lo paga él o se la paga ella. Y eso va creando responsabilidad personal. La otra cosa que hacíamos, por ejemplo, es hacer proyectos conjuntos, ¿no? En el que venía y me decía, papi, me gustaría comprarme una bicicleta. Entonces yo le decía, perfecto, excelente, vamos a hacer un proyecto. Tú trabajas y ahorras, ¿no? Por cada dólar que tú ahorras, yo pongo otro dólar encima. Y cuando se junta el dinero necesario, pues juntos vamos al supermercado, ¿no? Y compramos la bici que más te gusta. Y listo, ¿no? Y hemos hecho de esos proyectos, lo hicimos con una televisión. Y ahora que mi hija tiene 30 años y la otra 27, ahora me proponen negocios juntos.
1: Eso me gusta. Esa es la forma de guiar nuestros hijos al éxito.
0: Sí, claro. Y les vamos enseñando responsabilidad personal. No esperan todo de papá y mamá.
1: 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Continuemos con la entrevista. El otro principio que desarrollas en tu libro es el principio de la perseverancia. Y uno puede leerlo en cualquier historia de éxito. Uno se da cuenta que la perseverancia es clave. Vamos a querer abandonar en el momento difícil, vamos a querer convertirnos en consumistas simplemente por actuar por deseos, pero es importante la perseverancia. ¿Cómo enseñarles a los hijos a perseverar y qué errores deben evitar los padres a la hora de aconsejar a los hijos para que ellos mantengan su mirada en la meta final?
0: Sí, mira, hay gente que tiene dificultad en perseverar a través de las batallas, de las pruebas, de los momentos difíciles. En la vida siempre vamos a tener tiempos difíciles. Y a veces, como estábamos hablando hace un ratito atrás, tenemos que pagar las consecuencias de nuestras propias malas decisiones. El problema es que cuando no perseveramos a través de la prueba, a través de la dificultad, no aprendemos la lección. Entonces, cuando no aprendemos la lección, volvemos a caer en el mismo tipo de comportamiento autodestructivo o cometemos el mismo tipo de error que antes y volvemos a meternos en problemas. Y eso se convierte en un círculo vicioso. Entonces, pero la persona que persevera a través de la dificultad y sale victoriosa al otro lado, aprendió la lección. Y entonces nunca más va a volver a tener ese problema. Va a tener otros problemas, quizás más complejos, pero no ese, porque para ese ya aprendió la lección, ¿no? Mi esposa y yo nos metimos en $65,000 de deudas después de 3 años de casados. Y yo te digo, ¿no? Nadie se casa para divorciarse, Sixto, pero nosotros pasamos unos momentos terribles, porque las deudas esos compromisos económicos, la gente llamándote por teléfono, los acreedores a la puerta de tu casa, crean un estado de estrés, ¿no? Y eso erosiona la relación matrimonial. Y en muchos casos lleva al divorcio y a veces, mira, lamentablemente lleva hasta el suicidio en muchos casos, ¿no? Entonces, ahora, una vez que nosotros aprendimos cómo salir de ese asunto, vimos la luz al final del túnel, trabajamos duro durante 3 años y medio, casi 4 años, para salir de nuestras dificultades, entonces ya nunca más volvimos a tener esos problemas que nos metieron en los $65,000 de deudas. Ahora, justamente en estos días estábamos hablando con mi esposa de hacer un negocio, no hacer un negocio, y traíamos a la mesa el tipo de lecciones que habíamos aprendido en aquella época, más de 25 años atrás, ¿no? Casi 30 años atrás. Los chicos aprenden de los padres perseverancia. Ellos aprenden mirándonos a nosotros. Y como yo te decía, aprenden de lo que nosotros les decimos. La otra cosa es que aprenden haciendo cosas, teniendo paciencia a lo largo del tiempo. Yo, por ejemplo, le digo a los padres de chicos que tienen 6 años, 7, 8 años de edad, que coloquen un calendario en el refrigerador de la casa, ¿no? Y entonces tengan un proyecto. Vamos a poner tanto dinero cada día, porque entonces al final de 20 días vamos a tener lo suficiente, o al final de 1 mes y medio vamos a tener lo suficiente como para poder comprar lo que queremos comprar. Entonces, ¿no es cierto? Tenemos un jarrito donde ponemos nuestros ahorros y cada día que pasa podemos tachar, ¿no? Si ellos tienen una tarea en la casa, le pagamos diariamente por esa tarea, ellos separan parte del dinero para el ahorro y después de 15 días, 20 días, 30 días, ellos tienen el dinero para ir y hacer la compra. El calendario en el refri les ayuda a entender cómo funciona la vida a lo largo del tiempo. Pues los chicos viven una vida muy muy plana, ¿no? Ellos viven el hoy y tienen dificultad para entender la perspectiva del tiempo. Pero cuando tú usas un calendario, cuando tú haces proyectos con ellos y les muestras cómo es que un proyecto se lleva a cabo día a día a lo largo del tiempo de manera visual, ellos comienzan a tener un entendimiento mejor de la profundidad del tiempo, ¿no? Empiezan a ver la vida en 3D en vez de en 2D, ¿no? Entonces, hay varias maneras de animar a los chicos a tener paciencia a través del tiempo, ¿eh? Y eso se llama, eso es lo que es la perseverancia, paciencia activa. No la paciencia pasiva de mirar para arriba y decir, y bueno, ¿qué le voy a hacer? Hay que tener paciencia. No es eso. Es la paciencia activa. Hago algo todos los días para entonces lograr mi meta. O cuando vienen las dificultades, persevero, voy adelante, implemento los cambios que tengo que implementar. Estoy dispuesto a pagar el precio del cambio que necesito hacer y salgo victorioso del otro lado.
1: Fantástico, y esto va a generar disciplina, formar el carácter, y recuerde, como dijo Andrés, lo más importante es que nuestros hijos nos observen. En el próximo programa, el doctor Andrés Panasiuk y yo hablaremos sobre cómo ayudarle a sus hijos a plantearse metas en la vida. No se lo puede perder. Gracias por habernos acompañado el día de hoy. Le habla Sixto Porras, de Enfoque a la Familia.

0: Reconocer que los hijos son un regalo de Dios es aceptar el privilegio que nos ha sido otorgado para ayudarles a construir su propio destino. Nosotros como padres tenemos la influencia necesaria para pulir el oro que hay dentro de nuestros hijos. Desarrollamos su carácter y sus habilidades caminando con ellos, haciéndoles ver sus fortalezas y dándoles estrategias para compensar sus debilidades. Enseñemos que no deben temer a equivocarse, que el error trae grandes lecciones de vida y fortalece el carácter. Esto les hará perseguir sus sueños a pesar de las dificultades. Para desarrollar su potencial, necesitan saber en qué son buenos y en qué pueden mejorar, lo que les permite tener esperanza en un mejor mañana. Le habla Sixto Porras de Enfoque a la Familia.
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0: La vida no tiene sentido. Esta es una de las frases más comunes de las personas que tienen esa sensación de no querer seguir viviendo o que llegan a tener una desconexión de todo lo que las rodea, sintiendo un vacío que es difícil de describir. Soy Santiago Paván, esto es Una Luz en el Camino y te invito al tema de hoy para conocer un poco más sobre el vacío existencial. Viktor Frankl, un psicólogo muy conocido por haber pasado por los campos de concentración durante la época nazi, fundó una corriente psicológica denominada logoterapia. En ese tiempo ya era neurólogo y psiquiatra y terminó de formar su idea de la psicología en medio de los campos de concentración, que él lo llamaba el infierno sobre la tierra. Frankl habló mucho sobre el suicidio, uno de los temas más importantes y difíciles de la filosofía y la psicología. Según varias investigaciones, vio que lejos de lo que muchos pensaban, los mayores índices de suicidio no se dan en las clases bajas de la sociedad, sino entre las altas. No se da tanto entre la gente con luchas materiales o sufrimientos físicos, sino entre quienes parecen tenerlo todo. Además, dijo que una de las principales causas del suicidio era el vacío existencial producido por la reprensión espiritual. Y esta reprensión es para poner en primer lugar los logros materiales o la búsqueda de un placer egoísta como fin último en la vida. Según él, para este tipo de personas, la vida carece de sentido y propósito, a pesar de tener todos los placeres, lujos y comodidades. Más allá de todos los estudios, las estadísticas o de la clase social que seas, el vacío existencial es algo por lo que muchas personas pasan. El mismo Salomón evidentemente lo sufrió, porque en Eclesiastés 2:17 dijo: «Llegué a odiar la vida, porque todo lo que se hace aquí bajo el sol es tan complicado, nada tiene sentido, es como perseguir el viento». Ahora, tomando las palabras de Viktor Frankl, es verdad que hay algo en la condición humana que va más allá de lo material y de los placeres. También está la parte espiritual, y cuando se descuida esta área, es cuando todo se vuelve oscuro o negro, como sin sentido. La solución es dejar de reprimir esa parte espiritual y darle de comer para que sea un pilar más en nuestra vida. Por algo, hace más de 2000 años, Jesús dijo: «No solo de pan vivirá el hombre, sino de toda palabra que sale de la boca de Dios». 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

0: Los matrimonios más saludables se caracterizan por crear una cultura de honor en el hogar. En vez de estar criticando, maltratando, los buenos esposos buscan acercarse al corazón de su esposa y construir una relación agradable para vivir. Les saluda Esteban Porras de Enfoque a la Familia y en este programa continuamos escuchando una gran conversación entre nuestro anfitrión Sixto Porras, Daniel y Shari Calvetti. Daniel es una de las voces más influyentes en la iglesia cristiana en Iberoamérica, nominado en 4 ocasiones a los premios Latin Grammy. Es autor de los libros Vivir Expuesto y Construyendo un Matrimonio Saludable, libro escrito con su esposa Shari Calvetti. Juntos dirigen un ministerio para matrimonios llamado Pasión 001, en el que comparten principios prácticos y bíblicos para matrimonios. Daniel y Shari, una de las cosas que me sorprende de ustedes es la forma en que ustedes practican la honra en su matrimonio. Muchos luchan con la crítica constante y las palabras insensibles, la burla, el menosprecio, y aún otros han llegado hasta los golpes. Dios mío, ¿cómo podría una familia que vive esto diariamente cambiar y crear una cultura de honra?
1: A mí siempre me ha impactado un pasaje en Apocalipsis, y es cuando se le habla a la iglesia de Éfeso y le dice 3 cosas. Le dice: ustedes necesitan reconocer a dónde han caído, en la mal que están. Y número 2 le dice: y necesitan arrepentirse. Y número 3, necesitan volver al plan original. Y conforme a tu pregunta, querido Sixto, yo creo que para que entre una nueva información, tenemos que renunciar a una vieja información. Tiene que haber lo que se llama en inglés un reset, o en español, iniciar otra vez. Y yo quiero decirle a tantas familias que me están escuchando, no construyan sobre bases y plataformas equívocas. Tiene que haber un proceso de reiniciar el sistema. Tiene que haber un proceso de despedir una conducta mala para aceptar una conducta buena. Tiene que haber el momento de decir: se acabaron estos malos hábitos. Y para que se pueda lograr, primero tenemos que hacer lo que dice Apocalipsis, que lo mencioné hace un rato: reconocer que estamos mal, reconocer que hay cosas que no están funcionando bien. Apúntala, ustedes que me están escuchando, familia, apunten, obsérvense a sí mismos y examínense y apunten lo que no está funcionando. Y luego de apuntarlo, entonces que viene una famosa palabra que siempre hay que hablarla cuando hablamos de familia, y es la famosa palabra del perdón. Ahí es cuando viene el arrepentimiento, cuando reconocemos que estamos mal, cuando reconocemos que lo que dijimos hirió a nuestro cónyuge, hirió a nuestros hijos, si tienes hijos, y pedimos perdón y decimos: ¿sabes qué? He estado actuando de esta manera y me arrepiento tanto, lo siento mucho. El perdón mantiene nuestros corazones sensibles. Y entonces está lo último que dice Apocalipsis: y vuelvan a ser lo que se supone que hagamos, volvamos otra vez al plan original de nuestro Padre Celestial. Abro el paréntesis para darle un consejo a tantas familias que me están escuchando, y sobre todo muchos matrimonios. Te hace bien asistir a una iglesia. A tu matrimonio le hace bien asistir a una iglesia. A tus hijos, si eres padre, le hace bien a tus hijos llevarlos a una iglesia, porque lo que estás haciendo es exponerlos a una atmósfera de la presencia de Dios, una atmósfera cristiana, una atmósfera de quien tiene el diseño de cómo funciona la familia. Entonces, para contestar esa pregunta, para ver transformación en nuestra familia, tiene que haber una reiniciación del sistema.
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2: 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Continuamos con el programa. Hablemos de manera práctica sobre el tema. Ustedes dicen que el esposo debe de honrar a la esposa a través de darle prioridad y del romanticismo. Conversemos sobre el tema.
1: Yo creo que la honra es una de las plataformas más fuertes donde podemos edificar el matrimonio. Y quiero basarme en Efesios capítulo 5 y hablo primero del hombre hacia la mujer y Charí más adelante hablará de la mujer hacia el hombre. Pero Efesios 5 me gusta porque le dice al esposo: esposos, amen a sus esposas como Cristo amó a la iglesia, a fin de que se entregó por ella, dio su propia vida por ella, para purificarla, para amarla, para cubrirla. Esa palabra entrega es tan vital y tan importante, porque la entrega significa renunciar al egoísmo. La entrega significa mezclar lo que dice Corintios 13, amar, respetar, no ser egoísta, no pensar en sí mismo, sino poder entregarse completamente. Y esas dos palabras que tú mencionaste hace un rato, como es la prioridad y el romanticismo, rápidamente quiero decirte que es una de las maneras de honrar de mi parte a Chari. Yo la honro con mi prioridad. ¿Por qué? Porque si tú estableces tus prioridades, vas a saber a dónde vas a invertir tu tiempo, tu dinero, tu esfuerzo. Y después de Dios, mi prioridad es Chari. Y lo repito otra vez. Después de Dios, mi prioridad no es mi trabajo. Con todo respeto, no son mis hijos. Es mi esposa. Ella es mi prioridad. Entonces, todo mi esfuerzo, mi tiempo, mi dedicación, mis palabras, mi respeto, mi economía, todo va filtrado y dirigido a mi prioridad, que es ella. El romanticismo me gusta mucho porque el romanticismo está lleno de tanta poesía. El romanticismo es algo que habla el corazón, pero que también no se demuestra con palabras, sino con acciones. Por eso creo que el acto más romántico que ha visto y que no habrá como ese, es Jesús en la cruz del Calvario, que sin una palabra dio su vida por nosotros para librarnos de todo pecado. Y hay una, en todos mis discos, musicalmente hablando, que he hecho, siempre hay una canción para Charis, siempre. Hay una frase de una canción que dice: le pedí permiso a Dios para bajarte la luna. La pregunta es, ¿realmente puedo bajarle la luna a Chari? Claro que no, no puedo hacer eso. Pero el hecho de que Chari sepa que yo soy un atrevido en preguntarle a Dios si me da permiso para prestarme la luna, para yo dársela a ella, ya él le habla a ella que ella es lo más importante después de Dios para mí. Yo honro a Chari a través de mi prioridad, de mi romanticismo. Yo la honro a través de mi servicio. Yo la honro a través de algo que todos los hombres tenemos que ejercitar cada día, y es prestar nuestros oídos para escuchar lo que nuestra esposa quiere decir. Literalmente y realmente prestar nuestros oídos para escucharla. Yo la honro, obviamente, con mis palabras de afirmación y de estar allí. Así que, bueno, es una de las maneras, de las tantas maneras como aplico para honrarla.
2: Y la satisfacción que trae eso al corazón del hombre, se siente muy hombre, se siente muy bien cuando tomamos esta actitud. Y Chari, como dijo Daniel, comparte con nosotros cómo una esposa puede honrar a su esposo.
3: Me llama la atención lo que dice Hebreos 13:4 y dice que honroso sea en todo el matrimonio. Qué hermoso saber que nosotros podamos atraer honra a cada área de nuestra vida como cónyuge o como matrimonio. Una de las maneras que a mí me gusta honrar a Daniel es con mis palabras. Proverbios 31:26 dice que cuando ella habla, lo hace con sabiduría, y cuando instruye, lo hace con amor. Yo sé el poder de mis palabras, yo sé que mis palabras resuenan en el corazón de Daniel y de mis hijos, y para mí es sumamente importante cuidar y filtrar lo que sale de mis labios. Y una manera de honrarlo es cuidando mis palabras. Hay algo que el Señor me entregó hace unos años y yo le llamo las dos T's. Las dos T's. Número uno, habla en el tono correcto. Aprende a saber que cuando hablamos necesitamos usar el tono correcto. Me he dado cuenta a través de los años que he podido tener la razón sobre un tema, pero si lo digo con el tono incorrecto, se pierde toda validez. Así que el tono es lo que me va a ayudar a poder transmitir un mensaje sin que el corazón de Daniel se pueda dañar. Número dos, también he entendido hablar en el tiempo correcto. Muchas veces queremos hacer comentarios o queremos tal vez decir algo que nos incomodó y lo usamos en el momento menos indicado, donde lo que hacemos es dañar el corazón. Hablábamos sobre los puntos de conexión. Para mí es sumamente importante mantener el corazón de Daniel saludable referente a mí, igual el de los hijos referente a mí. Entonces, yo honro a Daniel con mis palabras. Número dos, me gusta honrarlo con mi servicio. He aprendido que el servicio va más allá de lo que hacemos, sino con el corazón que lo hacemos. Y yo amo servir la mesa con detalles, con notas, con flores. A mí me gusta que ellos se sientan amados, no que ellos digan, o yo decir en mi corazón, aquí está, toma. Y hacerlo con una actitud de estoy sirviéndote, pero con el peor corazón del mundo. No, yo quiero que ellos sientan que todo lo que yo hago como mamá, como esposa, ellos lo reciben y que yo les entrego lo mejor. Y para mí eso es una forma de honrarlos a través de mi servicio. Me gusta honrarlo también a través del respeto. Efesios 5:25 nos dice a nosotras que respetemos a nuestros esposos. A ellos les pide que nos amen y que mucho nos gusta ser amadas y ser consentidas, pero cuando se nos pide la parte del respeto, muchas veces ahí el corazón de la esposa se niega. El respeto es fundamental en el corazón del hombre, lo hace sentir, fortalece su hombría, su liderazgo. ¿Y cómo yo lo respeto? Bueno, número uno, a mí me gusta valorar su opinión. Número dos, me gusta no quitarle la autoridad. Número tres, no tratarlo como un niño. Y muchas mujeres sin querer creen que los esposos son niños también y que tienen que hablarles como niños, regañarlos. Y una cosa que he aprendido o hemos fortalecido a través de los años es saber que nosotros dos somos dos adultos y que tenemos que hablarnos de esa manera. Así que somos muy cuidadosos en cómo nos hablamos y cómo nos tratamos. También aprender a confiar en sus decisiones. Eso es una manera en que yo respeto y honro la vida de Daniel, confiando en sus decisiones. Algo que me gusta también hacer y una manera de honrar a Daniel es reconociendo su liderazgo. Me gusta afirmarlo, me gusta que él sepa que su liderazgo es importante. Una manera también que me gusta honrarlo es hablando bien de él. Me gusta hablar bien de él en todo lugar que llego. Y por último, algo que he aprendido a honrarlo es que me gustan sus intereses. He aprendido a través de los años a hacerme fan de lo que él es fan.
1: Y quiero decirle a tantos matrimonios que me están escuchando que esto es un hábito. Tú tienes el matrimonio que has construido. Uh-huh. Y el matrimonio sí funciona, pero hay que trabajar duro para que funcione. Solo quiero hacer esta nota para que la gente pueda entender que sí, el matrimonio es hermoso y sí funciona, pero hay que trabajar duro para que funcione día a día.
3: Así es.
2: Definitivamente, qué honor conversar con ustedes. Mil gracias por habernos acompañado y subir el estándar contándonos que sí se puede tener un matrimonio saludable, sólido y marcar la siguiente generación. Gracias Shari y Daniel por acompañarnos en Enfoque a la Familia y por abrir el corazón como lo han hecho.
3: Gracias a ustedes por permitirnos ser parte y por permitir que Enfoque a la Familia haya sido un puente de bendición para tantas generaciones. Gracias por la sabiduría de verdad que les ha dado y para nosotros es un honor ser parte hoy.
1: Los amamos, los respetamos y les mandamos un abrazo muy fuerte y muy contento de haber sido parte de este espacio.
2: Muchísimas gracias y gracias a usted por habernos acompañado el día de hoy. Siempre para nosotros en Enfoque a la Familia es un honor fortalecer su familia y guiarles a Cristo. Soy Sixto Porras de Enfoque a la Familia.

Hoy veremos una historia casi increíble, pero cierta, de cómo sobrevivir en el frío. Pero primero leamos de la palabra de Dios. Yo sé todo lo que haces, sé que no eres frío ni caliente, ojalá fueras frío o caliente. Bueno, un hecho sorprendente normalmente, la temperatura corporal central de una persona es alrededor de 37 grados centígrados. Pero cuando una persona se expone al frío durante un periodo prolongado de tiempo, la hipotermia es inevitable. Una vez que la temperatura corporal alcanza los 32 grados, estoy hablando centígrados, los órganos vitales comienzan a disminuir y la muerte puede llegar en cuestión de minutos. Pero no para Wim Hof, uno de los Países Bajos. Wim, también conocido como el hombre de hielo, posee una resistencia tan fuerte al frío que los científicos siguen desconcertados de cómo su cuerpo soporta los extremos de congelación que matarían a la mayoría de las personas. Por ejemplo, en enero de 1999, viajó 100 millas, o sea, ¿cuánto es esto? 160 kilómetros al norte del Círculo Polar Ártico para correr una media maratón descalzo. 3 años más tarde, Wim obtuvo el récord mundial Guinness cuando se zambulló bajo el hielo en el Polo Norte vestido con solo un traje de baño. Contuvo la respiración durante más de 6 minutos mientras nadaba 265 pies bajo el hielo, casi el doble de la longitud de una piscina olímpica. Y luego Hof intentó escalar el monte Everett en pantalones cortos, pero no pudo terminar debido a una lesión en el pie. Hof dice que descubrió su capacidad para soportar temperaturas frías hace más de 20 años. Y muchos científicos están trabajando para descubrir cómo el holandés de 49 años puede soportar temperaturas bajo cero que podrían ser fatales para la persona promedio. Wim simplemente describe su habilidad como poder usar su cerebro para ajustar su propio termostato. En 2008, en la ciudad de Nueva York, Wim rompió su récord mundial anterior al permanecer sumergido en hielo hasta el cuello durante 1 hora, 13 minutos y 48 segundos sin nada más que un traje de baño. Nadie más parece capaz de competir con él. Simplemente sigue rompiendo sus propios récords. ¿Sabes que en la Biblia se nos dice que es mejor estar caliente o frío que tener tibio nuestro termostato espiritual? Jesús advierte a la iglesia de la Odisea, una iglesia que representa nuestra era actual. Dice, yo sé todo lo que haces. Sé que no eres frío ni caliente. Ojalá fueses frío o caliente. Pero como eres tibio y no frío ni caliente, te vomitaré de mi boca. ¿Por qué un lenguaje tan fuerte? Es que estos creyentes no sienten su necesidad del Espíritu Santo. Viviendo en un mundo frío, pronto morirán espiritualmente y ni siquiera lo sabrán. Dios te bendiga y recuerda, vamos en un viaje. Necesitamos una guía. Y es la palabra de Dios, la compara un GPS, pero sobre todo a Jesús, nuestro gran guía. Tenerlos es practicar una mejor manera de vivir.

0: debemos luchar por conocer profundamente aquello para lo cual hemos sido diseñados. En este programa conversamos con Sixto Porras sobre el tema Proyecto de Vida. Muchas veces, como ya lo comentamos, van a haber adversidades, cosas externas que van a venir a bombardearnos y que es muy fácil que quizás nos desanimen y que nos nazca la iniciativa mejor de dejarlo todo botado. Pero ¿qué cosas internas debemos de buscar?
1: En primer lugar, limpie el camino de recuerdos que le afectan emocionalmente. Decida perdonar. Eso, lo primero que yo debo de alcanzar es la paz interior. En segundo lugar, acéptese usted como la persona que es. No puede usted tener un alto concepto que el que debe tener, ni un bajo concepto. Usted debe de aceptarse tal cual es. Esto requiere el ejercicio de conocerme a mí mismo, conocerme para aceptarme, para valorar. Es necesario hacerlo, es indispensable hacerlo. Utilice siempre un vocabulario positivo sobre usted mismo y sobre los demás. Hable siempre con esperanza. Y esto es clave. Sea sabio, aprende a escuchar. Y es una conquista que uno tiene que alcanzar. Un sabio es aquel que pregunta. Un necio es aquel que se vuelve sabio en su propia opinión. Uh-huh. Un sabio es aquel que se mantiene creciendo. Una persona que crece constantemente, aprende, desarrolla sus habilidades, escucha lo que los demás hicieron. Cuando mi hijo Daniel iba a entrar a su primer trabajo, yo le di este consejo. Le dije, Daniel, vas a ir detrás de un escritorio. En algún momento podrías aburrirte teniendo que tratar los procesos que hay que tratar. O bien, podrías ir a esta empresa para aprender cómo lo hicieron, cuáles son los mejores procesos, ¿quiénes son las personas más exitosas? Y aprender de la experiencia de ellos. Cuando usted decide aprender, usted se convierte en una persona sabia. El otro elemento que uno tiene que tener claro es que uno tiene que establecer sus propias metas, metas personales.
0: El miedo, muchas veces el miedo es un sentimiento que nos paraliza. ¿Cómo vencerlo?
1: Bueno, el miedo se da cuando le doy más valor a mis temores, a mis complejos, que a mis fortalezas. En primer lugar, se vence el miedo entendiendo que soy la persona correcta porque Dios me puso en la posición correcta, en el lugar correcto, en las circunstancias correctas para llevar adelante lo que apasiona mi vida. En segundo lugar, yo debo de entender que el miedo surge cuando le doy más importancia a las malas noticias, al temor, a las cosas que acrecientan el temor dentro de mí y dejo de escuchar las cosas buenas. Por lo tanto, el temor, el miedo, se ve alimentado cuando tengo el pensamiento incorrecto, pero el miedo comienza a bajar su influencia dentro de mí cuando cambio mi pensamiento y decido pensar correctamente. Yo tengo que alimentar mi pensamiento correcto. El pensamiento correcto consiste en creer que Dios me ha dado la oportunidad, que si esta oportunidad vino, yo voy a lograrla, que tendré los recursos necesarios para hacerlo. Voy a pensar bien de los demás y de mí mismo. Voy a pensar con esperanza, con fe. Voy a avanzar paso a paso. No voy a adelantar el tiempo. Voy a vivir un día a la vez. Voy a convertir al tiempo en mi mejor aliado. No es que me agarró tarde ni es que estoy muy temprano. Estoy en el lugar correcto, en el tiempo correcto. Voy a ser la persona correcta para los demás. Estaré dispuesto a arriesgar. El miedo paraliza, pero la persona exitosa arriesga. Es decir, cree que puede hacerlo. Uno tiene que vencer sus miedos y entender que si una oportunidad se presenta, juntamente con oportunidad, Dios ha dado la inteligencia y las habilidades necesarias para enfrentarlo y nos va a ir bien.
0: Excelente. Y también los padres acá tienen un papel fundamental. Tienen la gran labor de poder inculcar, de poder heredar ese sentimiento, esa forma de pensar, esa forma de creer en sus hijos para que conforme ellos vayan creciendo, ellos crezcan con la imagen correcta de lo que son.
1: En primer lugar, los padres que quieren inspirar a sus hijos tienen que ser personas inspiradas y realizadas, porque transmitimos a nuestros hijos no un discurso, sino nuestra vida, nuestro ejemplo. En segundo lugar, ayúdese a usted mismo a descubrir a sus hijos. Observe qué son las cosas que le llaman más la atención. Observe y descubra su inteligencia dominante y ayúdele a ser a él consciente de esto. Permítale descubrir cuáles son las materias donde él tiene más habilidad y más facilidad. Esto le va a ayudar a descartar aquellas áreas en donde no es bueno. Dios no se equivocó. dio las inteligencias necesarias en función de la misión que deberíamos cumplir en esta vida. Por lo tanto, cuando yo descubro visión y también las inteligencias que yo tengo, me es fácil armar la ecuación. Hay un video como del año 2000 de un cantante que no tiene brazos, toca la guitarra, Tony Meléndez. Uh-huh. Yo me imagino que cuando él era niño pudo haber dicho varias veces al papá, yo quiero tocar guitarra. El papá podía haberle matado sus sueños ahí mismo, o podía haber comenzado a investigar. No sé lo que ocurrió, no conozco la historia, pero yo sé algo, que hoy Tony Meléndez es una persona realizada porque toca la guitarra con sus pies, y lo ha hecho excepcionalmente. Él dice, tengo estas cosas, los dedos de mis pies, puedo cantar, puedo reír, puedo bailar. Él está vivo, está lleno, está completo. Bueno, un padre tiene que ayudar a sus hijos a descubrir sus sueños, pero al mismo tiempo a vencer sus temores. Acompáñelo disciplinadamente a las clases que él eligió, llévelo al entrenamiento, disfrute cada éxito que tiene, acompáñelo en el fracaso cuando él tiene que dar un rumbo, un cambio en el rumbo para decidir que esto no es bueno, que me duele dejarlo, pero voy a ir a descubrir otra cosa que es bueno, ayúdele a ejercer el cambio. No imponga sueños suyos en la vida de sus hijos. Nunca olvido en la Facultad de Derecho que una compañera dijo, solo sueño terminar mi carrera, darle el título a mi mamá y estudiar lo que yo quiero. Eso es un crimen social, porque todos perdemos, la sociedad perdió, usted perdió, sus hijos perdieron. Usted ayude a que sus hijos descubra aquello en lo que son buenos, qué les gusta y qué les apasiona y acompáñelos en esta carrera. Cuando yo llamé a mi papá y le dije, papá, yo no quiero estudiar ingeniería, porque eso no me gusta, he descubierto que no me gusta. Él hizo silencio y él me dijo luego, hijo, lo que usted decida, su mamá y yo lo vamos a respaldar. En ese momento, le había hablado por teléfono, cuando colgué el teléfono, comencé a caminar conmigo mismo. La responsabilidad ya no era de mi papá, ahora estaba en mis hombros. Ayude a que sus hijos sientan el honor y el privilegio de decidir por ellos mismos y dígales lo que ustedes decidan, nosotros lo vamos a respaldar. Esto es crucial, es clave, Stephanie. Si los padres no son el fan número uno de sus hijos, a los hijos les costará mucho alcanzar sus sueños.
2: 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Continuamos con el programa.
0: También en ocasiones puede que hayan personas que nos están escuchando que han crecido con pensamientos, ideas, conceptos erróneos sobre sí mismos. Y es necesario, la Biblia nos enseña la importancia de renovar la mente. Y para ser exitosos, para desarrollar un proyecto de vida, para que permanezca, para que digamos, bueno, hemos concluido una etapa, vamos por otra, uh-huh. Y sin importar la edad, porque esto siempre se trata de, como usted lo decía, de estarse renovando. Pero ¿cómo renovamos nuestra mente precisamente de esos pensamientos, quizás palabras que nos marcaron, quizás estereotipos que tenemos que no nos ayudan a crecer y avanzar?
1: Esta es una carrera constante, nadie llega, ni siquiera los adultos hemos llegado. Todos tenemos constantemente que renovar nuestra mente. Uh-huh. Renovar la mente es eliminar el pensamiento incorrecto y poner el pensamiento correcto. Y esto yo tengo que hacerlo, porque cuando yo he sido herido y lastimado, el sentimiento de incapacidad viene sobre mí. La descalificación de la maestra que dijo, usted es tonto, no sirve para nada, va a ser un fracasado, va a tratar de venir sobre mí cada vez que yo quiero intentar algo nuevo. Ahora yo debo sustituir eso por lo he logrado, soy inteligente, soy capaz y he descubierto que puedo lograr todo aquello que me he propuesto. Se equivocó mi maestra y celebre en grande que aquella persona se equivocó. Deje sin valor las palabras que le hirieron y le lastimaron. Luego de un seminario sobre el poder que tienen las palabras, esta dama de 34 años me escribe y me dice: mi mamá me decía siempre que era un inútil y un incapaz, que aún iba a ser incapaz de enhebrar una aguja al crecer. No sé por qué decía ella eso, pero el segundo día la llevé al seminario y mi mamá comenzó a pedirme perdón desde aquel día y todos los días desde ese momento me llama para bendecir mi vida. Hoy yo me doy cuenta que soy alguien capaz, inteligente, que he desarrollado mis dones porque mi mamá cambió de actitud y dejé de darle valor a aquellas palabras negativas para comenzar a creer que dentro de mí hay una persona excepcional. Bueno, eso es renovar el espíritu de nuestra mente. Perdonar a quienes me hirieron, lo cual ha provocado resentimiento y amargura dentro de mi alma. Si usted tiene amargura, resentimiento, odio y rechazo, usted va a estropear su vida. Pero cuando usted se da la oportunidad de sustituir eso con el perdón, esos pensamientos por un amor profundo por aquella persona que le abandonó, el deseo de que le vaya bien a aquella persona que le hirió, usted comienza a desarrollar dentro de usted un potencial impresionante.
0: Así es. Bueno, ya para ir concluyendo esta entrevista, ¿qué consejos en resumen le podemos dar a las personas para que logremos construir un proyecto de vida que permanezca con el tiempo?
1: En primer lugar, piense que están por venir los mejores días de su vida. Tenga un sueño que le apasione. A ese sueño póngale una fecha concreta para convertirse en realidad. A la meta, póngale un plan de trabajo. Elabore un plan de trabajo, una ruta a seguir. Hágase acompañar por las personas correctas. Acéptese a usted mismo tal cual es. Dios le hizo capaz de llevar adelante su sueño. Descubra su inteligencia dominante y concéntrese en desarrollar sus fortalezas mientras acepta sus debilidades. Hágase complementar por personas buenas en las áreas donde usted no es bueno. Aprenda de los demás. Vaya camino a la excelencia. Busque a Dios intensamente para que apasione su vida. Y esto le permitirá caminar. No claudique. Si en algún momento se desanimó o está pasando una adversidad, no claudique. Las grandes empresas, los grandes proyectos han nacido de cenizas, de personas valientes que creyeron que a pesar de la adversidad podían levantarse de nuevo. Y tengan la esperanza de que viene un mejor mañana, que Dios hará posible que todo aquello que late en su corazón se convierta en realidad. Mantenga viva la ilusión de que su vida inspira a los que están a su lado, a la nueva generación. Usted es la principal fuente de inspiración para sus hijos. Nunca podemos olvidarlo. Cada uno de nosotros es la fuente de inspiración más importante para nuestros hijos y nuestros nietos. Y tenga un pensamiento fijo. ¿Cómo le gustaría ser recordado cuando pase? ¿Qué le gustaría que sus hijos, sus nietos y bisnietos digan de usted? Fue alguien que abrió camino para que estemos donde estamos. Y yo estoy seguro que tendremos una vida realizada y exitosa, porque todos nacimos para alcanzar realización, plenitud y felicidad. Y lo logramos cuando nos encontramos cara a cara con Dios, con nosotros mismos, y nos convertimos en personas de bien para la sociedad en la que vivimos.
0: Así es, definitivamente todos nacimos para tener éxito, para alcanzar los proyectos de vida y para desarrollar esos planes hermosos que Dios ha dispuesto para cada uno de nosotros. Muchas gracias por ayudarnos con estos consejos tan importantes.
1: Un privilegio, Stephanie, y espero que podamos juntos alcanzar nuestras metas, todos los que nos escuchan, y que nos miremos mientras caminamos realizados, plenos y felices. Hemos nacido para llegar al final y lo logran los que caminan.
0: Hagamos del tiempo nuestro aliado para alcanzar las metas. Si desea comunicarse con nosotros, lo puede hacer a la dirección ayuda@enfoquealafamilia.com. Estuvieron con usted Sixto Porras y Stephanie Campos. 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

0: La persona que usted es y el lugar que ocupa hoy son el resultado de su disposición frente a las circunstancias de la vida. Mientras mejor sea su ánimo, más lejos llegará. Esto puede establecer la diferencia entre el éxito y el fracaso. Una persona optimista elige no dejarse abrumar por el malestar y se esfuerza por notar la fortaleza y el crecimiento que surgen tras la lucha y la dificultad. La mayoría de las personas con actitudes negativas normalmente señalan circunstancias externas para excusar su problema. Pero usted no puede culpar a nadie ni a nada por su actitud frente a los desafíos. Esa responsabilidad es solo suya. Actúe y haga algo diferente para producir el cambio. Le habla Sixto Porras de Enfoque a la Familia.
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1: Alguien dijo una vez que aerodinámicamente el abejorro no está diseñado para volar, pero él no lo sabe y vuela igual. Acompáñame al tema de hoy para conocer un poco más sobre este concepto y cómo nos puede ayudar a enfrentar los problemas. Soy Santiago Paván y esto es Una Luz en el Camino. No sé si alguna vez habías escuchado la frase de la introducción. Esta idea se hizo conocida hace algún tiempo y generalmente se usa en charlas de marketing para dar un mensaje de automotivación y de resiliencia. Pero a mí me gustaría ir un poco más allá, porque esta afirmación no solo que es falsa, sino que da la idea de que el abejorro vuela desafiando mágicamente las leyes de la física gracias a su esfuerzo personal. La realidad es que todo lo que nos rodea fue hecho por Dios con las características específicas y con un propósito definido. Si somos conscientes de esto, vamos a darnos cuenta del verdadero potencial que tenemos. Porque a la hora de enfrentar un problema, si dependemos de Dios, vamos a tener la capacidad para superarlo, incluso sin enfocarnos en las desventajas que a veces nosotros mismos nos imponemos o que algunas voces pesimistas nos quieren hacer creer. En otras palabras, puede ser que sientas el peso de vivir una vida diferente a la que soñabas, pero de la misma manera que el abejorro, fuimos creados con la capacidad de superar cualquier obstáculo que se presente en el camino. Tal vez el problema sea que nos olvidamos de lo que somos capaces, porque no dependemos totalmente de Dios. Miremos el ejemplo de la famosa historia de David y Goliat. Ni el mismo Goliat, ni sus hermanos, ni el rey, ni siquiera su propio padre, creían que David podía ganar esa batalla. Pero el final de la historia ya lo conocemos. David dependía tanto de su creador que confiaba en que él podía ser quien le gane a un guerrero con experiencia como lo era Goliat. Como David, nosotros también estamos equipados para vencer la adversidad. Fuimos creados a imagen de Dios. Él nos dio habilidades, dones y talentos. Aprovechemos para sacarle el mayor potencial a esas herramientas. En resumen, los problemas no se resuelven como por arte de magia, desafiando las leyes que nos rodean o recibiendo un discurso de autosuperación. Los problemas se resuelven confiando en Dios y utilizando los recursos que Él mismo nos dio. Porque como dice Pablo, todo lo puedo en Cristo, que me fortalece. 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

Bienvenido o bienvenida a una mejor manera de vivir, dice la palabra de Dios. Y me alegro también de las debilidades, los insultos, las necesidades, las persecuciones y las dificultades que sufro por Cristo, porque cuanto más débil me siento es cuando más fuerte soy. ¿Te has encontrado alguna vez frente a un obstáculo insalvable? ¿Te has sentido impotente más de una vez ante diversos problemas? ¿Quién no ha vivido esta experiencia en repetidas oportunidades? Esta es la suerte insolayable de todos los que luchan para triunfar en su carrera. Pero cuando la debilidad o la impotencia quiere abatir el espíritu, puede surgir el poder de la voluntad. Y gracias a esa fuerza mental, nacen el tesón y la perseverancia que franquean puertas y recorren caminos. Uno de los ejemplos más reconocidos de férrea voluntad quizás sea la vida de Tomás Alva Edison. Tenía un ánimo a toda prueba. Aunque fue despreciado en su niñez por su bajo rendimiento escolar, llegó a ser finalmente el mayor inventor de todos los tiempos. Y entre sus admirables condiciones reveló tener gran temple cuando un terrible incendio destruyó por completo su enorme planta industrial de Nueva Jersey. Y a la sazón, el célebre inventor tenía 67 años, una edad suficiente para derrumbar a cualquiera ante un desastre de esa magnitud, sobre todo porque su fábrica solo estaba asegurada en un 10% de la pérdida real del siniestro. Sin embargo, mientras contemplaba la acción destructora de las llamas, se dirigió a su hijo Carlos, de 20 años de edad, y le gritó: «Ve a llamar a tu madre, tráela. Nunca verá una cosa tan magnífica en toda su vida». Y más tarde, Edison le decía al mismo hijo: «Una catástrofe tan grande tiene su gran valor. Todos nuestros errores han desaparecido con el fuego. Ahora podemos comenzar de nuevo». Y en 10 semanas, la compañía volvía a estar en plena producción. Se necesita valor y determinación para actuar como Edison frente a los reveses de la vida. Sea en el campo afectivo o en el vocacional, sea en la salud o en el trabajo, a todos, en uno o más momentos de la vida, el infortunio puede golpearnos duramente. Y es en tales ocasiones cuando se revela qué clase de fortaleza poseemos. Es entonces cuando la fe y la voluntad dejan de ser simples palabras para convertirse en la única fuerza capaz de levantarnos y hacernos recuperar lo perdido. Dios te bendiga. Y recuerda, en el viaje y en la carrera de la vida, las cosas van a terminar bien si tienes los principios de la Biblia como tu GPS y a Jesús como tu guía, porque esa es una mejor manera de vivir.

0: Llegan lejos y viven más plenamente aquellos que se concentran en sus fortalezas y aceptan sus limitaciones. Los que se enfocan en lo que les apasiona y sueltan lo que no les ha hecho bien. Para aquellos que buscan constantemente la salud emocional y espiritual, les resulta más fácil alcanzar la realización, ser felices y construir relaciones profundas. Una persona que se queja por todo es insegura, culpa las circunstancias y solo vive recordando lo que pasó en lugar de pensar en lo que quiere lograr. Le invito a superar sus propias marcas. El pasado no fue diseñado para detenernos, fue entrenamiento para vivir plenamente el presente y soñar con un mejor futuro. Le habla Sixto Porras de Enfoque a la Familia.
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tal vez puedas sentirte vacío en este momento. La soledad amenaza tu vida. La noche puede parecer lúgubre y de desesperanza, pero quiero decirte algo, no estás solo. La palabra de Dios dice, clama a mí y yo te responderé. Este es un momento.

tú no puedes más. Te has herido, te has golpeado, te has alejado de Jesús. Has intentado llevar tu vida a tu estilo, a tu modo. Estás destruido. No hay a dónde más ir. Pero solo en Jesús hay respuesta para nuestras dudas. Solo Jesús tiene la solución para nuestros problemas. Es momento de abrir el corazón a Jesús y dejar que Dios sea Dios en tu vida.

0: Los matrimonios más saludables se caracterizan por crear una cultura de honor en el hogar. En vez de estar criticando, maltratando, los buenos esposos buscan acercarse al corazón de su esposa y construir una relación agradable para vivir. Les saluda Esteban Porras de Enfoque a la Familia y en este programa continuamos escuchando una gran conversación entre nuestro anfitrión, Sixto Porras, Daniel y Shari Calvetti. Daniel es una de las voces más influyentes en la iglesia cristiana en Iberoamérica, nominado en 4 ocasiones a los premios Latin Grammy. Es autor de los libros Vivir Expuesto y Construyendo un Matrimonio Saludable, libro escrito con su esposa Shari Calvetti. Juntos dirigen un ministerio para matrimonios llamado Pasión 001, en el que comparten principios prácticos y bíblicos para matrimonios. Daniel y Shari, una de las cosas que me sorprende de ustedes es la forma en que ustedes practican la honra en su matrimonio. Muchos luchan con la crítica constante y las palabras insensibles, la burla, el menosprecio, y aún otros han llegado hasta los golpes. Dios mío, ¿cómo podría una familia que vive esto diariamente cambiar y crear una cultura de honra?
1: A mí siempre me ha impactado un pasaje en Apocalipsis, y es cuando se le habla a la iglesia de Éfeso y le dice 3 cosas. Le dice: ustedes necesitan reconocer a dónde han caído, en la mal que están. Y número 2 le dice: y necesitan arrepentirse. Y número 3, necesitan volver al plan original. Y conforme a tu pregunta, querido Sixto, yo creo que para que entre una nueva información, tenemos que renunciar a una vieja información. Tiene que haber lo que se llama en inglés un reset, o en español, iniciar otra vez. Y yo quiero decirle a tantas familias que me están escuchando, no construyan sobre bases y plataformas equívocas. Tiene que haber un proceso de reiniciar el sistema. Tiene que haber un proceso de despedir una conducta mala para aceptar una conducta buena. Tiene que haber el momento de decir: se acabaron estos malos hábitos. Y para que se pueda lograr, primero tenemos que hacer lo que dice Apocalipsis, que lo mencioné hace un rato: reconocer que estamos mal, reconocer que hay cosas que no están funcionando bien. Apúntala, ustedes que me están escuchando, familia, apunten, obsérvense a sí mismos y examínense y apunten lo que no está funcionando. Y luego de apuntarlo, entonces que viene una famosa palabra que siempre hay que hablarla cuando hablamos de familia, y es la famosa palabra del perdón. Ahí es cuando viene el arrepentimiento, cuando reconocemos que estamos mal, cuando reconocemos que lo que dijimos hirió a nuestro cónyuge, hirió a nuestros hijos, si tienes hijos, y pedimos perdón y decimos: ¿sabes qué? He estado actuando de esta manera y me arrepiento tanto, lo siento mucho. El perdón mantiene nuestros corazones sensibles. Y entonces está lo último que dice Apocalipsis: y vuelvan a ser lo que se supone que hagamos, volvamos otra vez al plan original de nuestro Padre Celestial. Abro el paréntesis para darle un consejo a tantas familias que me están escuchando, y sobre todo muchos matrimonios. Te hace bien asistir a una iglesia. A tu matrimonio le hace bien asistir a una iglesia. A tus hijos, si eres padre, le hace bien a tus hijos llevarlos a una iglesia, porque lo que estás haciendo es exponerlos a una atmósfera de la presencia de Dios, una atmósfera cristiana, una atmósfera de quien tiene el diseño de cómo funciona la familia. Entonces, para contestar esa pregunta, para ver transformación en nuestra familia, tiene que haber una reiniciación del sistema.
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2: 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Continuamos con el programa. Hablemos de manera práctica sobre el tema. Ustedes dicen que el esposo debe de honrar a la esposa a través de darle prioridad y del romanticismo. Conversemos sobre el tema.
1: Yo creo que la honra es una de las plataformas más fuertes donde podemos edificar el matrimonio. Y quiero basarme en Efesios capítulo 5 y hablo primero del hombre hacia la mujer y Chari más adelante hablará de la mujer hacia el hombre. Pero Efesios 5 me gusta porque le dice al esposo: esposos, amen a sus esposas como Cristo amó a la iglesia, a fin de que se entregó por ella, dio su propia vida por ella, para purificarla, para amarla, para cubrirla. Esa palabra entrega es tan vital y tan importante, porque la entrega significa renunciar al egoísmo. La entrega significa mezclar lo que dice Corintios 13, amar, respetar, no ser egoísta, no pensar en sí mismo, sino poder entregarse completamente. Y esas dos palabras que tú mencionaste hace un rato, como es la prioridad y el romanticismo, rápidamente quiero decirte que es una de las maneras de honrar de mi parte a Chari. Yo la honro con mi prioridad. ¿Por qué? Porque si tú estableces tus prioridades, vas a saber a dónde vas a invertir tu tiempo, tu dinero, tu esfuerzo. Y después de Dios, mi prioridad es Chari. Y lo repito otra vez. Después de Dios, mi prioridad no es mi trabajo. Con todo respeto, no son mis hijos. Es mi esposa. Ella es mi prioridad. Entonces, todo mi esfuerzo, mi tiempo, mi dedicación, mis palabras, mi respeto, mi economía, todo va filtrado y dirigido a mi prioridad, que es ella. El romanticismo me gusta mucho porque el romanticismo está lleno de tanta poesía. El romanticismo es algo que habla el corazón, pero que también no se demuestra con palabras, sino con acciones. Por eso creo que el acto más romántico que ha visto y que no habrá como ese, es Jesús en la cruz del Calvario, que sin una palabra dio su vida por nosotros para librarnos de todo pecado. Y hay una, en todos mis discos, musicalmente hablando, que he hecho, siempre hay una canción para Chari, siempre. Hay una frase de una canción que dice: le pedí permiso a Dios para bajarte la luna. La pregunta es, ¿realmente puedo bajarle la luna a Chari? Claro que no puedo hacer eso. Pero el hecho de que Chari sepa que yo soy un atrevido en preguntarle a Dios si me da permiso para prestarme la luna, para yo dársela a ella, ya le habla a ella que ella es lo más importante después de Dios para mí. Yo honro a Chari a través de mi prioridad, de mi romanticismo. Yo la honro a través de mi servicio. Yo la honro a través de algo que todos los hombres tenemos que ejercitar cada día, y es prestar nuestros oídos para escuchar lo que nuestra esposa quiere decir. Literalmente y realmente prestar nuestros oídos para escucharla. Yo la honro, obviamente, con mis palabras de afirmación y de estar allí. Así que, bueno, es una de las maneras, de las tantas maneras como aplico para honrarla.
2: Y la satisfacción que trae eso al corazón del hombre, se siente muy hombre, se siente muy bien cuando tomamos esta actitud. Y Chari, como dijo Daniel, comparte con nosotros cómo una esposa puede honrar a su esposo.
3: Me llama la atención lo que dice Hebreos 13:4 y dice que honroso sea en todo el matrimonio. Qué hermoso saber que nosotros podamos atraer honra a cada área de nuestra vida como cónyuge o como matrimonio. Una de las maneras que a mí me gusta honrar a Daniel es con mis palabras. Proverbios 31:26 dice que cuando ella habla, lo hace con sabiduría, y cuando instruye, lo hace con amor. Yo sé el poder de mis palabras. Yo sé que mis palabras resuenan en el corazón de Daniel y de mis hijos, y para mí es sumamente importante cuidar y filtrar lo que sale de mis labios. Y una manera de honrarlo es cuidando mis palabras. Hay algo que el Señor me entregó hace unos años y yo le llamo las dos T's. Las dos T's. Número uno, habla en el tono correcto. Aprende a saber que cuando hablamos necesitamos usar el tono correcto. Me he dado cuenta a través de los años que he podido tener la razón sobre un tema, pero si lo digo con el tono incorrecto, se pierde toda validez. Así que el tono es lo que me va a ayudar a poder transmitir un mensaje sin que el corazón de Daniel se pueda dañar. Número dos, también he entendido hablar en el tiempo correcto. Muchas veces queremos hacer comentarios o queremos tal vez decir algo que nos incomodó y lo usamos en el momento menos indicado, donde lo que hacemos es dañar el corazón. Hablábamos sobre los puntos de conexión. Para mí es sumamente importante mantener el corazón de Daniel saludable referente a mí, igual el de los hijos referente a mí. Entonces, yo honro a Daniel con mis palabras. Número dos, me gusta honrarlo con mi servicio. He aprendido que el servicio va más allá de lo que hacemos, sino con el corazón que lo hacemos. Y yo amo servir la mesa con detalles, con notas, con flores. A mí me gusta que ellos se sientan amados, no que ellos digan, o yo decir en mi corazón, aquí está, toma. Y hacerlo con una actitud de estoy sirviéndote, pero con el peor corazón del mundo. No, yo quiero que ellos sientan que todo lo que yo hago como mamá, como esposa, ellos lo reciben y que yo les entrego lo mejor. Y para mí eso es una forma de honrarlos a través de mi servicio. Me gusta honrarlo también a través del respeto. Efesios 5:25 nos dice a nosotras que respetemos a nuestros esposos. A ellos les pide que nos amen y que mucho nos gusta ser amadas y ser consentidas, pero cuando se nos pide la parte del respeto, muchas veces ahí el corazón de la esposa se niega. El respeto es fundamental en el corazón del hombre, lo hace sentir, fortalece su hombría, su liderazgo. ¿Y cómo yo lo respeto? Bueno, número uno, a mí me gusta valorar su opinión. Número dos, me gusta no quitarle la autoridad. Número tres, no tratarlo como un niño. Y muchas mujeres sin querer creen que los esposos son niños también y que tienen que hablarles como niños, regañarlos. Y una cosa que he aprendido o hemos fortalecido a través de los años es saber que nosotros dos somos dos adultos y que tenemos que hablarnos de esa manera. Así que somos muy cuidadosos en cómo nos hablamos y cómo nos tratamos. También aprender a confiar en sus decisiones. Eso es una manera en que yo respeto y honro la vida de Daniel, confiando en sus decisiones. Algo que me gusta también hacer y una manera de honrar a Daniel es reconociendo su liderazgo. Me gusta afirmarlo, me gusta que él sepa que su liderazgo es importante. Una manera también que me gusta honrarlo es hablando bien de él. Me gusta hablar bien de él en todo lugar que llego. Y por último, algo que he aprendido a honrarlo es que me gustan sus intereses. He aprendido a través de los años a hacerme fan de lo que él es fan.
1: Y quiero decirle a tantos matrimonios que me están escuchando que esto es un hábito. Tú tienes el matrimonio que has construido. Uh-huh. Y el matrimonio sí funciona, pero hay que trabajar duro para que funcione. Solo quiero hacer esta nota para que la gente pueda entender que sí, el matrimonio es hermoso y sí funciona, pero hay que trabajar duro para que funcione día a día.
3: Así es.
2: Definitivamente, qué honor conversar con ustedes. Mil gracias por habernos acompañado y subir el estándar contándonos que sí se puede tener un matrimonio saludable, sólido y marcar la siguiente generación. Gracias Chari y Daniel por acompañarnos en Enfoque a la Familia y por abrir el corazón como lo han hecho.
3: Gracias a ustedes por permitirnos ser parte y por permitir que Enfoque a la Familia haya sido un puente de bendición para tantas generaciones. Gracias por la sabiduría de verdad que les ha dado y para nosotros es un honor ser parte hoy.
1: Los amamos, los respetamos y les mandamos un abrazo muy fuerte y muy contento de haber sido parte de este espacio.
2: Muchísimas gracias y gracias a usted por habernos acompañado el día de hoy. Siempre para nosotros en Enfoque a la Familia es un honor fortalecer su familia y guiarles a Cristo. Soy Sixto Porras de Enfoque a la Familia.

0: Escuché esta historia de un buen amigo. Los leñadores tienen la ardua labor de sumergirse en el bosque y con su hacha derribar árbol tras árbol. El hacha parecerá ser la misma, él también será el mismo, pero su herramienta habrá perdido filo. El leñador tendrá dos opciones: seguir golpeando con más fuerza o interrumpir su tarea para dedicar unos minutos a restaurar el corte de su hacha. Vale la pena detenerse y restaurar la herramienta. Así sucede con nosotros en algunos momentos de la vida. En lugar de seguir dando golpes, debemos detenernos, descansar, restaurar lo que debamos y recuperar las fuerzas y el vigor que necesitamos para seguir adelante. Le habla Sixto Porras de Enfoque a la Familia.
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Hay personas que no aceptan esa luz que el faro da. Dicen que ese faro es antiguo y sin valores.

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1: Mis amigos, buenas noches. En el Evangelio según San Mateo, en el capítulo 16, San Mateo capítulo 16, versículo 21 y 22, dice el versículo 21, desde entonces comenzó Jesús a declarar a sus discípulos que le era necesario ir a Jerusalén y padecer mucho de los ancianos, de los principales sacerdotes y de los escribas, y ser muerto, y resucitar al tercer día. Entonces Pedro, tomándolo aparte, comenzó a reconvenirle diciendo: Señor, ten compasión de ti, en ninguna manera esto te acontezca. ¿Podemos estar en pie para orar? Querido Dios, gracias por las bendiciones que durante el día hemos recibido y gracias por el regalo de esta reunión en este lugar de adoración. Gracias por la compañía de los ángeles. Gracias por la presencia y dirección del Espíritu Santo. En esta hora, Señor, queremos que su Santo Espíritu nos hable a través de su palabra. Que cada persona presente, que cada persona que escucha por la radio este mensaje y cualquier amigo o amiga en cualquier parte del mundo que vea la predicación de su palabra pueda recibir la gran bendición de su Espíritu, pueda aceptar su verdad como buena y salvadora. Que este día, en este instante, cada uno de nosotros pueda tener una visión más clara del sacrificio de Jesús, una comprensión más específica del amor de Dios, y así entreguemos nuestro ser bajo su cuidado. Señor, diríjanos ahora y en todo momento. Lo pedimos en el nombre de Jesús. Amén, Señor. Amén. Hace algunos días hemos venido trabajando con la frase: le era necesario ir a Jerusalén. Y hemos dicho que el Señor Jesús estaba consciente de lo que iba a hacer en Jerusalén. Jesús estaba consciente del sacrificio, de su muerte, de todas las cosas que iban a ocurrir en Jerusalén. Como respuesta a la frase de Jesús de ir al sacrificio a Jerusalén, Pedro sale al frente y empieza a reconvenirle. Y hay una profundidad de significado en el diálogo entre Pedro y Jesús, y hay un matiz tan profundo y un valor cristocéntrico, salvífico, salvador, redentivo en el diálogo entre Jesús y Pedro, que vale la pena detenernos un poco esta noche para ver qué hay detrás de la reprensión de Jesús y qué hay detrás de las frases de Pedro y qué es lo que ocurre realmente en este diálogo entre Pedro y Jesús y por qué Jesús le dice a Pedro: apártate de mí, Satanás. ¿Cuál es la implicación de Pedro en relación a Satanás en su declaración para que a Jesús no le sucediera nada? ¿Qué es lo que está pasando en la mente de Pedro? ¿Qué es lo que está pasando en la mente de Jesús? En realidad, ¿a quién le habló Jesús? En verdad, ¿qué fue lo que Jesús quiso decir? ¿Por qué Satanás? San Mateo capítulo 16, versículo 23, pero él, volviéndose, dijo a Pedro: quítate de delante de mí, Satanás, me eres tropiezo, porque no pones la mira en las cosas de Dios, sino en las de los hombres. ¿Por qué dijo Jesús esa frase? San Mateo capítulo número 4. San Mateo capítulo 4, después que Satanás prueba dos veces a Jesús, en la tercera ocasión Jesús le dice la frase, Mateo 4:10. Entonces Jesús le dijo: vete, Satanás,
2: porque escrito está: al Señor tu Dios adorarás y a Él solo servirás. ¿Por qué Jesús le habló tan duro a Pedro? ¿Qué era lo que Pedro estaba diciendo y no sabía lo que estaba diciendo? ¿Cómo fue y cuándo fue que Pedro se puso de parte de Satanás? Cuando Jesús dice en San Mateo capítulo 16, versículo 21, que le era necesario ir a Jerusalén, que le era necesario padecer de los ancianos, de los sacerdotes y de los escribas, que le era necesario ser muerto y que tenía que resucitar, estaba diciendo: voy a completar la misión a la que vine, voy a completar el plan de salvación para ustedes. Si no hago esto, ustedes no pueden ser salvados. Y ahora Pedro hace el papel de Satanás, diciéndole a Jesús que no lo haga, diciéndole a Jesús que tenga compasión de él mismo, diciéndole a Jesús que no se atreva a hacer eso, diciéndole a Jesús: supuestamente te amo tanto que no quiero que te ocurra eso. Y Jesús lo mira y le dice: Satanás, quítate, me eres estorbo. ¿Qué era lo que estaba pasando abajo? San Mateo capítulo 3, versículo 17. Aquí comienza el problema. San Mateo capítulo 3, versículo 17. Después que Jesús fue bautizado y el Espíritu Santo descendió sobre él, dice el verso 17, y hubo una voz de los cielos que decía: este es mi Hijo amado, en quien tengo complacencia. Esa sencilla frase salida de los labios de Dios, ese sencillo pensamiento venido de lo alto, enmarcaba la persona y la misión de Jesús. Satanás escuchó la frase, Satanás conocía el mensaje, Satanás sabía lo que estaba pasando, y entonces toma la frase y la parte por la mitad y toma la primera parte de la frase para tentar a Jesús. Versículo 3, capítulo 4. Y vino a él el tentador y le dijo: si eres hijo de Dios, di que estas piedras se conviertan en pan. Versículo 6. Y le dijo: si eres hijo de Dios, échate abajo, porque escrito está: a sus ángeles mandará cerca de ti, y en sus manos te sostendrán, para que no tropieces con tu pie en piedra. ¿Por qué Satanás tomó esa frase y no la otra parte de la frase dicha por Dios? Ok. En la frase dicha por Dios habían dos pensamientos envueltos. Este es mi Hijo amado. Salmos capítulo 2, versículo 7. Esta frase nos habla del Mesías. Esta frase nos habla del Rey Conquistador. Esta frase nos habla del ungido de Dios. El Salmo 2 es un salmo maravilloso. Dice Salmo 2, versículo 7, yo publicaré el decreto: Jehová me ha dicho, mi hijo eres tú, yo te engendré hoy. Jesús es hijo de Dios por un decreto. Hijo de Dios es un título que define al Mesías, que define nada más y nada menos que al Rey Conquistador. Satanás dice: si Jesús decide ser el Rey Conquistador, la humanidad está completamente perdida, porque como Rey Conquistador no puede salvar la humanidad. De la única forma que los puede salvar es si Él decide ser el siervo sufriente. Ahora Jehová declara que Él es el Rey Conquistador y el siervo sufriente. Déjame empujarlo a que sea el Rey Conquistador, y entonces la humanidad se pierde. Isaías capítulo 42. Isaías capítulo 42, versículo 1 al 4. Aquí aparece la segunda parte de la frase del capítulo 3, versículo 17. Dice Isaías 42, versículo 1: he aquí mi siervo, yo le sostendré, mi escogido, en quien mi alma tiene contentamiento. He puesto sobre él mi espíritu, él traerá justicia a las naciones. No gritará, ni alzará su voz, ni alará oír en las calles. No quebrará la caña cascada, ni apagará el pabilo que humeare. Por medio de la verdad traerá justicia. No se cansará, ni desmayará, hasta que establezca en la tierra justicia, y las costas esperarán su ley. Jesús tenía que tomar una decisión: o era el siervo sufriente, o era el Rey Conquistador. Si demostraba que era el Rey Conquistador, el Mesías, el ungido de Jehová, aquel a quien todos los reyes de la tierra rendirán loor, entonces la humanidad se perdía. La única forma de pagar el precio del pecado era siendo el siervo sufriente, era yendo a Jerusalén, era sufriendo de los ancianos, sacerdotes y escribas, era siendo muerto, era resucitando al tercer día. La única forma era siendo levantado en la cruz. La única manera era muriendo en un madero como un maldito de Jehová. No había otra forma, no había otra manera, no había otra solución, no había otra fórmula. Y es increíble cómo el Rey soberano del universo, el creador de todas las cosas, el que sostiene todo el universo, no tuviera otra fórmula, porque no había otra. La paga del pecado es la muerte, y la muerte para siempre.
1: Y es lo que me maravilla. ¿Cómo es posible que entendamos eso y seamos cristianos tan flojos, tan bandidos? ¿Cómo es posible que entendamos el precio de nuestro pecado y el sacrificio infinito que hizo el cielo y sigamos cristianos tan lo digo tan flojos? Esa duele menos, esa palabra duele menos. Vete de mí, Satanás, que me eres estorbo. Todo lo que pudiera impedirle a Jesús ser levantado en la cruz venía de Satanás. Todo lo que le impidiera a Jesús morir en la cruz venía de Satanás. Pero recuerden lo que le dije hace un momento. Entendamos la muerte de Cristo en la cruz, porque ahora le toca a Jesús. Esta semana después nos va a tocar a usted y a mí, queridito. Le voy a dar un anticipo. Versículo 24, San Mateo, capítulo 16. Entendamos a Jesús para que después nos entendamos nosotros. Hay muchos que no quieren que lo claven en la cruz. No quieren clavar su orgullo, ni su vanidad, ni su suficiencia, ni su pedantería, ni su autosuficiencia. No quieren. Querido, tiene que dejarte clavar en la cruz. Versículo 24, San Mateo 16. Entonces Jesús dijo a sus discípulos: si alguno quiere venir en pos de mí, niéguese a sí mismo. ¿Y qué más? Tome su cruz y sígame. Pero no nos adelantemos al sufrimiento, eso nos tocará más tarde. Sigamos con Jesús. ¿Por qué le llaman Hijo de Dios? ¿Cuál es el valor de esa frase? Vamos a hacerlo de una forma bien tierna. San Lucas, capítulo 1. Veamos esto de una manera tierna y hermosa para que la comprensión sea más profunda. Y hagámoslo solo con la palabra de Dios. San Lucas, capítulo 1. Me gustan estas palabras. San Lucas, capítulo 1, versículo 35. ¿Quién dice esta frase? Él se llama Gabriel. ¿De dónde viene? De la presencia de Dios. ¿Cómo lo sabemos? Dice el versículo 26, al sexto mes, el ángel Gabriel fue enviado por Dios a una ciudad de Galilea llamada ¿cómo? Nazaret, a una virgen desposada con un varón que se llamaba José, de la casa de David, y el nombre de la virgen era ¿cómo? María. Mire qué cosa linda, versículo 19, capítulo 1, San Lucas, ¿quién era este Gabriel? Respondiendo el ángel le dijo: yo soy Gabriel, que estoy delante de Dios, y he sido enviado a hablarte y a darte estas buenas nuevas. ¿Quién venía a hablar con Zacarías? Gabriel. ¿Quién venía a hablar con María? Gabriel. ¿Quién era Gabriel? El ángel que está en la presencia de Dios. ¿Quién le dio el mensaje a Gabriel? Dios. ¿Qué debía decir Gabriel? Mira, ve, dile a esa gente que va a acontecer esto, esto y aquello. A mí me gusta Dios. No hay una sola cosa que nosotros necesitemos para nuestra salvación que Él no la haya revelado. Y me gusta en la manera tan sencilla y tierna como el Señor lo hace. Oye, Gabriel, sí, Señor, venga acá. Usted ve allá abajo en el templo de Jerusalén que Zacarías está ofreciendo el incienso, sí. Vaya y dígale esto y esto y esto y aquello. Sí, Señor. Una pregunta, Señor. Pregunte, Gabriel. Y si él no cree, disponga como usted considere. ¿Creyó Zacarías? No. Gabriel como que medio se molestó y le dijo: pues se va a quedar mudo ahora, porque no creyó. Se quedó mudo. Y entonces Gabriel medio caliente fue donde doña María. Y viene y le da el mensaje a María. María le dice: este ángel está como medio extraño, porque imagínense, dije que yo voy a estar embarazada y yo estoy casada con José, pero es un año que vamos a vivir juntos en la misma casa. Entonces me gusta María que le dice al ángel: bueno, eso está medio extraño, pero yo no sé cómo ustedes lo van a hacer, porque yo no conozco ningún varón. Cosa linda. En el cielo yo quiero, cuando resuciten los muertos, y todos los hijos de Dios ascienden. Yo quise hacer una entrevista con Doña María. Esa mujer tenía el corazón grande. Póngase a pensar un día las implicaciones por María haber dicho que sí. Desafiar la sociedad, desafiar a todo el mundo y poner en duda su propia reputación sencillamente por hacer la voluntad de Dios. ¿Sí o no? ¿Sí o no? ¿Quedó embarazada la muchacha? ¿Sabían quién era el papá? Póngase a pensar, esa muchachita tenía el corazón de este tamaño. Ay, si nosotros tuviéramos ese tipo de fe, de hacer la voluntad de Dios, no importa lo que venga, dejar las consecuencias en las manos de Dios, decirle sí a Dios. Y el ángel viene y le explica, no, mira, lo que va a pasar es que el santo ser que nacerá, y entonces el Espíritu Santo, y él se queda mirándole y dice, ¿qué será lo que te está diciendo? Bueno, pues ok, aquí estoy, que hagan como ustedes quieran. ¿Qué será lo que me habrá querido decir? ¿Queda embarazada? ¿Sí o no? San Lucas capítulo 1, versículo 35. Aquí está el pasaje que necesitamos. Respondiendo el ángel le dijo, el Espíritu Santo vendrá sobre ti y el poder del Altísimo te cubrirá con su sombra. Por lo cual, también el santo ser que nacerá será llamado ¿cómo? ¿Cómo sería llamado? Hijo de Dios. ¿Quién sería ese personaje? Jesús. Pero ¿quién es ese Jesús? Isaías capítulo 7, versículo 14. ¿Quién es ese Jesús? Isaías capítulo 7, versículo 14. Me encanta la manera como la Biblia nos explica esto para garantizar y asegurar nuestra salvación. Decía el profeta, por tanto, el Señor mismo os dará señal. He aquí que la Virgen concebirá y dará a luz un hijo y llamará su nombre, ¿cómo? Entonces, ¿y quién era Jesús? Emmanuel, ¿qué significa Emmanuel? Dios con nosotros. ¿Quién era ese hijo de Dios? Jesús. ¿Quién era el que sería levantado en la cruz? Emmanuel. ¿Y quién es Emmanuel? Es lo que no puedo entender. ¿Cómo es que Dios nos amara tanto que tomara un cuerpo de carne y sangre para presentarse ante el universo y que lo clavaran en una cruz? Eso no lo puedo entender. ¿Cómo es que Dios nos ama tanto? ¿Y cómo es que comprendiendo un amor tan grande todavía estemos luchando si me entrego o no me entrego? ¿Cómo es la cosa? ¿Nos ama Dios? ¿Sí o no? Mira, Dios te ama más que a nada en el universo. Te ama primero que todos los que te aman. Y si hay alguien que debería tener primero tu amor, es Dios. Nadie te amó como Él. Nadie te ama como Él. San Mateo capítulo 1. Mejor veo este reloj para que sigamos siendo amigos. San Mateo capítulo número 1, versículo 21 al 23. Mire qué linda, cómo se sigue conectando todo esto. Dice el versículo 21, y dará a luz un hijo y llamará su nombre, ¿cómo? Jesús, porque Él salvará a su pueblo de sus pecados. Todo esto aconteció para que se cumpliese lo dicho por el Señor, por medio del profeta, cuando dijo, he aquí una virgen concebirá y dará a luz un hijo y llamará su nombre, ¿cómo? Emmanuel, que traducido es Dios con nosotros. Alabado sea el nombre de Dios. Quiero repasar el versículo 21. Y dará a luz un hijo y llamará su nombre Jesús, porque Él salvará a su pueblo de sus pecados. ¿Quién era este hijo de Dios? Jesús. Oh, Hebreos capítulo 1 nos dice bien lindo y hermoso la alta categoría o clasificación de este personaje. Hebreos capítulo número 1, versículo 8. Dice el versículo 8, mas del hijo dice, tu trono, oh Dios, por el siglo del siglo, cetro de equidad es el cetro de tu reino.
2: ¿Por qué Jesús le contestó a Pedro de esa forma? Jesús le contestó a Pedro: apártate de mí, Satanás, que me eres estorbo, porque precisamente la obra de Satanás era impedir que Jesús viniera o viviera como el siervo sufriente. El trabajo de Satanás era impedir que Jesús fuese levantado en la cruz. La obra de Satanás era no dejar, no hacer posible, no permitir, bajo ninguna circunstancia, que Jesús muriera como el siervo sufriente. ¿Por qué? Colosenses capítulo 2. ¿Por qué? Colosenses capítulo número 2. ¿Qué fue lo que pasó en la cruz? ¿Qué fue lo que Cristo ganó en la cruz? ¿Qué fue lo que Cristo logró en la cruz? Colosenses capítulo número 2. A partir del versículo número 14... se presenta la idea clara. Dice el verso 14: anulando el acta de los decretos que había contra nosotros, que nos era contraria, quitándola de en medio y clavándola en la cruz, y despojando a los principados y a las potestades, los exhibió públicamente, triunfando sobre ellos. ¿Dónde? En la cruz. Si Cristo no sube a la cruz, Satanás sigue con su imperio. Si Cristo no muere en la cruz, Satanás sigue con el imperio de la muerte y el dolor. Si Cristo no es levantado en la cruz, no hay salvación para nosotros. Por eso le dice a Pedro: apártate de mí, Satanás. Nada me va a impedir de cumplir mi misión. No me importa cuánto tenga que sufrir. Amo tanto a esa gente de la villa, amo tanto a esa gente de esta comunidad, que estoy dispuesto a derramar todo lo que tengo y soy para que ellos tengan acceso a la salvación. ¿Y eso no es amor? ¿Cuántos le agradecen hoy a Jesús por el sacrificio que ha hecho? Levanten la mano bien alto, que el ángel tiene una cámara aquí y está tomando video de todo lo que está pasando aquí. ¿No se están riendo? San Mateo capítulo 18, versículo 10. No se rían, es en serio. Esta noche el ángel va a llevar su informe al Señor. Saben que todas las noches cuando me acuesto, este versículo me da vuelta en la cabeza. Miren por qué. Mateo 18:10. Mirad que no menospreciéis a uno de estos pequeños, como dice ahora, porque os digo que sus ángeles en los cielos ven, cuando dice, siempre, ¿qué cosa? El rostro de mi Padre que está en los cielos. Así que si usted me maltrata, el ángel en la noche le dice: Señor, ¿sabe qué? Que maltrataron al negrito tuyo. El Señor le dice: ¿cómo es posible? Y entonces, ¿no? El negro está ahí plantado y dice que usted decida. ¿Sí o no? Entonces, ¿por qué está tan triste si cada noche el ángel va y habla con papá Dios? ¿Qué te aqueja? ¿Qué te preocupa? ¿Cuál es tu tormento? Si Dios te dio a Jesús, ¿qué cosa hay que no te pueda dar? Hay una ciudad en Texas, en la parte sur, la ciudad se llama San Juan. Después de San Juan está la ciudad que se llama Far. En Far había una familia donde la madre era adventista y una hija. La otra hija había sido adventista, pero se había ido de la iglesia. El papá tuvo una crisis de salud, vinieron los paramédicos y en el afán de ayudarlo y de salvarlo, lo entubaron y le hicieron un desastre por la tráquea, un desorden, una cosa terrible. Lo llevaron al hospital y entonces ocurrió un fenómeno muy curioso, y es que algunos de los órganos internos dejaron de funcionar. Los especialistas se reunieron, averiguaron, indagaron. Todo, dijeron, no se puede hacer nada. Llamaron a la esposa y le dijeron: miren, esta es la situación. Si tienen a alguien que pueda venir a orar por él, háganlo, porque en un par de días se muere. Soy un poco tonto, porque yo creo que lo que la Biblia dice, eso es lo que quiere decir. Y que si Dios dice algo, así es. Hay algunas personas que son muy inteligentes y entonces razonan. No, espérate, lo que pasa es que bueno, yo no razono. Yo creo que dice así y eso es lo que dice. ¿Tiene poder Jesús para sanar a los enfermos? ¿Sí o no? Me llama la esposa y me dice: mire, pastor, ellos eran de otra iglesia. El pastor nuestro está de vacaciones. Usted sería tan amable de ungir a mi esposo porque aceptó ser ungido. ¿Cómo no? Así que fui con uno de los ancianos al hospital. Ahí está el hombre con muchísimos aparatos y ninguna esperanza. Nos acercamos y le digo: oiga, ¿usted me está oyendo? Y me hace así con la cabeza. Le digo: no se preocupe, con el dedo este que tiene, usted me hace así si me oyó, ¿no? ¿Usted me está oyendo? Mueve el dedito. Usted me está oyendo. Dígame una cosa, ¿usted cree en Dios? Yo le dije: usted entendió la señal. Hay algo que aprendí. No importa cuán grande sea la crisis, tenemos un Dios todopoderoso. ¿O no? Le dije: ok, siga moviendo el dedito ese. Segunda pregunta: ¿usted cree en la Biblia como la palabra de Dios? ¿Usted quiere aceptar a Jesús como su salvador personal? ¿Usted está bien consciente que se va a morir en un par de días? Sí, porque hay que hacer historia. Hay que decirle las cosas como son a la gente. Le dije: nosotros vinimos para ungirlo con aceite. Oiga lo que dice la Biblia. Santiago capítulo 5, ahí leímos. ¿Usted cree lo que dice aquí la Biblia? Mire, aquí está el aceite, aquí está este algodón. Vamos a proceder de esta manera. Le vamos a dar un tiempo para que usted hable con Dios y se ponga de acuerdo con el Señor. Vamos a hacer así, así, así, así. Cuando terminemos, vamos a venir, lo vamos a ir con aceite y lo vamos a dejar tranquilo. ¿Usted cree que Dios tiene poder para levantarlo de esa cama? ¿Usted está de acuerdo que si se tiene que morir ahí, se muera ahí mismo y se acabó el problema, pero muere con acceso a la salvación? Vamos a ungirlo. Ungimos al hombre. Era un tipo así. Bueno, mejor no lo digo. Mi esposa dice que estaba lleno de vida. No me era muy amable, ¿verdad? Ungimos al Señor. Y me dice el anciano: ¿y ahora qué vamos a hacer? Digo: amigo, hay que esperar a ver qué decide el don, porque esto es cosa del Señor. Si el tipo se va a arreglar, se arregla día mañana. Pero si para pasado mañana está vivo, algo quiere el Señor. Bien, nos fuimos. Amaneció el día siguiente. Al tercer día me llama la esposa. Me dice: pastor, usted no sabe lo que acaba de pasar. Digo: no, hermana, yo no sé. Me acaba de llamar el doctor de mi esposo. Y digo: ay, ¿qué le dijo? Perdonen, ¿a qué no me dicen que yo estaba esperando que me dijera? Que el tipo se había arreglado. Yo le decía: hermana, te salve. Tenía ya mi sermoncito breve para decirle que es la ley de la vida, que uno se muere. Me falló el sermón, me falló. Y se dice el doctor que todos los órganos que estaban paralizados comenzaron a funcionar. Digo: hermana, no me tome el pelo, no me venga con broma. No, en serio, pastor. Digo: ¿y entonces? Le quitaron la intubación, le quitaron todo eso. Y entonces, lo tienen sentado en la cama. Y entonces, pidió de comer. Digo: ¿y sigue? Y entonces, dice que si sigue así, a final de la semana no lo van a despachar para la casa. Y le hice la pregunta: ¿y para qué? Dice: no, que se venga para la casa. Está esperando que me dijera para que se muriera en la casa. Digo: no, pues lléveselo. El fin de semana se lo llevaron y la curiosidad me mataba. Fui a la casa. Cuando llego a la casa, me recibe la hija que no estaba en la iglesia. Digo: ajá, usted sí llora feo. ¿Y por qué te está llorando? Mi papá, mi papá. Se murió. No, que está sano. Digo: deja la lágrima para cuando se muera. ¿Qué te pasa a ti? Y lo primero que me sale es: el sábado vamos para la iglesia. Digo: más te vale. Más te vale. Más te vale. Y voy donde el Señor, que era de aquí una roca, que no quería saber de nada de la iglesia. Voy y le digo: ¿cómo está mi amigo? Y viene, me abre los brazos y empieza a llorar. Pastor Portes, cuánto me alegra que haya venido a mi casa. Le dije: vamos a tener problema en bautizarlo en esa silla de ruedas, pero yo creo que podemos hacer alguna forma. Sí, porque hay que estar en esto. Una gente que se está muriendo y se va a perder, me está lo rápido en la salvación, que es lo que va a perder tiempo. Le digo: acuérdese que usted dijo todo que sí, era con el dedito, pero vale, aunque sea con el dedito, vale, para el Señor vale. Dice: no, fue en serio. Digo: vamos a repetir el examen, a ver si es verdad. Le digo: ¿es verdad que usted acepta la Biblia? Sí. ¿Acepta a Dios? Sí. ¿Acepta a Jesucristo como su Salvador? Sí, Señor. Y empieza a llorar. ¿Y usted cree en la Biblia? Sí. Y la hija estaba ahí al lado haciendo que así también. Digo: ¿tú también crees? Dice: sí, yo también. Y una pregunta. Una pregunta. Oh, olvídese. ¿Qué ustedes creen que hicieron esos dos cuando estaban medio sanos? ¿A qué no me dicen? Mejor no le digo. ¿No entienden la frase, señor? A Jesús, me abre los brazos y empieza a llorar. Pastor Portes, cuánto me alegra que haya venido a mi casa. Le dije, vamos a tener problema en bautizarlo en esa silla de ruedas, pero yo creo que podemos hacer alguna forma. Sí, porque hay que estar en esto. Una gente que se está muriendo y se va a perder, métalo rápido en la salvación, que es lo que va a perder tiempo. Le digo, acuérdese que usted dijo todo que sí, era con el

Dice, sí, yo también. Y una pregunta. Una pregunta. Oh, olvídese. ¿Qué ustedes creen que hicieron esos dos cuando estaban medio sanos? ¿A qué no me dicen? Mejor no les digo. ¿No entienden la frase, señor? Oiga, se dieron esa tremenda arreglada. Y bueno, si usted no lo mata la enfermedad, lo va a matar la comida. San Mateo capítulo 1. Miren, vamos rápido. El reloj mío tiene como 5 minutos adelantado. San Mateo capítulo 1, versículo 21. Y aquí quiero terminar. San Mateo 1, 21. ¿A qué vino el Hijo de Dios? A mí me gusta Jesús. A mí me gusta mucho Jesús. Y dará a luz un hijo y llamará su nombre Jesús, porque él salvará a su pueblo de sus pecados. Pero ¿quiénes son el pueblo de Jesús? Esto me gusta. Oiga, ¿cuántos de ustedes son pecadores? Sinceramente, ¿cuántos somos pecadores? Le tengo buenas noticias. Somos el pueblo de Jesús, los pecadores. Voy a hacer algunas preguntas peligrosas. Si le da vergüenza, no me levante su mano. Mejor no me levante ninguna mano. Y para evitar un problema. ¿Verdad que si yo preguntara esta noche, ¿cuántos de ustedes han tenido en su familia una persona que haya sido prostituta? Usted no levantaría la mano. Pastor, deje su relajo. San Mateo capítulo 1. Versículo 5. Salmón engendró de Raab a Boaz. ¿Quién era Raab? ¿Quién era Raab? ¿La pusieron aquí? ¿Es la genealogía de Jesús? ¿Sí o no? Oh, hay una doña por aquí, muy buena moza ella. Versículo 3. Tamar. ¿Quién fue Tamar? Versículo 5. Boaz engendró de Ruth a Obed. ¿Quién fue Ruth? Una moabita. Versículo 6. Isaí engendró al rey David. Y el rey David engendró a Salomón. A esta ni siquiera el nombre se lo menciona. De la que fue mujer de Urías. ¿Y quién fue esa que fue mujer de Urías? ¿Era seria esa señora que se estaba bañando con la ventana abierta? Y esa bandida le dice a David, embarazada. Y el otro terrible mandó a buscar el esposo para tapar su pecado. A mí me gusta la Biblia. La Biblia le dice la cosa clara a la gente. No es como nosotros que andamos tapando el mundo con un dedo. Déjese de cuento. El Señor le pone a cada quien su negrito por delante. ¿Sí o no? A mí me gusta. La Biblia es clara. Estos son la poca vergüenza de esta gente. Mírala aquí. Salomón fue un bandido. Miren lo que le pasó a Salomón. David, ese fue un barbarazo. Miren lo que hizo David. Claro. ¿Lo perdonó Jehová? Lo perdonó Jehová. ¿Por qué vivimos escondiéndonos y no somos francos y sinceros con el Señor? Vino a salvar a su pueblo. ¿Y quién era su pueblo? Tamar, que hizo una jugada medio extraña con Judá. Raab, que era una ramera en Jericó. Ruth, que era moabita. ¿Se acuerdan de Lot? Amón y Moab. ¿Qué hicieron las dos hijas de Lot con Lot? ¿Qué hicieron? Se acostaron con él. ¿Quiénes nacieron? Dos muchachos. ¿De quién era descendiente Ruth? De uno de esos dos muchachos. ¿Estaba correcto eso? No, eso era un incesto. ¿Amaban los israelitas a los de Amón y a los de Moab? No, los odiaban. Y esta mujer fue infiel, hizo su poca vergüenza. Y alabado sea el nombre de Dios, que nosotros somos el pueblo a quien Cristo vino a salvar. ¿Cuánto quisieran que Cristo les salvara del pecado? Entonces, esas son buenas noticias. Pero si Cristo no sube a la cruz, no hay esperanza de salvación. Bendito sea Dios que Cristo decidió subir a la cruz para traernos salvación y vida eterna. San Mateo capítulo 2, versículo 1. Cuando Jesús nació en Belén de Judea en días del rey Herodes, vinieron del oriente a Jerusalén unos magos diciendo, ¿dónde está el rey de los

Dios que ha nacido, porque su estrella hemos visto en el oriente, y vinimos ¿a qué? A adorarle. Versículo 11. Y al entrar en la casa, vieron al niño con su madre María, y postrándose, lo adoraron. Y abriendo sus tesoros, le ofrecieron presentes: oro, incienso y mirra. ¿Te gustaría esta noche adorar a Jesús? Me gustaría ver en pie a todos aquellos que quisieran esta noche adorar a Jesús como su dueño, su rey, su señor y su salvador. Quiero agradecer a Dios por la oportunidad que nos ha dado de participar en esta semana con ustedes. Ha sido una linda experiencia. Me siento tan orgulloso de estos muchachos. Me siento tan feliz y tan contento de estar aquí. Y quiero agradecer a Dios por las gestiones que fueron hechas y por los trabajos del pastor Carlos Gens en que pudiéramos estar aquí. Gracias. Yo quisiera terminar esta noche con un llamado serio. ¿Hay entre nosotros alguna persona que alguna vez fue miembro de nuestra iglesia, pero por la razón que fuere, se retiró de los caminos del Señor? ¿Hay alguien así esta noche aquí? ¿Hay por lo menos una persona en esa experiencia que una vez fue miembro de nuestra iglesia y se fue? ¿No hay nadie así aquí? No veo la mano levantada. Así que no hay ningún ex aquí. Todos son sí. ¿Hay una mano levantada? Allá veo una mano. ¿Hay alguien más? Allá hay otra mano levantada. Muy bien. ¿Hay alguien más que una vez fue miembro de nuestra iglesia y se fue? Aquí hay otra mano levantada. ¿Hay alguien más? Y yo no sé por qué razón te fuiste, pero sí quiero hacerte una sola pregunta. ¿Verdad que Jesús no te falló? ¿Verdad que Jesús no te falló? Alabado sea Dios. Yo estoy pagado con eso. La mano que se levantó por allá, ¿verdad que Jesús no le falló a usted, amigo mío? ¿Puede levantar la mano? Dios te bendiga. La mano de este lado que se levantó, ¿verdad que Jesús a usted no le falló? ¿Puede levantar la mano, por favor? Bendito sea Dios. Yo no lo voy a avergonzar diciéndole que pasen aquí al frente. No se preocupen, yo no voy a pedir eso. ¿Hay entre nosotros alguna persona que nunca ha sido bautizada y esta noche reconoce a Jesús como su Señor, su dueño? ¿Se reconoce hoy como propiedad del Señor Jesús? ¿Hay alguna mano de esas levantada por acá? Los que no han sido bautizados. Aquí hay una mano. ¿Hay alguien más que no ha sido nunca bautizado y esta noche reconoce que Jesús es su dueño? No se preocupen, yo no voy a pedir, vengan aquí al frente, que la gente lo vea. Déjense de eso. Déjense de eso. El Señor sabe dónde está usted. ¿Hay alguien más en esa tesitura? ¿Hay alguna otra persona más? Aquí hay dos manos lindas de unos bebecitos. Yo le voy a pedir a Dani, ¿estamos preparados, Dani? Yo le voy a pedir a Dani que cante. Pero oiga el llamado que vamos a hacer esta noche. Oh, perdonen, siempre me quedo con de 30 años para abajo. Perdonen, como que me ha encariñado el asunto de 30 para abajo. Me hace recordar cuando yo tenía menos de 30. Hace un rato ya de eso, pero amén. Esta noche yo quisiera orar por todos, pero especialmente por aquellos jóvenes que saben que de alguna manera, que de alguna forma se deslizaron de su relación con el Señor y quieren volver a restablecer esa relación con el Señor. Ellos saben bien que se deslizaron, que se retiraron un poco, y esta noche quieren volver a fortalecer esa relación con su Dios y su Salvador Cristo Jesús. ¿Hay algún joven o alguna joven que se atreva a levantar la mano y reconocerlo públicamente? A ustedes sí les voy a pedir que vengan para acá. Venga, mi chiquitita, venga para acá. Adelante, vengan aquí conmigo en lo que canta Dani. Usted sabe como que las cosas no estaban claras con el Señor. Usted sabe bien que no está caminando derecho con Dios y usted quiere que eso se arregle, que eso se resuelva. Atrévase y pase al frente mientras Dani canta, que nosotros estaremos orando por usted. Si alguno de esos amigos que estuvieron fuera de la iglesia quiere pasar, que cuenta suya. Si alguno de esos que nunca han sido bautizados quiere pasar, bueno, ese es su problema. Ya yo le hice su llamado. Y mientras Dani canta, por favor, pase al frente y únase al grupo.
Adelante, Dani.

¿Cuánto quisieran que el Señor encendiera su luz este día? Alabado sea Dios. Me siento muy orgulloso por el coraje que tienen los jóvenes en este lugar. También algunos adultos que nos acompañan en la mañana, a las 5 de la mañana. A veces el frío es tan fuerte por la mañana que cuando salgo del apartamento y abro la puerta, hay un pensamiento que me dice, mejor me voy para donde mi abuelita. Se dice que en la Universidad de Montemorelos, una señora llevó su nieto y el nietecito iba a cantar. Y el chiquito lo sentaron en la primera fila de bancos. Él no sabía lo que estaba pasando detrás. Había miles de personas. Y cuando le toca la oportunidad, lo pasan al frente, dan la vuelta y le dicen, ahora te toca a ti. Le entregan el micrófono, se para delante de la gente y cuando mira, que ve tanta cara y tanta gente mirándolo, dice, mejor me voy pan de mi abuelita. Soltó el micrófono y se fue pan de su abuelita. El mundo está tan malo que mejor nos vamos para donde el Señor Jesús. Es el único que nos acepta como somos. Nos ama, nos perdona, nos limpia y nos redime. ¿Podemos orar ahora? Señor, gracias. Gracias por amarnos tanto. Gracias por darnos a Jesús. Gracias, Señor, por su muerte en la cruz, que hace posible y cierta nuestra salvación. Gracias por los ángeles que nos cuidan y nos protegen. Gracias por su Espíritu bendito que ha traído todas estas personas a este santo lugar. Pero muchísimas gracias por su Espíritu bendito que hace pasar al frente a cada una de estas damas y caballeros. Querido Señor, que hoy se encienda su luz y nada ni nadie la pueda apagar. Señor, si algunos de ellos se han ido tan lejos, que han sido borrados del libro de la vida, le ruego esta noche que su Espíritu los inquiete para que en esta semana vuelvan otra vez a registrar sus nombres en el libro de la vida. Ellos saben lo que deben hacer. Si algunos no han llegado tan lejos como para ser borrados del libro de la vida, les ruego hoy, Señor, que reprenda todo espíritu del mal que está debilitando su relación espiritual. Y ahora, Padre, como ministro del Evangelio, les ruego que su bendición descanse sobre cada persona presente en esta noche, que su justicia los cubra, que su gracia los transforme, que su espíritu los llene, que su mano poderosa los sostenga, no solo a ellos, sino también a aquellos que nos escuchan en la radio, pero también a todos los amigos, amigas, hermanos y hermanas que en cualquier lugar del mundo nos ven en este momento. Que ellos también reciban sus bendiciones, que ellos también sean entregados en las manos de Jesús y muy pronto, cuando nuestro Señor se manifieste en las nubes de los cielos, puedan decir, he aquí, este es nuestro Dios. Le hemos esperado y Él nos salvará. Favores que pedimos en el nombre de Jesús. Amén, Señor.

0: A mediados del siglo XVIII, un grupo de metodistas, encabezados por John Wesley, acordaron firmar y colocar en un lugar visible cuatro pautas para evitar conflictos. Soy Santiago Paván, esto es Una Luz en el Camino, y si querés conocer cuáles eran esas pautas, acompáñame al tema de hoy. El manuscrito con los cuatro puntos decía así: los firmantes de este pacto nos comprometemos a 1. No prestar atención ni andar averiguando nada de las malas acciones cometidas por los demás. 2. No creer inmediatamente en caso de oír algo malo de otros. 3. Contactar tan pronto como sea posible al acusado para informarle de lo que hemos escuchado sobre él o ella. Y 4. No comentar lo que hemos oído con nadie que no sea la persona acusada. En realidad, este pacto es una manera muy elegante de decir: decidimos alejarnos del chisme. ¿Te imaginas los problemas que evitaríamos si pusiéramos en práctica estos cuatro puntos? Lamentablemente, aunque nos cueste reconocerlo, por diferentes motivos o excusas, la mayoría de nosotros hacemos exactamente lo contrario. Por eso sería bueno que pongamos en práctica estos cuatro puntos y cuando nos veamos tentados a romper alguno de ellos, hagamos el ejercicio de ponernos en el lugar de la persona que está siendo objeto del chisme. Incluso hay preguntas que podemos hacernos para evitar cualquier tipo de comentario fuera de lugar. Por ejemplo, ¿te gustaría que la gente conozca tus errores? ¿Te gustaría que cuando hablen mal de vos nadie te lo diga? ¿Te gustaría que la gente ande publicando por todos lados tus malas decisiones? Aunque parezca de lo más entretenido, no podemos pasar por alto que hablar mal de los demás conlleva no solo un problema para las otras personas, sino también para nosotros mismos. Porque el tiempo es demasiado valioso para perderlo criticando o denigrando a otros. Evidentemente este problema ya lleva siglos, porque el apóstol Pablo escribió en Efesios 4:29: eviten toda conversación destructiva, por el contrario, que sus palabras ayuden a la edificación y sea de bendición para quienes escuchan. Tomemos la decisión inteligente de comprometernos con este pacto antiguo, para que con la ayuda de Dios podamos construir buenas relaciones que transformen nuestro entorno en un lugar positivo. Te aseguro que siempre va a ser más edificante y provechoso resaltar las virtudes de los demás que explayarnos en sus fallas. Ni siquiera Jesús, con toda la autoridad moral que le otorgó vivir una vida intachable, dedicó un solo minuto de su tiempo para hablar de los pecados ocultos de nadie. Aprovechemos cada palabra y cada conversación para plantar la semilla de la esperanza en la vida de los demás. 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

Leo en el libro de Proverbios, capítulo 15, versículo 1, un mensaje claro y práctico, y dice: la respuesta amable calma el enojo, la respuesta violenta lo excita más. ¿Recuerdas la fábula del viento y el sol? El viento quería demostrarle al sol que él, con su tremenda fuerza, le arrancaría a un hombre el abrigo que llevaba puesto. Pero a pesar de sus violentos esfuerzos, lo único que consiguió el viento fue que la ropa del caminante se le pegara aún más a su cuerpo. Demostró tener fuerza, pero no pudo lograr que el hombre se quitara el abrigo. Entonces le tocó el turno al sol. Desde la mañana el sol comenzó a entibiar la tierra. Sus cálidos rayos lentamente hicieron entrar en calor al caminante, hasta que por fin éste se quitó su abrigo con total naturalidad. Lo que no había logrado la violencia del viento, lo consiguió la suavidad del sol. ¿Adviertes la moraleja de esta fábula? ¿Cuánto más conseguimos en las relaciones humanas con suavidad que con violencia? Mientras el espíritu agresivo tiende a despertar en los demás una reacción idéntica, la manera delicada de actuar asegura una feliz convivencia y hasta desarma a la furia del agresor. Así lo afirma el sabio Salomón cuando escribe: la respuesta amable calma el enojo, la respuesta violenta lo excita más. Oh, cuánto necesitamos reavivar la virtud de la suavidad y la delicadeza en nuestro trato con los demás. Y hablando acerca de la delicadeza, Juana Revert dice: sin esta cualidad, el hombre más inteligente no merece llamarse caballero y la mujer más perfecta no alcanza a ser una dama. La delicadeza no se explica, hay que asimilarla. ¿No crees que la grosería y la prepotencia mancillan el carácter y ahuyentan a los demás? En cambio, la fuerza de voluntad siempre supera en resultados a los atropellos del irrespetuoso. Un pedido amable vale más que una orden fría, ¿verdad? El trato cortés y gentil produce mejores dividendos que el dinero manejado con egoísmo. Una palabra de gratitud sincera es más preciosa que la lisonja. Y un gesto de comprensión hacia el débil puede mucho más que cualquier acusación. Proceder de este modo equivale a obrar con la tibieza del sol antes que con la furia del viento, que nada consigue. Bueno, el viento y el sol, ¿a cuál de los dos te pareces en tu vida de relación, dentro y fuera de tu hogar? Dios te bendiga. Recuerda, en este viaje, este GPS nos indica dónde ir, y hay un tremendo guía que es Jesús, y cuando los tenemos, habremos descubierto una mejor manera de vivir.

0: Hola, soy Sixto Porras de Enfoque a la Familia y quiero darle la bienvenida al programa el día de hoy. Para nosotros en Enfoque a la Familia siempre es un privilegio servirle a través de cursos en línea y capacitación que le permita a usted y a su familia crecer. El siguiente programa fue grabado durante la crisis del coronavirus. Mientras vivíamos esta pandemia y conducía una gran crisis, quisimos dar un consejo práctico que ayudara a las familias a enfrentar estos momentos difíciles. Espero que usted lo disfrute. El día de hoy tengo un buen amigo, el doctor Gabriel García, quien es farmacéutico, asesor en temas familiares, conferencista internacional que Dios ha usado grandemente. Y Gabriel hoy viene para dialogar con nosotros sobre cómo enfrentar las finanzas en tiempos de crisis. Gabriel, bienvenido a Enfoque a la Familia.
1: Muchísimas gracias, don Sixto. Es un honor y un privilegio poder estar acá acompañándole en estos tiempos en donde necesitamos más que nunca estar apoyados y unidos como familia.
0: Hablemos de las finanzas en tiempo de crisis, no solamente por el coronavirus, sino usted lo vivió en Venezuela. Al principio uno no entiende qué es lo que está pasando y uno quiere seguir con su vida normal. ¿Qué le dirías a las familias para manejar las finanzas en estos momentos que son extraordinarios?
1: Yo comenzaría utilizando una frase. No todo cambio necesariamente produce una crisis, pero toda crisis necesariamente produce cambios para los cuales no estamos preparados. Por eso entramos en crisis, porque no nos preparamos para ello. Entonces, con la primera idea que quiero entrar es, necesitamos prepararnos para cosas que quizás nunca hemos vivido como familias. Y esa capacidad de resiliencia, de adaptación a lo desconocido, tomando en cuenta que como núcleo familiar tenemos que hacer cosas, es la principal estrategia para poder enfrentar cualquier eventualidad, cualquier situación que se vea en el horizonte. Como usted bien decía, yo vengo de un país que ha atravesado una crisis desde hace no pocos años, desde hace más de 20 años, y cuando al principio nos decían nuestro país en crisis, Venezuela en crisis, nosotros muchas veces nos reíamos y de manera quizás altiva, como nuestro país en crisis y tenemos muchísimas riquezas, muchísimas cosas, pero hoy por hoy la cosa es como nos las decían desde un principio, prepárense. El tema es que muchos se prepararon, otros no se prepararon.
0: ¿Qué es prepararse?
1: Prepararse es tener la capacidad de asumir esto como un reto familiar desde el núcleo familiar y todos comprometernos a tener una mentalidad de adaptación, de enfrentarlo, de conversarlo como familia y de ir cada día viviendo un día a la vez. Definitivamente estos tiempos ameritan que todos pongamos de nuestra parte. Si queremos recuperar la condición original, tenemos que hacer un esfuerzo, pero hoy por hoy estamos viviendo situaciones de conmoción, estamos viviendo tiempos de crisis, tiempos de angustia, tiempos de zozobra, y la familia tiene que prepararse y la familia tiene que estar unida y todos hacerle frente a esta situación. Creo que es la primera idea, ¿no?
0: ¿Cómo conducir las finanzas en tiempos de crisis?
1: La primera recomendación que le puedo dar es comience a ahorrar, desarrolle una mentalidad de ahorro. La mentalidad de ahorro comienza cuando yo me hago una pregunta. Lo que voy a comprar, ¿es el mejor momento para comprarlo? ¿Es la modalidad más económica para comprarlo? ¿O dentro del hogar, lo que estoy haciendo me permite ahorrar? ¿Por qué? Tenemos que pagar servicios, comida, alimentación, techo, sustento. Pero cuando nos ponemos de acuerdo como familias y asumimos juntos como familia la mentalidad de ahorro, podemos hacerle frente de mejor forma a esta situación. Ahorre no solo en términos monetarios, porque eso va a ser producto del salario que usted va a recibir, pero también ahorre dentro del hogar. Ahorremos electricidad, ahorremos agua, ahorremos comida. Hagamos una lista de las cosas que necesitamos para sobrevivir un mes.
0: ¿Qué hacer y qué no hacer?
1: Lo primero que hay que hacer es asumir que en tiempos de crisis tenemos cuatro cosas que mantener en el hogar. Lo primero, mantener, y ahí hablo de un método que llamamos el método de las cuatro paredes. Cuatro paredes mantienen el techo de una casa. Entonces, cuatro paredes van a mantener su vida y su familia en estos tiempos de crisis. La primera pared, tenga los servicios para poder mantener la casa, el alquiler, el agua, la electricidad. Primera pared. Segunda pared, la comida. Necesitamos alimentación. Entonces, tenga el sustento para poder costear los gastos de alimentación. La tercera pared, tenga el dinero para poderse, si le toca salir de su trabajo, si le toca trasladarse a su trabajo, aunque en estos tiempos, pues, se ve limitado un poco el traslado, pero tenga ese dinero para ir y regresar de su trabajo a su casa. Tercera pared. Y la cuarta pared, hay que comprar vestimenta, porque quizás a los hombres no les pasa tanto que pensamos en la vestimenta, pero la ropa tarde o temprano se va a desgastar. Entonces, esos cuatro elementos en tiempos de crisis son fundamentales tenerlos en todo momento
2: claros. Es decir, priorizar. Priorice las cosas básicas, lo necesario, ahorre todo lo que podamos, hable con la familia para reducir nuestros gastos al mínimo. La pregunta que surge es, ¿cómo tomar decisiones como familia en tiempos de crisis en el tema financiero?
1: Hay que ser sinceros con la familia, hay que sentar a nuestros hijos, tenemos que hacer una reunión familiar, tenemos que tener una junta de presupuesto. Yo lo planteo de esta manera. Siéntese con su familia y pregúnteles, ¿qué vamos a gastar en este próximo mes? Y antes de gastarlo, tomen correctamente esa decisión, haciendo principalmente un presupuesto. Y cuando hablo de un presupuesto, para aquellos que nunca lo han hecho, un presupuesto es decirle al dinero hacia dónde quiero que se vaya, en vez de preguntarme hacia dónde se fue. Entonces, yo me siento con mi familia, planifico cuánto pienso gastar de alquiler, de agua, de electricidad, de alimentación, de medicamentos, y una vez tenga listo y con claridad y todos de acuerdo en el núcleo familiar lo que vamos a gastar, ir a tomar esa decisión. Lo que menos debemos hacer es alocarnos con el tema de las finanzas e ir a gastar inescrupulosamente, comprar comida desesperadamente. No, hay que ser estratégicos, hay que sentarnos como familia y planificar en qué vamos a gastar el dinero. Por eso, la segunda recomendación que le quiero hacer es, hagan un presupuesto. Presupuesten sus gastos para un mes y así van desarrollándolo mes a mes.
2: Esto nos permite mantener la tranquilidad como familia y métale alegría a la casa, métale ilusión a la casa, métale chiste a la casa, hay que reír. Y para esto yo quiero recomendarle, hay tiempo de escuchar noticias y tiempo de desconectarnos. 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Continuemos. ¿Cómo fortalecer la fe en estos momentos de crisis?
1: Yo creo que estos tiempos de crisis hacen que uno voltee la mirada a Dios con mucha más intensidad. La crisis viene a nuestras vidas para sacarnos de esa zona de comodidad, de confort, donde muchas personas le dan la espalda a Dios porque sienten que por sus propios medios lo pueden lograr, y es cuando volteamos la mirada a Dios. Entonces, si quieres voltear la mirada a Dios, aunque sea para reclamarle a Dios, ¿por qué estoy viviendo esta crisis? Hazlo. Al menos Dios te dirá, oye, aunque sea así, me estás mirando para que hablemos, para que conversemos. Entonces, tómense de la mano con su familia, tengan un encuentro familiar de oración, de búsqueda de Dios, de lectura de la palabra, de encontrarse con Dios como familia. Por ejemplo, en mi casa, todas las noches, desde que esta situación se ha venido a ser aún más intensa con el tema de la pandemia, nos hemos sentado a leer la Biblia, a compartirla con nuestra hija, a enseñarle principios, a hablarle un poco que esta situación no es nueva, ya esto ha ocurrido muchísimas veces. Entonces, cuando ella ve eso y se da cuenta y ve las historias que en la Biblia están sobre tiempos de hambre, tiempos de escasez, y cómo los hombres de la mano de Dios se enfrentaba a la situación, empieza a tener esperanza en su corazón y empieza a creer que hay un Dios que nos va a ayudar a salir de esta situación. Entonces, el tercer principio que quiero compartirle es, apóyese con su familia para mantener siempre esa llama de esperanza viva, avivada en todo momento. Aunque el horizonte se vea oscuro, difícil y lleno de temor y angustia, usted tiene una fuerza interna y esa es al lado de su familia para apoyarse juntos. Y como usted muy bien lo dice, don Sixto, ahorremos noticias negativas. Ahorremos hasta en eso. Cuidemos qué estamos viendo, qué estamos leyendo, qué estamos escuchando, y más bien llenemos nuestra mente y nuestro corazón de optimismo, porque si bien es cierto, estamos entrando en una situación de crisis, vamos a salir de esta situación. Y creo que parte de la estrategia es tener el optimismo que vamos a salir de ella.
2: Efectivamente, vamos a salir fortalecidos, más cerca de Dios. Cuando Noemí, la suegra de Ruth, escuchó que Dios había visitado su tierra natal, ella decidió salir de la tierra de la desesperación a la tierra de la esperanza y de la paz. No significaba que no hubiese dolor, que no hubiesen consecuencias. Significaba que ahora iba a iniciar una nueva historia bajo el abrigo del Todopoderoso. Y es lo que nos corresponde a cada uno de nosotros, volver a los brazos de Dios. Las crisis nos ponen de rodillas y las crisis nos acercan a Dios. Y es lo que necesitamos. No adelante los tiempos. No se pueden adelantar. Vive el presente con sabiduría, con las recomendaciones que hemos recibido de parte de Gabriel. Hagamos un plan de largo plazo, colaboremos todos en casa, disminuyamos los gastos al mínimo, estiremos el dinero, seamos creativos. Si la crisis se extiende, posiblemente tengamos que llegar al tiempo del trueque, de preguntarnos qué tenés vos y qué tiene el otro, para intercambiar entre nosotros y que volvamos a sembrar en nuestros patios. Déjeme decirle algo, Dios sigue siendo Señor en medio de estas situaciones. Y le recuerdo, como nos lo dijo Él mismo, ¿acaso no soy yo el que viste con belleza las flores del campo? ¿Acaso no soy yo el que alimenta a los pajarillos que vuelan y ninguno de ellos trabaja? ¿Cuánto no más tendré cuidado de ustedes, que son mis hijos? Dios está en la barca. Aunque la tempestad es fuerte, Dios está en la barca. Él no ha perdido el control y nos cuenta que llegaremos al otro lado, a la otra orilla, para seguir cumpliendo la misión y saldremos más cerca de Dios. Una última palabra de ánimo a quienes hoy nos miran y nos escuchan, Gabriel.
1: Hay una porción en la palabra que he estado meditando en estos días y me llama la atención. Está en el libro de Hechos, capítulo 11, versículos 27 y 30. Y es una historia interesantísima de cómo el pueblo se puso de acuerdo en medio de una crisis. Y se la voy a leer. Dice así: en aquellos días los profetas descendieron de Jerusalén a Antioquía, y levantándose uno de ellos, llamado Agabo, daba a entender por el Espíritu que vendría una gran hambre en toda la tierra habitada, la cual sucedió en tiempo de Claudio. Pero fíjense lo que ocurrió. Entonces los discípulos, cada uno conforme a lo que tenía, determinaron enviar socorro a los hermanos que habitaban en Judea, lo cual en efecto hicieron, enviándolos a los ancianos por mano de Bernabé y de Saulo. Y solo subrayo esta parte. Dice así: entonces los discípulos, cada uno conforme a lo que tenía, determinaron enviar socorro. Yo creo que en estos tiempos el ser humano tiene que sacar lo mejor de sí. Una crisis saca lo mejor de ti o lo peor de ti. Es una decisión que tenemos que tomar. Y me llama la atención porque esto ocurrió en los tiempos de la iglesia primitiva, empezando la iglesia de Jesús hace no muchos años. Y eso ocurrió y se pusieron de acuerdo y empezaron a socorrerse unos con otros. Entonces, yo te quiero invitar a que te hagas una pregunta. ¿Cómo puedo ayudar al vecino del lado? Quizás no sabes, pero el vecino de al lado acaba de perder su trabajo. No tiene cómo pagar el alquiler, no tiene cómo llevar el arroz, los frijoles a su casa. ¿Por qué no le escribes un mensaje y le preguntas, cómo te encuentras, cómo estás en estos días de cuarentena, cómo te encuentras viviendo esta crisis, te puedo ayudar en algo? Quizás no sea para que le pagues el alquiler, pero solo esa frase de ánimo, de preguntar, de ser empático, de ponernos en los zapatos de las otras personas, puede hacer la diferencia para poder transitar esta situación que no sabemos cómo va a seguir día a día, pero acompañados. Estos son tiempos en donde la familia tiene que apoyarse, pero también con la familia del vecino, y entre familias tenemos que ayudarnos. Esta es la esencia con la cual quiero terminar dándole esta recomendación a las personas.
2: Pido a Dios que renueve nuestras fuerzas y que este espíritu de colaboración nos haga identificarnos con nuestro hermano. La crisis nos hace ser más hermanos, más familias. Vuelva a casa. Si está lejos, regrese a casa. Si se ha equivocado, pida perdón. Y si no sabe cómo se volverá a reencontrar con la familia distante, sea usted la persona humilde que hace que todos nos volvamos a encontrar en un espíritu de unidad, de perdón y de restauración. Bendigo su vida, su familia. Pido a Dios que no falte nada en su casa, que haya alimento, que haya sustento, que haya unidad, que haya amor, que haya compasión entre nosotros, que haya cooperación y que juntos podamos pasar esta crisis y salgamos más cerca de Dios y más unidos como hermanos. Que Dios le bendiga a usted, a su familia, a su país, a su comunidad, a su tribu. No lo olvide, estamos juntos y Dios está sanando nuestra tierra. Soy Sixto Porras de Enfoque a la Familia y desde acá queremos enviarle esta palabra de ánimo para que juntos pasemos esta crisis fortalecidos en Dios. Muchas gracias, Gabriel, por haber estado con nosotros el día de hoy en el programa de Enfoque a la Familia.
1: Muchísimas gracias, don Sixto. Es un honor y un privilegio poderle acompañar en este tiempo.
2: Y gracias a usted por habernos acompañado acá en Enfoque a la Familia. Soy Sixto Porras y para nosotros en Enfoque a la Familia siempre es un privilegio servirles.

0: Tampoco pensamos en la crisis de la mediana edad hasta que llegan los 40 o los 50. De un momento a otro, en un abrir y cerrar de ojos, ya no somos los muchachos, somos unos señores. Las preguntas existenciales son válidas. ¿He alcanzado mis metas? ¿He recorrido el camino habiendo cuidado lo importante? Cuando vivimos esta etapa con culpa por lo que no hemos logrado o preocupación por lo que pensamos que estamos perdiendo, nos sentiremos frustrados y vamos a desear detener el tiempo. Por esto, el primer paso es dejar atrás lo que pasó y concentrarnos en el presente. Cuando los años grandes llegan, no hay vuelta atrás y no hay tiempo que perder. Debemos perdonar, enmendar nuestros errores y vivir esta etapa con plenitud e intensidad. Le habla Sixto Porras de Enfoque a la Familia.
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Bueno, hoy veremos brevemente un tema un poquito diferente acerca del bautismo. ¿Qué es el bautismo de los infantes? Dice la palabra de Dios. Entonces Jesús dijo, dejen que los niños vengan a mí y no se lo impidan, porque el reino de los cielos es de quienes son como ellos. Algunas personas ven el rito del bautismo como una ceremonia mágica que en sí misma asegura la salvación de una persona. Pero esa línea de pensamiento no tiene tanto sentido como un hombre que se acerca a una mujer al azar en la calle y la obliga a ponerse un anillo en el dedo y luego declara que están casados. No, no es así. Hay mucho más en el bautismo que sumergirse bajo el agua. Simboliza la conversión. Jesús dijo que debemos nacer del agua y del Espíritu. Por esa razón, nadie debe ser bautizado a menos que él o ella, número uno, conozca la verdad de Dios. Número dos, crea. Tres, se haya arrepentido. Y cuatro, haya experimentado la conversión. Y yo creo que ningún bebé podría calificar aquí. Nadie tiene derecho a bautizar a un bebé. Te digo con todo cariño, amigo, amiga, de acuerdo a la Biblia. De hecho, hacerlo ignora por completo los mandatos directos de Dios con respecto al bautismo. Hombres descarriados en la iglesia, hace muchos siglos, decretaron la Edad Media cuando se prohibió la Biblia, decretaron que los bebés no bautizados se pierden. Pero también esto es bíblicamente falso. Difama a Dios como un tirano injusto que destruiría a los niños inocentes que mueren simplemente porque los padres indignos no lograron administrar el bautismo. Tal enseñanza es trágica más allá de las palabras. Ya es bastante malo rociar a los bebés y llamarlo bautismo, porque el bautismo es sumergir. Es infinitamente, vuelvo a decir, peor aferrarse al concepto antibíblico de que los bebés se pierden eternamente porque los padres descuidados no cumplieron con su deber. Aunque los bebés y los niños pequeños no califican para el bautismo, no los excluye del reino de Dios. Acuérdense de las palabras de Jesús, dijo, dejen que los niños vengan a mí y no se lo impidan, porque el reino de los cielos es de ellos. Cristo respondió positivamente a las madres que le traían sus hijos para que los bendijera, no para que los bautizara. Ahora, la práctica de la dedicación de los niños es bíblica y está en armonía con las acciones de Jesús. Él bendecía a los niños, no habla de que los bautizaba. Y allí afirma el deseo de los padres de llevar a sus hijos a un punto en que, por su propia voluntad, acepten a Cristo y un día sean bautizados. Dios te bendiga y recuerda, el viaje de la vida, las cosas van a terminar bien si pones a los principios de la Biblia como tu GPS y a Jesús como tu guía, porque esa es siempre una mejor manera de vivir.

0: Una de las amenazas más comunes que enfrenta la familia es la infidelidad. Por esta razón, le comparto algunas recomendaciones prácticas para proteger su matrimonio. Si siente atracción hacia otra persona, tome distancia antes de que sea demasiado tarde. Preste atención a las advertencias de sus amigos o de su cónyuge. Evite los encuentros casuales, el contacto por teléfono y los mensajes de texto. Cultive su relación matrimonial. Desarrollen proyectos juntos, cuiden la privacidad del hogar y diviértanse. Estén atentos a los detalles que fortalecen la intimidad conyugal. Vale la pena luchar por el amor que se tienen, valorar el camino recorrido y mantener viva la ilusión de terminar juntos. Le habla Sixto Porras de Enfoque a la Familia.
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3: La naturaleza está llena de misterios y dentro de los más sorprendentes está la capacidad que tienen las palomas mensajeras. Seguramente habrás escuchado hablar de ellas y la pregunta que siempre surge es ¿cómo hacen para saber a dónde ir? Soy Santiago Paván y esto es Una luz en el camino. Las palomas mensajeras, aparentemente comunes, esconden un secreto maravilloso. Sin importar el lugar a donde se las lleve, ellas siempre vuelven al lugar de nacimiento. Hay registros que han vuelto de una distancia de 1.800 kilómetros. Pero, ¿cómo lo hacen? Según dicen, es a través de una combinación de instinto, orientación y un fuerte vínculo con su lugar de origen. Usan señales como el sol, las estrellas y otros puntos de referencia para encontrar su camino de regreso. Además, su entrenamiento les enseña que su palomar es un lugar de seguridad donde van a recibir contención y alimento. Hace algunos años tuve la oportunidad de tener palomas mensajeras, y además de ser una gran experiencia, pude ver cómo, al igual que nosotros, sienten una conexión muy íntima con su lugar de nacimiento. Son monógamas, manteniendo una pareja de por vida, y cuando crían pichones, hacen de ese nido su hogar permanente. Hay una frase que describe muy bien la vida de estas aves. Las palomas no van a ningún lado. Las palomas solo vuelven a su palomar. A veces en la vida nos preguntamos a dónde estamos yendo o para qué hacemos lo que hacemos. ¿No será que internamente queremos volver a nuestro hogar o queremos encontrar un refugio en medio de las tormentas de la vida? Así como las palomas encuentran seguridad en su palomar, nosotros también podemos encontrar seguridad en la presencia de Dios. Me gusta pensar que esa búsqueda de Dios es nuestra brújula espiritual. Su palabra es un faro iluminando nuestro camino en la oscuridad y su amor es nuestro refugio en tiempos de necesidad. Lo que sí, hay un detalle. La Biblia, en Jeremías 29:13, dice: «Me buscarán y me encontrarán cuando me busquen de todo corazón». Esto quiere decir que podemos encontrar paz, tranquilidad y protección si buscamos a Dios con un corazón sincero. Así como en los genes de las palomas está grabado el deseo de volver a casa, en el interior de cada ser humano existe la necesidad de volver a Dios. Ya es tiempo que dejes de dar vueltas. Ya es tiempo que te encuentres con aquel que te creó. Ya es tiempo de que vuelvas a Dios. Como en cada capítulo, hoy también quiero ofrecerte un regalo. En esta oportunidad, la revista titulada Cielo o Infierno. Para recibirla, solo tenés que escribirnos a nuestro WhatsApp. Te mando un abrazo y no te olvides de vivir un día a la vez.
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0: Proverbios capítulo 30. Palabras de Agur, hijo de Jaque. La profecía que dijo el varón Aitiel, Aitiel y Aucal. Ciertamente más rudo soy yo que ninguno, ni tengo entendimiento de hombre. Yo ni aprendí sabiduría, ni conozco la teología. ¿Quién subió al cielo y descendió? ¿Quién encerró los vientos en sus puños? ¿Quién ató las aguas en un paño? ¿Quién afirmó todos los términos de la tierra? ¿Cuál es su nombre y el nombre de su hijo, si sabes? Toda palabra de Dios es limpia, es escudo a los que en él esperan. No añadas a sus palabras para que no te reprenda y seas hallado mentiroso. Dos cosas te he demandado, no me las niegues antes que muera. Vanidad y palabra mentirosa, aparta de mí. No me des pobreza ni riquezas. Manténme del pan de mi juicio, para que no me sacie y te niegue, y diga, ¿quién es el Señor? O no sea que siendo pobre hurte y blasfeme el nombre de mi Dios. No acuses al siervo ante su Señor, para que no te maldiga y peques. Hay generación que maldice a su padre, y a su madre no bendice. Hay generación limpia en su opinión, y nunca se ha limpiado su inmundicia. Hay generación cuyos ojos son altivos y cuyos párpados son alzados. Hay generación cuyos dientes son espadas y sus muelas cuchillos, para devorar de la tierra a los pobres y de entre los hombres a los menesterosos. La sanguijuela tiene dos hijas que se llaman Dame, Dame. Tres cosas hay que nunca se sacian, a una cuarta nunca dice basta: el Seol y la matriz estéril, la tierra que no se sacie de aguas y el fuego que jamás dice basta. El ojo que escarnece a su padre y menosprecia la enseñanza de la madre, los cuervos lo saquen del río y lo devoren los hijos del águila. Tres cosas me son ocultas, aún tampoco sé la cuarta: el rastro del águila en el aire, el rastro de la culebra sobre la peña, el rastro de la nave en medio del mar y el rastro del hombre en la doncella. Tal es el rastro de la mujer adúltera: come y limpia su boca y dice, no he hecho maldad. Por tres cosas se alborota la tierra y la cuarta no puede sufrir: por el siervo cuando reinare y por el loco cuando se saciare de pan, por la mujer aborrecida cuando se casare, y por la sierva cuando heredare a su señora. Cuatro cosas son de las más pequeñas de la tierra, y las mismas son más sabias que los sabios: las hormigas, pueblo no fuerte, y en el verano preparan su comida; los conejos, pueblo no fuerte, y ponen su casa en la piedra; las langostas no tienen rey, y salen todas acuadrilladas; la araña hace con las manos y está en palacios de rey. Tres cosas hay de hermoso andar, y la cuarta pasea muy bien: el león, fuerte entre los animales, que no vuelve atrás por nadie; el lebrel, ceñido de lomos; asimismo el macho cabrío; y el rey, contra el cual ninguno se levanta. Si caíste, fue porque te enalteciste, y si mal pensaste, pon el dedo sobre la boca. Ciertamente, el que exprime la leche sacará manteca, y el que recio se suena las narices sacará sangre, y el que provoca la ira causará contienda.
1: Cada uno de nosotros tiene algún sueño que nunca logra cumplir. Quizá porque no nos hemos esforzado lo suficiente, o bien porque no teníamos los recursos o las circunstancias necesarias para lograrlo. Muchas veces, cuando llegamos a ser padres, proyectamos este fuerte interés de que nuestros hijos alcancen aquello que nosotros no pudimos cumplir. Existe mucha diferencia entre guiar a un hijo a descubrir quién desea ser y forzarlo a escoger los intereses, sueños y carrera profesional que como padres pensamos son lo mejor. No hay duda de que deseamos el bienestar y el éxito de nuestros hijos, pero nuestro deber como sus padres es estar disponibles para dar nuestro consejo y guía en las decisiones que ellos deben tomar. Le habla Sixto Porras de Enfoque a la Familia.
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Estas son las últimas palabras dichas por Jesús hablándole a sus discípulos y han sido la fuente de inspiración para los cristianos de todas las edades y para los cristianos de hoy, y será siempre la gran comisión para los cristianos del mañana.

0: En el noviazgo se deben de considerar algunos aspectos antes de dar paso al matrimonio. Ser transparentes en las conversaciones facilitará conocerse y poner las bases para la futura relación. Conocer las metas y proyectos de cada uno y considerar si tienen aspectos en común que los una para alcanzarlos. Identificar los hábitos de las familias de origen que no desean llevar a su nueva familia y aquellas tradiciones que desean conservar. Determinar los roles y responsabilidades de cada uno en el hogar y el modelo de crianza que deseamos aplicar. No olviden la importancia de concretar un plan financiero. Definir el modelo de familia que quieren construir y los valores que pondrán como fundamento de la relación les ayudará a enfrentar su futuro con seguridad. Le habla Sixto Porras de Enfoque a la Familia.
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Leo en Apocalipsis capítulo 3, versículos 18 y 19, el mensaje de Jesús para la última generación, para ti y para mí. Por tanto, yo te aconsejo, unge tus ojos con colirio para que veas. Yo reprendo y castigo a los que amo. Sé pues celoso y arrepiéntete. Bessie Smith, una maestra soltera de 47 años que vivía en Montgomery, Alabama, en los Estados Unidos, conducía su auto hacia el consultorio de su médico. Por muchos años había contemplado el mundo solamente con un ojo, y su visita al consultorio del médico esa mañana tenía como motivo asegurarse de que esa circunstancia no se interrumpiera. No creo que sea nada serio, le dijo el médico, pero algo me entró en el ojo ayer mientras conducía mi auto y no quiero correr riesgos. De modo que, por favor, doctor, eche una miradita. Y el doctor, un anciano con poca vista él mismo, examinó el ojo y se fue a su botiquín para buscar una medicina. Por supuesto, usted no puede ser demasiado cuidadosa con su ojo, le dijo medio distraídamente. Después de llenar un gotero con el líquido que contenía el frasco, el doctor pidió a su paciente que inclinara la cabeza hacia atrás y vertió el líquido en el globo ocular. Daisy Smith sintió un dolor intenso, lacerante, y lanzó un grito. La última imagen impresa en su memoria visual fue la del rostro asombrado de su médico. Y una investigación posterior puso de manifiesto que el doctor había tomado por error un frasco con una etiqueta que decía Argentum en lugar de Argirol, que era lo que debía haber usado. Y el resultado fue que Daisy quedó totalmente ciega. Amigo, amiga, la ceguera física es una tragedia, terrible tragedia. Pero la ceguera espiritual es doblemente trágica porque pone en peligro nuestro bienestar presente y eterno. Y no obstante, lo sepamos o no, todos sufrimos de esa enfermedad. Toda persona que goza de buena visión tiene, sin embargo, un punto ciego en cada ojo. Los puntos ciegos espirituales también nos impiden ver nuestras tendencias pecaminosas ocultas. Por eso necesitamos el colirio del discernimiento espiritual. A menudo la visión que se logra mediante ese colirio resulta un poquito dolorosa, pero el escozor es necesario para que se pueda producir la sanidad. A diferencia del doctor de Daisy Smith, el médico divino no comete errores. Nos dice, por tanto, yo te aconsejo, unge tus ojos con colirio para que veas. Recibir la prescripción divina y aplicarla a nuestra vida no solamente restaurará nuestra visión y perspectiva de las cosas que tienen que ver con el ahora y la eternidad, sino que siempre es una mejor manera de vivir.

0: la vida no tiene sentido. Esta es una de las frases más comunes de las personas que tienen esa sensación de no querer seguir viviendo, o que llegan a tener una desconexión de todo lo que las rodea, sintiendo un vacío que es difícil de describir. Soy Santiago Paván, esto es Una Luz en el Camino, y te invito al tema de hoy para conocer un poco más sobre el vacío existencial. Viktor Frankl, un psicólogo muy conocido por haber pasado por los campos de concentración durante la época nazi, fundó una corriente psicológica denominada logoterapia. En ese tiempo ya era neurólogo y psiquiatra, y terminó de formar su idea de la psicología en medio de los campos de concentración, que él lo llamaba el infierno sobre la tierra. Frankl habló mucho sobre el suicidio, uno de los temas más importantes y difíciles de la filosofía y la psicología. Según varias investigaciones, vio que lejos de lo que muchos pensaban, los mayores índices de suicidio no se dan en las clases bajas de la sociedad, sino entre las altas. No se da tanto entre la gente con luchas materiales o sufrimientos físicos, sino entre quienes parecen tenerlo todo. Además, dijo que una de las principales causas del suicidio era el vacío existencial producido por la reprensión espiritual. Y esta reprensión es para poner en primer lugar los logros materiales o la búsqueda de un placer egoísta como fin último en la vida. Según él, para este tipo de personas, la vida carece de sentido y propósito, a pesar de tener todos los placeres, lujos y comodidades. Más allá de todos los estudios, las estadísticas o de la clase social que seas, el vacío existencial es algo por lo que muchas personas pasan. El mismo Salomón evidentemente lo sufrió, porque en Eclesiastés 2:17 dijo: «Llegué a odiar la vida, porque todo lo que se hace aquí bajo el sol es tan complicado, nada tiene sentido, es como perseguir el viento». Ahora, tomando las palabras de Viktor Frankl, es verdad que hay algo en la condición humana que va más allá de lo material y de los placeres. También está la parte espiritual, y cuando se descuida esta área, es cuando todo se vuelve oscuro o negro, como sin sentido. La solución es dejar de reprimir esa parte espiritual y darle de comer para que sea un pilar más en nuestra vida. Por algo, hace más de 2000 años, Jesús dijo: «No solo de pan vivirá el hombre, sino de toda palabra que sale de la boca de Dios». Como una ayuda para hacer crecer esa parte espiritual, quiero ofrecerte la revista Mente Feliz, que podés solicitar de manera gratuita a nuestro WhatsApp. Te mando un abrazo, y no te olvides de permitir que a lo largo de las horas de cada día, Dios sea una luz en tu camino.
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0: Para mí era muy difícil enfrentar la partida de un ser tan amado, tan querido, y era difícil ver por qué camino seguir ahora. Siempre, gracias a Dios, tuve aquellas palabras que aprendí de niña en mi mente y en mi corazón. Y es que si yo estaba con el Señor y agarrada de su mano, el Señor me iba a guiar por ese camino que yo tenía que tomar. Pero también doy gracias a Dios por amigos, por la ayuda profesional que se puede encontrar, también es tan importante, porque el proceso del duelo no es un proceso que se vive rápida o fácilmente, sino que toma su tiempo, es un proceso, como se dice. Y el buscar ayuda en la iglesia, con amigos, con hermanos, el estar acompañada de gente buena, con propósito, me ayudó a mí a seguir adelante.
1: Saludos cordiales, soy Stephanie Campos y hemos escuchado parte de los comentarios de ayer. Hoy concluimos acá en Enfoque a la Familia el testimonio que hemos estado escuchando y cómo en medio del dolor, con la ayuda de Dios, la familia y los profesionales, es posible salir adelante. Nuestro director para Iberoamérica, Sixto Porras, compartirá en este programa con nuestra invitada, Florio Conitrillo. Recuerde visitarnos en nuestra página enfoquealafamilia.com. Ahora prestemos atención a esta impactante historia.
2: Gracias, Flori, por acompañarnos nuevamente al programa. Una dama que es dos veces viuda antes de ¿qué? De los 32 años.
0: 32 años,
2: antes
0: sí.
2: De los 32 años, con un soplo en su corazón. Uh-huh. Una dama valiente que ha sabido llorar sus pérdidas y que ha sabido levantarse refugiándose en Dios. Y también una hija que cosecha el fruto de la siembra que hicieron sus padres.
0: Uh-huh.
2: Esto es fundamental. Uh-huh. Regresemos al momento en el que comprendiste el propósito de la muerte de Javier, tu segundo esposo. Pasaron muchos meses para que conversaras nuevamente con Dios y sanaras tu corazón. Uh-huh. ¿Qué esperabas de él en este instante?
0: En este momento, Sixto, yo lo que más necesitaba era sentir ese consuelo de parte de Dios. Porque en esos momentos de dolor y de dificultad no hay nada, nada. Las palabras son buenas, pero no es suficiente. Las compañías, los amigos, la iglesia, es tan importante, pero no es suficiente. Ese consuelo que necesitaba en ese momento solo venía de Dios. Y lo pedí con un corazón humilde. Señor, consuélame, levántame, ayúdame. Y Él vino en mi ayuda. Él vino en mi favor, como dice Salmos, y me levantó. Me levantó con nueva esperanza, con nuevos ánimos, con nuevas fuerzas, con nuevos planes, nuevos proyectos. Entendí en ese momento que la muerte, pensando en mi primer esposo Eddie y en mi segundo esposo Javier, no había sido nada más que una transición hacia una vida mejor. Hacia una vida completa, feliz, donde ya no hay más llanto ni más dolor, donde va a haber una completa felicidad al lado de nuestro Señor. Y hasta añoré estar en ese lugar, ¿verdad? Digo, Señor, cuando yo muera, yo quiero estar ahí donde estés, ¿verdad? Uh-huh. Esa nueva forma de ver la vida con positivismo, ese ánimo que definitivamente solamente viene del Señor.
2: Tu familia ha sido crucial en toda esta etapa, han estado contigo, te han apoyado en cada circunstancia dolorosa. Hablemosle un poco a estas familias que han pasado.
0: Me levantó con nueva esperanza, con nuevos ánimos, con nuevas fuerzas, con nuevos planes, nuevos proyectos. Entendí en ese momento que la muerte, pensando en mi primer esposo Eddie y en mi segundo esposo Javier, no había sido nada más que una transición hacia una vida mejor, uh-huh. Hacia una vida completa, feliz, donde ya no hay más llanto ni más dolor.

0: yo quiero estar ahí donde estés, ¿verdad? Esa nueva forma de ver la vida con positivismo, ese ánimo que definitivamente solamente viene del Señor.
1: Tu familia ha sido crucial en toda esta etapa, han estado contigo, te han apoyado en cada circunstancia dolorosa. Hablemosle un poco a estas familias que han pasado mucho dolor en varias ocasiones.
0: Claro, la familia es algo fundamental para poder sobrevivir. Y no sobrevivir, sino vivir. Porque hay muchas personas que sobreviven, viven la vida conforme venga, sin ánimo, sin deseo. Pero no, hay que vivir disfrutando la vida. Y una de las cosas que yo más disfruto es estar con mis papás y poder reírnos y poder volver a ver atrás y recordar a Eddie y a Javier con cariño y recordar las cosas lindas que tuvimos. Mi familia en todo este proceso fue crucial. El abrazo de mis papás, la compañía de ellos, el saber que yo estaba con ellos me daba una seguridad tremenda. Yo sabía que iba a estar bien. Mis hermanos, mi hermano mayor, que es una persona tan noble, tan especial, es fundamental en momentos de dolor permanecer unidos. El mal de uno es el mal de todos. El sufrimiento de uno es el sufrimiento de todos. El ánimo que puede dar uno lo dan todos. El estar juntos es la clave. Yo no me veo sin haber pasado todas esas situaciones sin tener dónde ir. Ahí estaban mis papás en su casa recibiéndome de nuevo, abrazándome y diciéndome, hija, todo va a estar bien, vamos a seguir adelante. Y hemos ido caminando bien.
1: Qué hermoso escuchar esto, Flori. Déjame venir algunas personas que en algún momento no lo han hecho bien. Te lo dije, ¿qué te pasó? ¿Qué pecado tiene usted? ¿Qué cosa tiene usted? Hablemosle a estas personas que siempre hablan negativamente. ¿Qué le dirías a ellas?
0: Las palabras negativas son destructivas. Lamentablemente, a veces lo que se dice no se puede borrar fácilmente. Marcan el corazón para siempre. En lugar de decir esas palabras, en ese momento de dolor, de sufrimiento, de haber pasado una prueba, lo que la persona necesita es apoyo, es que pueda sacar de la situación difícil algo muy bueno. Y para eso está la gente que nos rodea, para recordarnos las cosas buenas que pasamos, las decisiones buenas que tomamos, el camino bueno que podemos tomar. Las palabras positivas pueden hacer un cambio increíble en la vida de uno. Me acuerdo mi mamá diciéndome, el domingo vamos a ir a comprar esto, porque te vas a ver muy linda con esto. Y solamente esa frase para mí fue, ay, todavía puedo vivir, no sobrevivir, sino vivir y seguir viviendo, disfrutando cada paso día a día lo que el Señor me trae. Entonces, si mis papás no hubieran tenido esa actitud, no sé dónde hubiera estado yo.
1: Espero que todos tengamos siempre, claro, esta actitud de ánimo, de respaldo, sí, de esperanza.
0: A veces, Sixto, solamente sentarse a la par de uno y tomarle la mano y compartir con uno lo que uno está sintiendo, a veces hasta sin palabras, eso es una tremenda ayuda para la persona que está sufriendo de pena.
2: 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Continuemos con el programa.
1: Al leer tu historia, traigo a la memoria una frase que escribiste diciendo, seguiré creyendo en ti, aunque las adversidades y el dolor estén presentes. Uh-huh. No importa lo que venga, decido

0: seguirte aunque no entienda nada.
1: Así es.
0: ¿Cómo puedes aconsejar a aquellos que no entienden una situación en medio de la confusión y del dolor?
1: Hemos creído en un Dios bueno. Dios es bueno. Dios es amor. Dios nos quiere dar lo mejor. En nuestra mente, en nuestra naturaleza tan limitada, a veces no podemos ver más allá de lo que Dios ve. Es en ese momento donde podemos ejercitar nuestra fe y decir, si he creído en ti, voy a creer también en medio de este dolor, porque yo sé que lo que vas a hacer por mí es bueno. Ahora yo vuelvo a ver atrás, Sixto, y yo digo, bueno, si Javier hubiera sobrevivido ese asalto, él hubiera vivido una vida terrible, probablemente postrado en una cama, probablemente sufriendo más después de ser una persona tan activa. Bueno, eso yo lo puedo ver ahora. En ese momento es difícil, pero hay que esperar. Pronto veremos por qué las cosas pasan y nos vamos a dar cuenta que si Dios lo permitió, que si Dios estuvo ahí en ese momento, aún de las situaciones terribles, Dios saca lo mejor y su propósito se cumple y vamos a ver un propósito perfecto en nuestra vida. Entonces es paciencia, es caminar, ejercitar esa fe. En ese momento no es fácil, pero es cuando realmente puedes ejercitarla.
0: Te has levantado como una mujer valiente que ahora tiene proyectos, planes. ¿Qué estás viviendo?
1: Estoy viviendo una etapa maravillosa en mi vida donde profesionalmente estoy disfrutando mucho lo que hago, donde tengo nuevos deseos, nuevos planes, un futuro matrimonio, con muchos planes hermosos de tener familia, de tener una casa, de poder caminar juntos también con una persona muy especial, sabiendo que Dios tiene todo bajo su mano.
0: Qué hermoso es saber que podemos tener esperanza y que podemos levantarnos. Eres un milagro viviente, Flori. Quiero expresarte mi admiración, mi respeto. Eres de las héroes que uno tiene que admirar. Y una característica de un héroe no es que es famoso. Es uno que abre camino para que otros pasen. Uno que ha modelado un ejemplo para que otros se inspiren. Y eso eres. ¿Podríamos terminar este programa, Flori, con una palabra de ánimo a jóvenes que pueden estar desilusionados en la vida, aunque nunca ni siquiera su perrito se ha muerto? ¿Me explico?
1: Sí.
0: Es decir, no tienen ilusión por nada y ni siquiera todavía tienen el peluche con el que crecieron, Flori. Y usted ha pasado momentos duros, se ha levantado, está radiante, está llena de vida, de ilusión, valoras cada minuto con intensidad. ¿Qué podríamos decirle a estos jóvenes que a los 20 años mueren en vida?
1: La vida es hermosa, Sixto. Dios nos dio esta vida para que vivamos intensamente. Si se sienten de esta manera, es tal vez porque no han conocido la fuente de esa vida, que es Jesucristo. Yo les invito a que hagan la prueba, a que se acerquen a Él, a que le conozcan. Primero van a encontrar propósito en su vida. Segundo, van a encontrar un amigo, un padre amoroso, aquella persona que nunca los va a dejar ni los va a defraudar. Tercero, creo que yo que su vida va a cambiar por completo, porque al conocer al Señor se inyecta en nuestro cuerpo, en nuestra vida, esa fuerza que necesitamos para dar cada día. Las dificultades van a venir, siempre van a venir los problemas, pero cuando decides vivir por el Señor y para el Señor y caminando con el Señor, entonces es cuando realmente encuentras hacia dónde vas. Acércate al Señor, es lo que yo siempre digo, conócelo. Es una experiencia que no solo va a transformar tu vida, sino que va a guiarla en medio de ese dolor que tal vez estás sintiendo, o de esa pasividad, o de esas no ganas de vivir. Haga la prueba. Yo le diría, haga la prueba y verá que el Señor va a hacer grandes cosas.
0: Seguro, y viniendo de alguien que ha vivido lo que ha vivido, son palabras que tienen un valor enorme. Gracias por acompañarnos en este programa y por haber aceptado nuestra invitación. Nos sentimos muy honrados, Flori.
1: Gracias a ustedes, ha sido un placer y ojalá que todos los que escuchen sigan también acompañándonos en el resto de los programas.
0: Muchas gracias. 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Cientos de padres y matrimonios nos cuentan que se reúnen para ver los programas y discutirlos en casa. Le animo a que usted también lo haga. Gracias por habernos acompañado el día de hoy. Soy Sixto Porras, de Enfoque a la Familia.

0: Proverbios capítulo 6. Hijo mío, si salieres fiador por tu amigo, si prometiste al extraño, enlazado eres con las palabras de tu boca y preso con las razones de tu boca. Haz esto ahora, hijo mío, y líbrate, porque has caído en la mano de tu prójimo. Ve, humíllate y esfuerza a tu prójimo. No des sueño a tus ojos ni a tus párpados adormecimiento. Escápate como la gacela de la mano del cazador y como el ave de la mano del que tiende trampas. Ve a la hormiga, oh perezoso, mira sus caminos y sé sabio, la cual no teniendo capitán ni gobernador ni señor, prepara en el verano su comida y en el tiempo de la siega recoge su mantenimiento. Perezoso, ¿hasta cuándo has de dormir? ¿Cuándo te levantarás de tu sueño? Tomando un poco de sueño, cabeceando otro poco, y cruzado los brazos otro poco para volver a dormir. Así vendrá tu necesidad como caminante y tu pobreza como hombre de escudo. El hombre de Belial es varón inicuo, anda en perversidad de boca. Guiña con sus ojos, habla con sus pies, enseña con sus dedos, perversidades hay en su corazón. Anda pensando mal en todo tiempo, enciende rencillas. Por tanto, su calamidad vendrá de repente. Súbitamente será quebrantado, y no habrá remedio. Seis cosas aborrece el Señor, y aún siete abomina su alma: los ojos altivos, la lengua mentirosa, las manos derramadoras de sangre inocente, el corazón que maquina pensamientos inicuos, los pies presurosos para correr al mal, el testigo falso que habla mentiras, y el que enciende rencillas entre los hermanos. Guarda, hijo mío, el mandamiento de tu padre, y no dejes la ley de tu madre. Átala siempre en tu corazón, enlázala a tu cuello. Te guiará cuando anduvieres, cuando durmieres te guardará. Hablará contigo cuando despertares, porque el mandamiento es candela, y la enseñanza luz, y camino de vida las reprensiones del castigo, para que te guarden de la mala mujer, de la blandura de la lengua de la extraña. No codicies su hermosura en tu corazón, ni ella te prenda con sus ojos, porque a causa de la mujer ramera es reducido el hombre a un bocado de pan, y la mujer caza la preciosa alma del varón. ¿Tomará el hombre fuego en su seno sin que sus vestidos se quemen? ¿Andará el hombre sobre las brasas sin que sus pies se quemen? Así el que entrare a la mujer de su prójimo no será sin culpa cualquiera que la tocare. No tienen en poco al ladrón, aun cuando hurtare, para saciar su alma teniendo hambre. Tomado, paga siete veces, da toda la sustancia de su casa. Mas el que comete adulterio con la mujer es falto de corazón. Corrompe su alma el que tal hace. Plaga y vergüenza hallará, y su afrenta nunca será raída, porque el celo sañudo del varón no perdonará en el día de la venganza. No tendrá respeto a ningún rescate, ni querrá perdonar, aunque multipliques el soborno.
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0: puede que le hagan la promesa: cuando nos casemos, yo dejo esos amigos y dejo esos ambientes. Luz roja, no es cierto. Cada uno de nosotros tiene ambientes que frecuenta, amigos con los que ha cultivado una relación, y puede que se extiendan en el tiempo después de que nosotros nos casemos. Nadie cambia cuando se casa. Seguimos siendo las mismas personas. El matrimonio lo que hace es acentuar lo que ya somos. Por lo tanto, el secreto de añadir inteligencia al amor es ver estas cosas antes de establecer una relación formal.
1: Bienvenido a una nueva audición de Enfoque a la Familia. Le acompaña Johanny Hernández y vamos a escuchar la última parte de la entrevista Eligiendo Inteligentemente a mi Cónyuge, donde Stephanie Campos conversará con Sixto Porras. Recuerde que es necesario que el enamoramiento madure y que usted pueda estar atento a las señales que encuentra cuando conoce a la otra persona. Y ahora, escuchemos más sobre este tema.
2: Continuamos con el tema cómo elegir pareja con inteligencia y lo seguimos abordando con nuestro director para Iberoamérica, Sixto Porras. ¿Cómo le va?
0: Muy bien, gracias a Dios. Este tema me apasiona.
2: Algo muy importante es comprender el carácter de la otra persona. Definamos qué es carácter y cómo podríamos comprender o entender cómo es mi cónyuge o como mi novio o mi novia.
0: Carácter es esa forma de ser, eso que yo soy, no la apariencia de lo que creo ser o de lo que desearía ser, sino lo que yo soy. El carácter se evidencia en momentos cruciales como cuando hay conflictos, cuando experimento frustración. Ah, por cierto, en medio de los deportes, hay deportes que evidencian muy bien el carácter, como en el fútbol. Obsérvelo cómo es mientras juega. Usted dirá que tiene que ver eso con mi hogar. Bueno, su casa será un reducto de deporte después. Y lo que usted ve ahí en la cancha, posiblemente lo vea en su casa. Entonces, ahí va a conocer carácter. Si usted quiere observar carácter, obsérvelo cómo interactúa él con su familia. ¿Cómo es él con su familia? ¿Suele disculpar los errores de los demás? ¿O suele ser indolente, exigente? Ahí usted va a ver el carácter. En ambientes donde la persona tiene una absoluta confianza, eso es. Ese es el carácter de la persona. Alguien dijo, lo que yo soy de verdad es lo que yo soy cuando nadie me observa. Y me parece muy sabio. Eso que yo soy cuando nadie me observa. Entonces, si yo soy auténtico cuando nadie me observa, ¿cómo quien me ama puede conocer mi carácter para saber quién soy? Para esto hay que añadirle tiempo a la relación. Para esto hay que añadirle amistad. Para esto hay que añadirle conocimiento. En una ocasión una amiga hablaba con la mamá del joven que le gustaba y tuvo una conversación de horas. Y yo decía, ¿quién se interesa por ir a hablar con la mamá del muchacho en lugar de hablar con el caballero? Entonces yo le pregunté al papá y el papá me dijo, es que en nuestra cultura, ellos son orientales, dice, uno conoce a la otra persona conociendo a los padres. Y los padres le van a decir cómo es él de verdad. ¡Wow! Yo me sorprendí y me dije a mí mismo, es una buena forma de conocer el carácter de la otra persona.
2: Existen también algunas cualidades esenciales como lo son la sinceridad, la fidelidad, el compromiso, el ser compasivo, generoso y cooperador, que tenemos que meterlos en el análisis que dijimos ayer que debemos de realizarle a la otra persona.
0: Hay preguntas claves para conocer el carácter. Por ejemplo, ¿puede él o ella demostrar lealtad? ¿Es leal a los valores, al compromiso que tiene? ¿Es una persona auténtica, abierta o es falsa? ¿Es simplemente discurso? ¿Suele mentir normalmente y usted lo atrapa mintiendo? Si le miente a los demás, le miente a usted. ¿Es una persona auténtica o es una persona de muchas caras? ¿Puede él o ella permanecer unido cuando las cosas se ponen difíciles? Esa triste escena cuando ella dice, estoy embarazada, y el irresponsable dice, ay, yo no hablé de embarazo, si quiere, es su responsabilidad. Y ella posiblemente diga, pero no dijiste que me amabas, que íbamos a estar juntos en las buenas y en las malas. Por eso usted tiene que conocer carácter. ¿Es leal en esos momentos difíciles? ¿Puede decir que le conoce de verdad? ¿Se siente usted orgullosa o orgulloso de presentarle a su familia y a sus amigos como su novio o su novia? Ahí usted tiene una prueba fehaciente de si esa relación es abierta, ¿no? ¿Le dice él a usted que vivan esta relación en oculto, sin que nadie se dé cuenta y sin que luzcan por la calle? ¿Será que se quita el anillo antes de llegar a encontrarse con usted, el anillo de matrimonio? ¿Me agradan los ambientes que le gusta a él frecuentar o a ella? ¿Sus amigos me son agradables? ¿Puede él o ella ponerlo a usted en primer lugar? Estas son preguntas que le pueden ayudar a usted a evidenciar el carácter de la otra persona. Es necesario, es indispensable que nos hagamos preguntas. Preguntas como estas. Siéntese a hablar ahí con la mamá, con el papá, con los hermanos y pregunte cómo es. Si en medio de risas y de bromas le dicen cosas que le encienden a usted luces rojas, atiéndalas, porque muchas veces las grandes verdades se dicen entre risas y bromas. 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Continuemos con la entrevista.
2: ¿Cuáles podrían ser algunas barreras para decidir sabiamente aquello que no es tan obvio, aquello que no es tan superficial y que no lo podemos captar tan fácilmente?
0: Apresurar la decisión. En una ocasión conocí una pareja que comenzó a presionar porque les apareció una oportunidad de comprar una casa, pero el crédito no se los daban si no estaban casados. Entonces comenzaron a presionar la decisión de querer casarse pronto en función del crédito. No duró 7 años ese matrimonio. La relación debe ir lentamente, crecer lentamente. Elegir la primer persona disponible, esto producto de estar desesperado por ser amada o amado. Tenga cuidado, el matrimonio no hace feliz a las personas. La felicidad es una responsabilidad personal, es una conquista personal. La felicidad es algo que yo alcanzo, que yo logro siendo la persona que soy y la comparto con las demás personas. La felicidad no es algo que alguien más puede otorgarme. La felicidad es algo que yo debo alcanzar. Nadie puede poner al matrimonio o al noviazgo la responsabilidad de hacerme feliz. Esto sería un sueño que no tiene un buen fundamento. Cuando usted pone la responsabilidad de su felicidad sobre los hombros de otra persona, voy a advertirlo, va a ser decepcionado. ¿Por qué? Porque por más buena gente que sea la otra persona, siempre hay cosas de otras personas que nos decepcionan. Y entonces vamos a vivir con un ser humano. Otra de las barreras para decidir sabiamente es evaluar los elementos equivocados y terminar engañado o engañada porque evaluó solo la superficialidad, avanzó demasiado rápido en la relación o está desesperado por casarse. Por eso la amistad y el noviazgo son necesarios para comprender lo que no se ve fácilmente. Esto se llama descubrir el carácter de la persona.
2: Recientemente usted estuvo en una entrevista televisiva donde abordó este tema y una joven hizo un comentario por medio de Facebook. Ella expresaba, ella tenía unos 18 años y decía que este tema era para personas más adultas, más maduras, que los jóvenes y adolescentes solamente piensan en andar un ratito con alguna persona o en todo el tema de la sexualidad. ¿Pero es este el tema de elegir pareja con inteligencia un tema de edad?
0: Entre más temprano los jóvenes añadan inteligencia a sus decisiones emocionales, más lejos llegarán. Hoy hay muchas víctimas por personas que piensan de esta manera. Personas con enfermedades de transmisión sexual, personas que terminaron en relaciones de abuso, personas que terminaron con una persona equivocada o casada, personas que entraron a una aventura porque dijeron que es más placentero hacer el amor con otro y terminaron en una relación con una persona casada, con mil promesas a cuestas, yo la voy a dejar, me voy a casar con vos, estaremos juntos, y terminaron siendo plato de segunda mesa. No se vale. Creo que los jóvenes tienen que añadir inteligencia a cualquier relación. Sí piensan, sí miden las consecuencias, sí deciden quiénes serán sus hijos, cuándo nacerán, en qué momento les gustaría que nacieran, ellos podrían tener relaciones más saludables en lugar de corazones heridos.
2: Ya para concluir este tema, me gustaría que hiciéramos un resumen de los beneficios de añadir inteligencia a las decisiones de pareja para poder concluir una relación en matrimonio de una forma saludable.
0: Cuando uno añade inteligencia a una relación de pareja, de noviazgo, de amistad, a una relación donde me gusta, donde hay una atracción mutua, número uno, usted se garantiza una relación que puede llevar a un matrimonio que dure en el tiempo. Es una relación donde usted sabe qué puede esperar del futuro, donde usted puede decir lo conozco, lo vi atender a su madre, lo vi ser atento con sus hermanos, lo vi ser respetuoso con su padre y es el mismo hoy conmigo. Bueno, esto es lo que nos lleva, lo que nos permite a nosotros tener una relación donde hay inteligencia en el amor. Decidir sabiamente nos permite a nosotros sentirnos orgullosos de esta relación, sentir que hay empatía en nuestros proyectos de vida. Si no hay empatía en el proyecto de vida, ustedes pueden ser las personas más magníficas del mundo. Pero si sus proyectos de vida son diametralmente opuestos, van a lastimarse entre ustedes porque van a impedirse la realización personal. Le va a permitir alcanzar sus sueños y sus anhelos, les va a permitir dejar un gran legado para sus hijos, les va a permitir levantarse como un matrimonio sólido y les va a permitir, sobre todo, disfrutar una relación donde es agradable vivir en ese hogar.
2: Así es, definitivamente vale la pena elegir con inteligencia a nuestra pareja, que Dios nos ayude para poder tener mejores matrimonios.
0: Espero que podamos elegir con inteligencia, porque esto nos permite traer un beneficio a la sociedad.
2: Muchas gracias por habernos ayudado con este tema en estos 3 días y pues a tomar decisiones buenas.
0: Seguro, espero que así sea. 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Gracias por habernos acompañado el día de hoy. Soy Sixto Porras, de Enfoque a la Familia.

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0: Tal vez estás sufriendo hoy. Tal vez has perdido un ser querido, ese amigo, ese familiar. Hoy hablaremos acerca de cómo superar el luto. Y dice la palabra de Dios: hermanos, no queremos que se queden sin saber lo que pasa con los muertos, para que ustedes no se entristezcan como los otros, los que no tienen esperanza. Decía hace algún tiempo una de nuestras televidentes: la muerte de mi esposo, tan repentina e inesperada, cayó sobre mí como un peso aplastador. Quedé completamente postrada y por algún tiempo yo misma estuve oscilando entre la vida y la muerte. Amigo, amiga, si hay un acontecimiento cruel y devastador como ningún otro, es el fallecimiento del compañero o compañera de la vida. Pero ¿cómo es posible superar el síndrome del duelo? Cuando la muerte arrebata al compañero de la vida, la angustia y el dolor se ensañan sin misericordia y la depresión amenaza. Todo viudo o viuda puede dar un dramático testimonio de esa experiencia. De pronto todo se oscurece y pierde valor. La pérdida hunde el alma en la desesperación y el desconsuelo. Y precisamente las estadísticas y las investigaciones epidemiológicas avalan estas declaraciones. Son los viudos los que más enferman, mueren o se suicidan. Y en la tabla de Holmes, que mide el impacto del estrés producido por los hechos de la vida, la muerte del cónyuge alcanza el máximo puntaje. Incluso el impacto es superior al producido por la muerte de un hijo, el divorcio o el encarcelamiento. Se ha constatado que durante los 6 meses posteriores a la muerte del cónyuge, el índice de mortalidad de los viudos llega a ser un 40% superior al normal. Y es evidente que la depresión por duelo debilita nuestro sistema inmunológico y nos hace más propensos a enfermar. Pero ¿cómo se puede superar la pérdida sin caer en el abatimiento? Nos decía una señora: cuando vi el sello de la muerte sobre el rostro de mi esposo, mis sentimientos fueron casi insoportables. Sin embargo, pensé que no sería una actitud cristiana el entregarme al abatimiento, de modo que busqué el consuelo y la ayuda de Dios, y puedo decir con gratitud que su mano me sostuvo. Mi fe creció y decidí ayudar a otros que también han sido heridos por la vida. ¿No crees que la fórmula de esta señora es digna de ser adoptada? Dios puede darnos consuelo y fortalezas sobrenaturales para emerger del valle de las lágrimas. ¿Permitiremos que los momentos más oscuros de la vida nos acerquen al Altísimo? Dios te bendiga y recuerda, en el viaje de la vida, las cosas van a terminar bien si tienes los principios de la Biblia como tu GPS y a Jesús como tu guía, porque esa es una mejor manera de vivir.
1: Las virtudes que nos puede ayudar a transformar nuestro hogar en un lugar más agradable es practicar la flexibilidad. Esto nos permite ser más tolerantes, pensar antes de hablar y no convertir un pequeño problema en una inmensa tormenta. En la familia es necesario ser flexibles para comprender lo que el otro está diciendo y haciendo, ceder cuando sea necesario y disculparnos cuando hayamos lastimado. Por eso, evitemos la rigidez queriendo mantener nuestra posición. Más bien, escuchemos otros argumentos. Debemos aprender a expresar nuestras opiniones sin opacar la de otros. En la familia, demos paso a la cortesía y elijamos vivir en paz con todos. Le habla Sixto Porras de Enfoque a la Familia.
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0: Dicen que uno de los sueños más comunes que solemos tener es el de sentir un enorme peso apretando el pecho. Qué alivio es cuando nos damos cuenta de que ese tipo de pesadillas son solo un sueño. Pero, ¿qué pasa si tenemos esa misma sensación y resulta ser que estamos despiertos? Soy Santiago Paván y esto es Una Luz en el Camino. El peso de los problemas, la carga de las tareas diarias, la presión de la competencia laboral o la lucha por mantener una economía estable pueden hacerte sentir que nunca vas a salir adelante. Incluso, podés tener la sensación de que tus fuerzas son limitadas para enfrentar todas las obligaciones. Esto mismo le pasaba a una mujer que ya no podía más con la carga de su familia. Se sentía tironeada por su esposo y sus hijos, a tal punto que terminaba cada día insatisfecha y muy cansada, hasta que pasó algo que le volvió a dar esperanza. Una de sus amigas le contó que ella también había vivido abrumada y sobrecargada, pero que la oración la había librado de esa opresión. Así como lo escuchás, el secreto estaba en la oración. Y puede ser que te estés preguntando, ¿qué misterio o qué tan buena es la oración que llega a ser capaz de arreglar tantos problemas? Simplemente orar es hablar con Dios, es pedir su ayuda y sabiduría, es poner la vida bajo la dirección de alguien que nos conoce a la perfección, es recibir la fuerza que no tenemos por nosotros mismos, es entregarle la vida a nuestro Padre en el cielo, con la seguridad de que Él se va a ocupar de nosotros. Es tanto lo que Dios puede y quiere hacer en nuestro favor, que nos hace esta promesa en Jeremías 33:3. Clama a mí y te responderé, y te enseñaré cosas grandes y ocultas que tú no conoces. Podemos tener muchas cargas o necesidades de cualquier tipo, sin saber qué hacer con ellas. Pero cuando hablamos con Dios, Él nos responde, nos enseña cómo avanzar y cómo superar los obstáculos más difíciles. Si había alguien que ponía esto en práctica, ese era Jesús. Él se levantaba temprano y se ponía a orar. Sus discípulos querían imitarlo, por eso le pidieron, «Señor, enséñanos a orar». Y a partir de ese momento, ellos también experimentaron el extraordinario poder de la oración para tener paz y energía espiritual. Nosotros también podemos imitar su ejemplo y dejar en sus hombros nuestras cargas por medio de una oración sincera. 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

0: Yo me dedicaba alternativamente a la causa política de la reivindicación de los pobres hispanos o a la causa contracultural de aquellas épocas de la generación hippie. Entonces vivimos como en 8 comunas diferentes.
1: ¿Así?
0: Cuando estábamos en ese ambiente.
1: Eran hippie. Nómadas.
0: Éramos nómadas, totalmente nómadas.
2: Sí.
0: Así que poco a poco nos fuimos acostumbrando a estar juntos parte del tiempo y separarnos peleados
2: constantemente,
0: tal vez la mitad del tiempo.
2: Sí.
0: Y sí, éramos dos seres egoístas, profundamente egoístas, completamente ignorantes del hecho de que el amor requiere generosidad, requiere darse, entregar la vida por el otro. El que no conoce eso no puede ni agradar a Dios ni amar a otra persona.
1: Claro.
2: No tuvimos compromiso ninguno.
1: Claro.
0: Cualquier enojo era motivo para separarnos.
2: Y tuvimos bastantes.
0: Y nos separamos muchísimas veces.
2: Sí.
3: Bienvenido a nuestro programa de Enfoque a la Familia. Les saluda Stephanie Campos y me acompaña Johanny Hernández. ¿Qué tal?
4: Hola, Stephanie. Hoy continuamos con la segunda parte de nuestro programa, Matrimonios Restaurados, en el cual nuestro compañero Luis Diego Argüello conversó con José González y su esposa Diana.
3: Ayer escuchamos la bella historia de restauración que ellos experimentaron en su matrimonio y cómo el cambio que han vivido les ha servido para poder influenciar positivamente a las demás personas.
4: Si usted o alguien allegado está enfrentando problemas en el matrimonio, le invitamos a que preste atención a los consejos que nuestros expertos tienen para hoy.
3: Escuchemos la segunda parte de esta entrevista.
1: Seguimos hoy conversando con José González y su esposa Diana, quienes tienen un testimonio real de lo que es Cristo en medio de una vida matrimonial y familiar. Ayer disfrutamos muchísimo su historia y hoy vamos a ver cómo termina esa historia. La verdad es que yo lo estoy disfrutando mucho y estoy seguro que la gente también nos está escuchando, está también disfrutando.
2: Espero que sí.
0: Bueno, la historia continúa, estamos en proceso.
1: Siempre continúa, así es. Me contaban que en otra ocasión sacaron una licencia y se casaron
2: en 3 días, en Reno, Nevada.
1: ¿En Nevada?
2: Pasando a unos días después estuvimos cruzando hacia California y paramos unos minutos en Reno y nos casamos así con unos dólares y 9 minutos y éramos casados.
1: ¿Dónde estaba
2: civiles.
1: Su hijo?
2: ¿Ah?
1: ¿El hijo estaba?
2: Sí.
1: ¿En el caso?
0: Sí, lo dejamos en el coche con
2: cuidado
0: un extraño.
2: Cuidado por un hombre, sí.
0: Mientras nos casábamos.
2: Sí. ¿Ah, sí? Sí. Y lo que pasó de aquí fue que mis padres se convirtieron, pero increíblemente. Una conversión completa. Mi madre era alcohólico, mi padre fue un conservador muy feroz, contra racista, contra católico, contra hispanos, todo que José fue. Él era contra. Y ellos se convirtieron y nos mandaron una carta
0: de amor.
2: Y un poco después, unos años después, estuvimos en Nueva Jersey, donde viven mis padres, y ellos nos invitaron a
0: una actividad, una cena cristiana, que es donde oímos el Evangelio por primera vez.
1: ¿Qué año fue
0: y nos
1: eso?
0: Entregamos a Cristo?
2: No, 79.
0: El 8 de marzo.
1: ¿Qué pasó esa noche?
2: Oh.
0: El Señor se interpuso en nuestra vida. Nos salió al paso de sorpresa, nos hizo una emboscada. Y yo escuché por primera vez la posibilidad de conocer personalmente a Cristo. Y me sentí muy atraído y respondí al llamado. Y mi esposa también me siguió.
2: Yo fumé toda la cena de la función. Y
0: era la única que fumaba.
2: Ah, sí, gracias. Sí. Y todos cantando y siendo damas, y yo muy feminista. ¿Qué es eso? Entonces, yo esperamos y dicen, ay, si hay alguien aquí que no ha conocido. Claro que hubo no más que dos. Y yo sabía que todos estaban orando.
0: Por nosotros,
2: sí,
0: claro.
2: Yo resistiendo. Y sentí un movimiento y José se fue al frente sin mí.
0: La posibilidad de tener una relación personal con Cristo fue una noticia irresistible para mí.
1: Y Diana, usted se levantó siguiéndolo únicamente.
2: ¿Qué pasa?
1: ¿Qué pasa cuando está ya a la par de él?
2: Si hay una experiencia, yo también, ¿no? Así que mala.
1: ¿Abrió su corazón?
2: Sí, pero José siempre es más radical que yo. Su conversión fue instantánea. Él empezó a cantar, a hacer poemas a Jesús y fue como volvió a la fe de su niñez. Y para mí fue una fe nueva.
1: Claro.
0: Terminado el acto en el cual nos entregamos, fuimos a casa, recogimos a nuestro hijo que estaba siendo cuidado. Y le explicamos de que ya no íbamos a ser solo tres en la casa, sino que ahora éramos cuatro. Y el cuarto era Dios, era invisible, se llamaba el Señor. Entonces llegamos a casa, le dijimos buenas noches al Señor con el nene, orando por primera vez en familia. Lo acostamos. Y nos fuimos a nuestra recámara, pero al entrar nos miramos y nos dimos cuenta que ya no éramos tampoco solo dos en la recámara, sino que ahora éramos tres. Nuestro matrimonio ahora incluía a Cristo.
1: Cambiaba la relación de pareja.
2: Fue una paradigma.
0: Cambiaba todo.
2: Un cambio de paradigma completo, completo.
5: 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Ahora continuamos con la segunda parte del programa.
1: ¿Cómo se vivieron ya los años de antes? Que como bien lo mencionaban ustedes, y para parafrasearlos, de los años de jungla a los años donde el Señor es parte indispensable en su hogar.
2: Es como descubrir que la Tierra está redonda, es un globo. Cambia el universo, universo. Es como tierra chata, pero con Dios todo tiene otro sentido.
0: Le llamamos tierra chata porque es como una pirámide truncada.
2: Sí, nos separamos.
0: En que no hay Dios, no hay un gobernante. Mientras que el pacto matrimonial es un pacto de tres personas.
2: Sí.
0: Entonces, muy rápidamente, en materia de días, comenzamos a entender de que no importaba lo que ella pensara o lo que yo quisiera.
2: Que fueran las cosas más importantes.
0: ¿Sabes? A nosotros dos, lo que habíamos acordado, que lo más importante era lo que Dios quiera.
2: Que Él tiene
0: entonces
2: opiniones.
0: Entonces teníamos que buscar a Dios para todo, para decidir.
2: Hay que consultar a Dios para todo.
1: Aquí me viene a la mente una gran cantidad de parejas que dicen, es que yo no soporto a mi esposo, yo no soporto a mi esposa. ¿Por qué es tan diferente a mí? Ustedes siguen siendo diferentes.
0: Bueno, eso está garantizado por el mero hecho de que somos dos seres humanos.
1: Claro.
0: Luego, por el hecho de que ella es mujer y yo soy hombre. O sea, la incompatibilidad es una parte inevitable de todo matrimonio. Además, nos criamos en familias diferentes, tenemos diferentes ideas de todo. Venimos, en nuestro caso, de culturas diferentes, por supuesto. Pero nada de eso importa, porque lo importante en nuestro matrimonio es Él.
2: Sí.
1: Hay una razón superior.
0: Y Él no está dividido. Él es uno.
2: Y Él resuelve. Y él tiene la capacidad de resolver las diferencias.
0: Claro.
2: Y cuando consultamos a Él, Él lo hace. Y Él tiene mejor idea de quién soy y quién es Él.
0: Claro.
2: Yo tengo que consultar a Dios y no a José, ni mis propias opiniones. Dime, Dios, ¿qué es este hombre que tú me diste? ¿Cómo voy a hacer? Porque cuando yo me levanté de la oración de conversión, la primera pensamiento que tenía es, ay, pero ups, me casó con José sin consultar a Dios, ¿qué oigo? ¿Divorciarme? ¿Qué voy a hacer? Porque, pero obviamente tuvimos hijos, Dios ha hablado, nos quedamos, pero es trabajo de una vida, consultar al Señor. Dios, háblame, ¿quién es José? No la idea de José. Él tiene sus ideas de quién es, pero Dios Él conoce a Él mejor que todo. Y conoce a mí, porque yo tengo mis opiniones de mis capacidades, pero Dios sabe mejor. Entonces yo me sometí constantemente, y José también, al Señor, dinos cómo.
1: Y después de eso...
0: Por una década más o menos tuvimos que rehacer todas nuestras asunciones, sí, nuestras relaciones, sí, nuestros planes. Descubrimos muchísima carnalidad en nosotros, rebeldía sobre todo. Los dos habíamos sido muy rebeldes.
1: Déjenme preguntarles algo a los dos. Cuando uno escucha que el Señor es el centro del matrimonio de su familia, quizá la gente está diciendo, seguro ya no tienen problemas.
0: No, tenemos problemas.
1: No es a prueba de ello.
0: ¿Y cómo no vamos a tener problemas si somos dos seres humanos, hombre y mujer? Tenemos el egoísmo de todos los hijos de Adán y Eva. Todos los días nos despertamos con ese egoísmo. Entonces, todos los días tiene que haber una obra de gracia que nos ayude a sobreponernos a esa carne propia y ajena para encontrar la voluntad de Dios en el Espíritu. No siempre tenemos éxito.
2: Sí. Y para mí es que ser un matrimonio cristiano no es evitar los problemas, sino a trabajar a través y conquistar los problemas que nos maduran.
0: Aprovechar los problemas.
2: Sí, aprovechar.
0: Cada problema es
2: la fricción, los contrastes. Es oportunidad para crecimiento y madurez. Wow. Entonces tenemos músculos mejores para la vida, porque Dios, somos soldados en una causa, y Dios nos va a dejarnos débiles. Si recibimos el desafío de aceptar la primera fricción que es el matrimonio, Él nos crece a través de estos. Claro, no es evitar, claro, sino crecer a través.
1: Ya el tiempo nos está ganando, pero quisiera una última reflexión de cada uno de ustedes para los matrimonios en América Latina y los matrimonios hispanos en los Estados Unidos. Hay matrimonios que están pensando en romperse, en separarse, con niños de por medio. ¿Qué les podemos decir?
0: Yo, por mi parte, les diría de que el matrimonio sin Cristo puede ser que sea algo agradable de vez en cuando, pero para la mayoría de la gente es un infierno. Para los que tenemos a Cristo, si no nos damos cuenta que Él realmente es Señor de toda nuestra vida, incluyendo nuestro matrimonio, también van a vivir vidas asoladas y de bajo fruto, de baja potencia. Pero el que pone a Cristo primero, de manera que no importa, como dije, lo que piense o quiera yo o ella, sino lo que quiera Él, estamos comprometidos por pacto matrimonial con complacer al Señor, esos matrimonios tienen en Él una unión, una fuerza inquebrantable, porque Él no falla, Él no está dividido y Él tiene todo el poder para lograr no solo que no nos divorciemos, ese es un objetivo demasiado escaso, sino que dé fruto en abundancia, hijos, nietos, relaciones, y sobre todo en la presencia del Señor.
2: Y somos testigos que somos ricos en todo eso. Y ya, no tengo más que decir.
1: Realmente ha sido una conversación maravillosa, sorprendente para todos los que nos han estado escuchando y acompañando en estos programas. Y le agradezco a Dios por la vida de ustedes y por el matrimonio ejemplar que desarrollan y el trabajo que realizan. Ha sido un gusto tenerlos en estos programas de Enfoque a la Familia.
2: Gracias, gracias, un placer.
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0: Ahora somos hijos de Dios. Y aún no se ha manifestado lo que hemos de ser.
1: Oh, no.
0: Pero sabemos que cuando Él se manifieste en gloria, lo veremos tal como es Él. Porque lo veremos en toda su gloria, en toda su justicia, Jesucristo.

0: Todos hemos sido tentados a hacer algo indebido y en este programa queremos ayudarle a enfrentar las tentaciones para proteger su relación con su familia, con Dios y con usted mismo. Te saluda Esteban Porras de Enfoque a la Familia, en donde ayudamos a las familias a mejorar a través de capacitación y educación en línea. Está con nosotros nuestro director para Iberoamérica y nuestro anfitrión Sixto Porras.
1: Gracias por acompañarnos. Estoy seguro que usted va a disfrutar la segunda parte de la entrevista que tenemos con el doctor Serafín Contreras, donde confronta nuestras vidas para poder salir triunfante frente a la tentación. Al inicio del libro, invitas a las personas a reflexionar y hacerse preguntas sobre las consecuencias que podría traer ceder ante la tentación. Funcionan como un freno. ¿Cuáles son algunas de estas preguntas que podemos hacernos para que nos ayuden a frenarnos frente a la tentación?
2: Encontramos en el devocional de 31 días que está dividido en partes que son determinantes. La primera es siempre cada reflexión comienza con un versículo. Luego viene un pensamiento. Algunos son míos, otros son de otros autores. Luego viene el desarrollo de lo que dice el versículo y finalmente cierra con tres preguntas de reflexión. ¿La idea cuál es con esas tres preguntas de reflexión? Que nos hagamos preguntas internamente, pero también que las podamos compartir con amigos y, si es posible, con lo que yo llamo el círculo de protección que debemos tener. ¿Qué es un círculo de protección? Entendiendo mis debilidades y entendiendo que este es un mundo lleno de tentaciones, yo debo tener amigos del alma, compañeros de camino, que pueden ser de mi misma edad, puede ser quizá un mentor de más edad, pero yo no debo estar solo. Tengo que estar rodeado y Dios nos ha dado hermosos amigos. Algunos pueden ser familiares. Y esas preguntas, poder compartirlas con ellos. De manera que primero la trabajo internamente, segundo las comparto con ellos y recibo la retroalimentación de ellos. De esa manera estoy nutriéndome con la palabra, nutriéndome con el pensamiento que alguien dio, nutriéndome con el desarrollo del pasaje en forma sencilla y práctica y reflexionando, porque si no hay reflexión, perdemos un elemento vital. Para mí, la reflexión después de cada capítulo es una fresa encima del helado.
0: Qué bueno. Hay una pregunta muy bonita que trae este devocional. Que dice, al tomar esta decisión, ¿esto dañaría mi relación con Dios o la fortalecería? Y esa es una de las preguntas freno o clave para identificar si estoy tomando una buena decisión en ese momento o si es algo que yo tengo que huir. Y me gustaría hablar sobre el tema de huir o de enfrentar la tentación. ¿Cuál es la forma correcta de orar en este tema? Porque hablabas de que si está bien o no está bien orar para que no seamos tentados. ¿Cómo oró Jesús? ¿Qué podemos hacer frente a la tentación?
2: Esta pregunta es muy, muy vital. ¿Por qué? Porque no nos han enseñado realmente a procesar cómo es que enfrento la tentación. Entonces, venimos a un punto clave, que el apóstol Pablo menciona que el dominio propio es un fruto del Espíritu Santo. Pero ese dominio propio es malentendido. ¿Por qué es malentendido? Dominio propio la gente cree que es un esfuerzo de voluntad, pasa el hombre caminando, pasa una chica con ropa muy provocativa y él dice, no voy a mirar. Entonces el dominio propio es voy a mirar hacia otro lado, voy a mirar hacia los árboles, pero la vista se le regresa, pero ahí está luchando. Ese no es dominio propio. Dominio propio, según el apóstol Pablo, es fruto del Espíritu Santo. ¿Qué significa eso? ¿Qué es dominio propio en el fruto del Espíritu Santo para enfrentar la tentación? Es la capacidad que el Espíritu Santo me da en el momento de la tentación de que yo tome una decisión, pero esté consciente de que cada decisión que yo tome conlleva una consecuencia y me haga reflexionar, ¿estoy listo a correr esta consecuencia? En ese momento es dominio propio. No es, no miro, no voy, no llamo. No, eso no funciona, Lo que funciona es, estoy frente a esto, quiero mirar, quiero llamar, quiero ir. Ok, es una decisión. Si voy, ¿qué va a pasar? Si no voy, ¿qué va a pasar? Y me doy cuenta que ahí está el Espíritu Santo asistiéndome. Y ahí puedo decir, no, no quiero perder mi familia, no quiero perder dinero, no quiero perder mi reputación, porque la decisión no es la correcta. En ese momento entra en acción el dominio propio como fruto del Espíritu Santo. Mi oración no es para no ser tentados. Mi oración es, Señor, ayúdame cada día a entender que mi único amor eres tú. Tú eres la fuente máxima de mi placer, porque Dios es un Dios de placer. No nos los han presentado como un Dios de placer, pero quien hizo el placer fue Dios. Quien puso el centro del placer en el cerebro fue Dios. Dios es Dios de placer. Él se goza. Cuando Jesús fue bautizado, Él dijo, este es mi Hijo amado en quien tengo placer. Cuando vienen los otros placeres de esta sociedad, digo, no, gracias. Eso no llega ni a la mitad de lo que ya conseguí esta mañana con mi Dios. Y puedo decir, no, no lo necesito. Así que lo importante es cultivar una vida de placer en Dios, porque Dios es Dios de placer.
1: Hay personas que han aprendido a jugar con la tentación porque en el pasado han salido muchas veces. Todavía recuerdo la conversación del gerente de una empresa que dijo... todas las mujeres lindas de la empresa pasan por mí, he aprendido a jugar con esto, pero ahora me encuentro en un lío, estoy enamorado, locamente enamorado de la nueva chica de la empresa. Y él decía, sé que voy a salir adelante como las otras veces. Y la verdad es que no, terminó siendo una trampa mortal que le llevó a perder su familia, su hogar, su historia, su estabilidad, su buen nombre, perdió su trabajo, perdió su familia, perdió la admiración de sus hijos. ¿Qué debe de hacer una persona que ha aprendido a jugar con el pecado, con las tentaciones, y cree que es astuto, tan astuto, que siempre se ha salido con la suya? ¿Qué le dirías antes de que juegue la última vez?
2: Yo le diría que en la Biblia tenemos muchos mentores de los cuales aprendemos. Hay mentores de los que aprendemos cosas buenas y hay mentores de los que aprendemos las cosas malas. Y uno de esos mentores es Sansón. Sansón tenía esa misma situación de creer que podía salir con las suyas. Se salió con las suyas cuando fue a la casa de una prostituta y lo rodearon y él arrancó la puerta de la ciudad y se escapó. Jugó con Dalila y él decía, yo sé que puedo salir, y quizá dijo lo que muchos siervos de Dios dicen cuando creen que pueden salir, y es, el Señor está conmigo, el Señor me usa, a pesar de lo que hago, mira la fuerza que tengo, hasta que finalmente perdió la fuerza en un juego que no, en el que no tenía que haber participado. Qué triste es ver la historia de Sansón, cuando quedando sin ojos, hacían objeto de burla con él. Y a la final uno ve la gran misericordia de Dios cuando pidió, Señor, dame la última oportunidad. Esta vez no es para decir que no lo voy a volver a hacer porque yo sé que voy a morir. Uno tiene que aprender de todos aquellos ejemplos de la Biblia que yo no quiero seguir. Y en esa forma es un mentor. Un mentor es el que me dice lo que va a pasar conmigo en la buena, en el camino malo y en el camino bueno. Hay mentores a quienes yo no sigo su vida, pero sigo su experiencia. Y hay mentores a quienes sigo su experiencia y sigo su vida. Entonces, yo le diría, no hagas el juego de Sansón, porque vas a terminar perdiendo tu fuerza, perdiendo tus ojos, perdiendo tu vida. Y en esto de la tentación, es un pozo que no tiene fondo. Se cae, pero se sigue cayendo y se sigue cayendo y hay un punto de no retorno. Y Dios no quiere que lleguemos al punto de no retorno.
1: Efectivamente, la novedad excita, pero oculta imperfecciones. Y al otro lado de esa excitación hay un valle de dolor que uno tiene que tener presente, que existe, que es real. Por eso cierre las puertas que usted debe de cerrar. Me gustaría que terminemos, Serafín, mencionando algunos textos bíblicos que nos pueden ayudar y al mismo tiempo orando por quien hoy se encuentra en medio de una decisión crucial donde determina vida o muerte, pero se siente seducido a ir en el camino equivocado.
2: Así es. Hay muchos versículos en la Biblia que nos nutren. Por ejemplo, Deuteronomio 4:19 dice, además, cuando miren hacia los cielos y vean el sol, la luna y las estrellas, todas las fuerzas del cielo, no caigan en la tentación, dice, no caigan en la tentación de rendirles culto, o sea, de adorar lo creado, sino al Creador. El Señor, tu Dios, se los dio a todos los pueblos de la tierra. Romanos capítulo 1 dice que la gente, el ser humano, dejaron de adorar al Creador y se volvieron hacia lo creado. Entonces, el llamado de la Biblia siempre es, deleítate en el Señor. El Salmo 137 dice, deleítate a sí mismo en el Señor y Él te concederá los deseos de tu corazón. ¿Pero cuáles deseos? Cuando yo me deleito en Dios, Él me hace cirugía, saca mis deseos y pone los deseos de Él en mí. Esos deseos que Él pone en mí son los que Él cumple, no los deseos míos, vanos, que son muy terrenales. Mateo 6:13 dice, no permitas que cedamos ante la tentación, sino rescátanos del maligno. Está hablando, no está diciendo que no seamos tentados, sino que no permitas que yo caiga. Ahora, ¿quién toma la decisión? Yo soy el que tomo la decisión. Mateo 18:7 dice, ¿qué aflicción le espera al mundo? Porque tienta a la gente a pecar, pero hay una gran aflicción. Aflicción y tentación están tomadas de la mano. Muchas veces mi aflicción me lleva a buscar la tentación como una anestesia para mi dolor, y todas las veces la tentación que no supe parar me produce mucha aflicción. De manera que si tú estás en esto, Dios no quiere aflicción. Tú no fuiste hecho para la aflicción, tú fuiste hecho para el placer. Esta sociedad te da un placer muy barato, pero el placer más grande te lo da Dios porque es Él mismo, y eso es importante. Vamos a orar entonces, si esta es tu necesidad. Señor, te damos gracias. Gracias porque dependemos de ti. Gracias porque el placer no es malo, el placer es bueno, el placer viene de ti. Lo que es malo es el placer mal dirigido, el placer distorsionado, el placer que se desvía de tu imagen para centrarlo en el ser humano y en las cosas de esta vida. Ayúdanos, Señor, a volver a encontrar el placer en ti, y todas las piezas del rompecabezas caerán milagrosamente armando la gran pintura que tienes para nosotros. En el nombre de Jesús. Amén.
0: Amén. Gracias, doctor Serafín, por este gran mensaje y por orar por todos nuestros oyentes. 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Gracias, doctor Serafín, por estar con nosotros.
2: Gracias a ustedes, amados.
1: Y gracias a usted por habernos acompañado el día de hoy. Pido a Dios que esta reflexión nos ayude a nosotros a construir una buena historia y sobre todo a guardar nuestra vida en Cristo Jesús. Que Dios le bendiga. Soy Sixto Porras, de Enfoque a la Familia.

0: Leo en Apocalipsis capítulo 3, versículos 18 y 19, el mensaje de Jesús para la última generación, para ti y para mí. Por tanto, yo te aconsejo, unge tus ojos con colirio para que veas. Yo reprendo y castigo a los que amo. Sé pues celoso y arrepiéntete. Daisy Smith, una maestra soltera de 47 años que vivía en Montgomery, Alabama, en los Estados Unidos, conducía su auto hacia el consultorio de su médico. Por muchos años había contemplado el mundo solamente con un ojo, y su visita al consultorio del médico esa mañana tenía como motivo asegurarse de que esa circunstancia no se interrumpiera. No creo que sea nada serio, le dijo el médico, pero algo me entró en el ojo ayer mientras conducía mi auto y no quiero correr riesgos. De modo que, por favor, doctor, eche una miradita. Y el doctor, un anciano con poca vista él mismo, examinó el ojo y se fue a su botiquín para buscar una medicina. Por supuesto, usted no puede ser demasiado cuidadosa con su ojo, le dijo medio distraídamente. Después de llenar un gotero con el líquido que contenía el frasco, el doctor pidió a su paciente que inclinara la cabeza hacia atrás y vertió el líquido en el globo ocular. Daisy Smith sintió un dolor intenso, lacerante, y lanzó un grito. La última imagen impresa en su memoria visual fue la del rostro asombrado de su médico. Y una investigación posterior puso de manifiesto que el doctor había tomado por error un frasco con una etiqueta que decía Argentum en lugar de Argirol, que era lo que debía haber usado. Y el resultado fue que Daisy quedó totalmente ciega. Amigo, amiga, la ceguera física es una tragedia, terrible tragedia. Pero la ceguera espiritual es doblemente trágica porque pone en peligro nuestro bienestar presente y eterno. Y no obstante, lo sepamos o no, todos sufrimos de esa enfermedad. Toda persona que goza de buena visión tiene, sin embargo, un punto ciego en cada ojo. Los puntos ciegos espirituales también nos impiden ver nuestras tendencias pecaminosas ocultas. Por eso necesitamos el colirio del discernimiento espiritual. A menudo la visión que se logra mediante ese colirio resulta un poquito dolorosa, pero el escozor es necesario para que se pueda producir la sanidad. A diferencia del doctor de Daisy Smith, el médico divino no comete errores. Nos dice, por tanto, yo te aconsejo, unge tus ojos con colirio para que veas. Recibir la prescripción divina y aplicarla a nuestra vida no solamente restaurará nuestra visión y perspectiva de las cosas que tienen que ver con el ahora y la eternidad, sino que siempre es una mejor manera de vivir.
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0: Un padre le modela cómo un hombre trata a una hija, a una dama. Un padre le refuerza a ella lo especial, lo hermosa, lo bella que es. Las niñas quieren casarse con el padre, ¿no? Hasta que llegan a la preadolescencia y ya los chicos les parecen más guapos, ¿no? Pero un padre le provee la seguridad necesaria para que ella pueda verse a sí misma en forma correcta y que ella pueda percibirse a ella misma como lo que es, toda una princesa.
1: Hemos escuchado parte de los comentarios de ayer. Gracias por estar con nosotros acá en Enfoque a la Familia. Le saluda Johanny Hernández. Hoy seguimos compartiendo la segunda parte del tema de padre a hija, donde Stephanie Campos conversa con Sixto Porras. El padre varón desempeña un papel fundamental en cuanto a la formación de sus hijas, ya que le ayuda a tener claro su valor y papel en la sociedad. Escuchemos con atención.
2: Un gusto poder acompañarle nuevamente acá en su programa de Enfoque a la Familia. Ayer iniciamos el tema acerca de la importancia de que un padre tenga una relación saludable con su hija. ¿Cuál es su influencia? ¿Qué fortalece en ella? Y hoy pues vamos a seguir abordando más puntos para poder crear esa conciencia en todas las personas que nos escuchan. Está con nosotros nuestro director para Iberoamérica, Sixto Porras. Bienvenido.
0: Muchas gracias, Stephanie. Qué bueno que podemos hablar con los padres sobre este tema tan crucial, lo que ellos significan para sus hijas.
2: La pregunta clave es si cuando esa niña crezca va a querer escoger un esposo como fue su padre. Entonces creo que al papá varón específicamente le pone ese reto de poder ejemplificar, de poder ser ese modelo para que cuando ella crezca diga, yo quiero un esposo como mi papá.
0: Esa es la meta. Por eso le animamos a los padres, expresen amor todo lo que puedan, con regalos, con palabras de afirmación, con tiempo especial. Comprenda más, escuche. Mira, no hay nada más bello para una dama que un caballero le escuche, ¿sí? A ellas les es fácil hablar. Solo uno hace una pregunta y ellas hablan solas, ¿no? Pero eso es lo más bello, encontrarnos para soñar juntos. Por eso

0: desarrolle empatía, trate de sentir lo que siente. Cuando ella se enamore, no la descalifique. Las mujeres se enamoran muy temprano. Bueno, enséñale lo que significa enamorarse y amar. Enséñale lo que significa comportarse como una dama frente a un caballero. Enséñale a elegir inteligentemente. Cuando se equivoque, admita que se equivocó. Admitir la equivocación no es malo, simplemente nos permite fortalecer nuestra relación. Pida perdón. Por favor, si se equivoca como padre, pida perdón. Supla las necesidades básicas que ella tiene, la necesidad de aceptación, de sentirse admirada, respetada y honrada. Respete su privacidad. Estos son algunos elementos que van permitiendo que los padres puedan tener conexión con sus hijas.
1: Hay puntos que son muy valiosos reflexionar en esta entrevista y algunos de ellos podría ser: ¿quién entrena a las hijas para la vida si no lo hace un padre?
0: Exactamente. Enséñale desde que ella es muy joven quién es ella y cómo debe comportarse un caballero. Es importante comprender que cuando usted sale con su hija y la trata como una dama y usted se comporta como un caballero, al crecer, ella aprenderá a distinguir a un caballero de un patán, a un caballero de un abusador, a un caballero de una persona que solamente quiere utilizarle. Usted desarrolla en ella discernimiento, capacidad de tener crítica constructiva frente a las relaciones y le ayuda a no tener relaciones enfermizas, sino que puede distinguir claramente cuáles son las intenciones de un hombre, porque aprendió a leer y a conocer a los hombres a través de usted. El espejo más claro que ella tiene es la forma en que usted trata a su cónyuge, a la esposa. Esto es crucial. El otro día escuchaba a una dama que dijo: estaba locamente enamorada de mi esposo. Cuando éramos novios, observé cómo él le pegó a su hermana. Yo me asusté tanto que le pregunté: ¿y un día me vas a pegar de esa forma? Dice, a vos no, pero es que ella lo necesitaba. No supe ver las señales de alerta ni la luz roja. Solo faltó que nos casáramos para yo estar en la misma categoría. Y hoy estoy aquí, dijo ella, buscando ayuda, porque mi esposo me agrede. Bueno, era sorprendente ver la escena. Cuando una hija se sabe amada, respetada, entiende que una persona es igual siempre en lo que dice y en lo que hace, aprenderá a observar con una capacidad crítica. Por eso es necesario que el padre le enseñe la definición de feminidad y la definición de hombría, cómo se comporta un hombre. Y cuando usted lo define, lo conceptualiza, le ayuda a ella a interpretarse a sí misma correctamente y a interpretar a los hombres correctamente.
1: En muchos hogares la presencia de la madre no está por diferentes razones y a los padres les toca asumir ambos roles. ¿Cómo hacerlo de la forma correcta?
0: Eso que usted dice es clave, casi no se da. Normalmente quien está es la madre, pero hay situaciones donde el padre valientemente asume ese rol. No tiene que asumir el doble rol, tiene que ser un buen padre y basta con eso para que esta hija crezca saludablemente. Cuando el padre la trata a ella como a una dama, cuando la trata como a una princesa, cuando la acepta tal cual es, cuando suele tener detalles con ella, cuando le enseña a ella a valerse por sí misma, le permite a ella tener una correcta interpretación de lo que es ser mujer. No tendrá temor al crecer, no tendrá ninguna confusión al asumir su rol de mujer, al establecer una relación de matrimonio. Basta con que el padre pueda hablar y relacionarse con ella saludablemente. Si el caso es producto del abandono de la madre, un error sería que el padre hable mal de la madre con la hija. Siempre hay que proteger el corazón de nuestras hijas y de nuestros hijos, nunca hablando mal del cónyuge que se fue, que abandonó, que agredió. Debemos de proteger el corazón de nuestras hijas, diciéndoles: no es tu culpa, no se fue por vos, fue una situación personal que ella enfrentó y no supo resolverla asertivamente, pero aquí estamos. y estamos bien y nos va a ir bien en la vida, dele vuelta a la conversación para que en lugar de producir dolor, pueda producir ilusión, pueda producir perdón. Es válido que en algunos momentos se llore, uno se enoje y diga ¿por qué? ¿Por qué se fue? ¿Por qué me abandonó? En esos momentos hay que ofrecer el hombro para que ella llore, pero al mismo tiempo terminar la conversación diciendo, pero estamos juntos y nos va a ir bien. 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Continuamos con el programa.
1: Para aquellas personas que necesitan recuperar una relación rota y acercarse a su hija o la hija al padre y pedir perdón y sanar esas heridas que quizás por malos entendidos se dieron, ¿cómo recuperar una relación rota?
0: Envíe señales de que todo está perdonado. Envíe un email, un mensaje de texto, haga una llamada. Pierde el miedo para volverse a acercar. Dígale te amo. No hable de las cosas que pasaron. Simplemente diga yo llamo para decirte te amo. Quiero decirte que he hecho las paces con Dios, conmigo mismo y todo está perdonado. No hay nada de qué hablar. Esta es tu casa, este es tu hogar. Vuelve a casa. Aún recuerdo la llamada de una joven, 20 y tantos años. Dijo, yo era una adolescente cuando quedé embarazada. Mi padre no supo tolerarlo y me expulsó de la casa. Comencé a rodar entre familiares y aquí estoy. Ahora mi hija tiene 5 años y muchas veces me pregunto si mi padre quisiera conocerla. Luego de una charla ella me llamó y me dijo, ¿cómo doy el primer paso? Llámelo. Y dígale que le gustaría ir a casa. Luego me habló ella y dijo, fue la primera vez que llamé y pareciera como si él estuviese esperando por años la llamada. Y me dijo, por favor ven, este fin de semana. Fui y fue como si nunca me hubiese ido. Abrazó a la niña, lloró en sus brazos, la amó y a partir de aquel momento todo fue diferente. La restauración en las relaciones se inicia con un paso valiente. Primero, sanando mi corazón, perdonando a quienes nos han lastimado, aprendiendo de lo que ocurrió, dando el paso de restablecer la relación y a la vez construir una relación nueva, pero con mayor dignidad y saludable. Cuando hablo de dignidad es donde no haya recriminación por el pasado, donde no haya manipulación y donde no se humilla la persona, donde no te condiciono. La puerta de la casa está abierta y la luz encendida. La fiesta está preparada. La única persona que falta eres tú. Te amo. Punto. No se habla nada del pasado ni de condiciones del presente. Vamos a restablecer una relación como si estuviéramos comenzando o como si nunca se hubiese dado aquel episodio.
1: Así es, pues de verdad que vale la pena poder cultivar una relación saludable y llena de amor entre un padre y su hija para que podamos tener esas princesas con una alta estima y con un claro valor de lo que ellas son y de lo que ellas pueden alcanzar. Así que un reto para todos los padres de familia y también las hijas a cosechar eso con sus padres.
0: Seguro, yo les animo a que puedan restablecer las relaciones rotas. Si usted se divorció y se fue de casa y le ha sido difícil restablecer la relación con su cónyuge o con su ex cónyuge, no corte ni lastime la relación con su hija. Su hija le necesita. Por favor, cumpla el día que dijo que va a llegar. Si hizo una promesa, cúmplala. Cuando se encuentren, No hablen mal de la mamá, hablen bien de ella. Tomen tiempo para mirarse a los ojos, para pasar juntos, para conversar profundamente, para pedir perdón si fuese necesario. Pero lo necesitamos. Usted puede enojarse con un amigo, y pasó. Pero cuando usted se enoja con un familiar, usted en el fondo sabe que eso no puede quedar así. Tiene que restablecer la relación. Por lo tanto, si sabe que debe de hacerlo, hágalo hoy mismo. No pierda tiempo y escriba la mejor de las historias.
1: Así es. Muchas gracias por estos consejos y estas palabras de ánimo para todos los padres de familia que sé que a partir de hoy, si no lo han estado haciendo, van a cultivar esa relación con sus hijas.
0: Buen éxito en esta relación. 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Cientos de padres y matrimonios nos cuentan que se reúnen para ver los programas y discutirlos en casa. Le animo a que usted también lo haga. Gracias por habernos acompañado el día de hoy. Soy Sixto Porras, de Enfoque a la Familia.

0: Los berrinches de los hijos son realmente incómodos. Las escenas públicas de inconformidad pueden alterar nuestras emociones y acabar con nuestra paciencia. Como padres necesitamos resguardar nuestro hogar de acciones violentas. Aunque el hijo se altere, procuremos no levantar la voz ni responder con agresividad. En medio de esta situación hay que mantenernos firmes pero tranquilos. Nuestra actitud debe decir, te amo, y porque te amo estaré aquí para asegurarme de que sigas el camino correcto. Nadie puede tomar nuestro lugar como padres en la formación del carácter de nuestra descendencia. Por esto, debemos mostrar firmeza y amor al corregir a nuestros hijos. Formar el carácter toma tiempo y requiere mucha paciencia. Le habla Sixto Porras de Enfoque a la Familia.
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0: ¿Cómo percibís el mundo? ¿Lo ves como un lugar hostil donde no se puede confiar en nadie? ¿Lo ves como un lugar destruido donde las cosas nunca funcionan? ¿O lo ves como un lugar lleno de oportunidades? Si bien la realidad es una sola, en cierta manera cada cual vive el mundo que ha construido en su mente. Soy Santiago Paván y esto es un nuevo capítulo de Una Luz en el Camino. Seguramente habrás escuchado la frase, dime con quién andas y te diré quién eres. Bueno, para el tema de hoy, vamos a transformar esta frase a dime cómo hablas y te diré quién eres. La palabra es quizás la herramienta más poderosa con que contamos. Con ella damos forma a nuestros pensamientos. Por eso nuestras palabras influyen sobre nosotros mismos, tanto emocional como físicamente. El doctor Alonso Puig afirma que el pensamiento y las palabras producen cambios en nuestra salud. Él dice, un minuto de pensamiento negativo deja al sistema inmunitario en una situación delicada durante 6 horas. ¿En qué pensás generalmente? ¿Cómo hablas? ¿De qué hablas? ¿No crees que sería bueno revisar el origen de las ideas que hoy repetimos? ¿Quién nos enseñó a hablar así? Lo que escuchamos de chicos modeló nuestra autoestima y el concepto de la vida que hoy da forma a nuestro presente. Muchos de los que llegan a la adultez con una autoestima sana es gracias a que fueron criados con palabras de aliento y ánimo durante su infancia. Pero por otro lado, los que son inseguros y tienen una autoestima desequilibrada, es muy probable que hayan crecido rodeados de personas que solo marcaban sus errores. ¿Te lo pasás lamentándote de lo injusta que es la vida? ¿O hablas de las cosas buenas que te pasan? ¿Usás más los elogios o cedes fácilmente a la crítica? Las palabras no son solo sonidos o símbolos escritos. Son las herramientas que nos dan poder para crear los acontecimientos de nuestra propia vida. Más allá de cómo haya sido nuestra infancia, es posible cambiar el chip. No es extraño que a Jesús se lo llame el Verbo, la Palabra. Cuando Él hablaba, sus oyentes encontraban esperanza. En una oportunidad, cuando algunos lo abandonaron, les preguntó a sus discípulos si querían hacer lo mismo, pero le respondieron, ¿a quién iremos? Solo tú tienes palabras de vida. A pesar de todos los años que nos separan de Jesús, todavía podemos encontrar sus palabras en la Biblia. Te animo a que dediques unos minutos todos los días para escuchar lo que Él quiere decirte. De esa manera, poco a poco, tu mundo entero va a cambiar. Como en cada programa, hoy quiero ofrecerte una revista. 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

0: ¿Estás en búsqueda de la verdad? Esto es lo que Dios te dice a ti, es lo que Dios me dice a mí, es lo que nos dice a todos, que estamos en la búsqueda de la verdad que es Cristo Jesús. Porque los ojos de Jehová contemplan toda la tierra para mostrar su poder a favor de los que tienen corazón perfecto para con Él. Tomé Sousa vivía en uno de los tributarios del Amazonas a unos 100 kilómetros al oeste de la ciudad de Manaus, en Brasil, en medio de la selva. Una zona de mucho calor, donde hemos estado sirviendo y ayudando en muchas ocasiones. Muy joven aún comenzó a buscar fervorosamente lo que él llamaba la verdadera verdad. No había oído hablar de la Biblia, pero a su modo comenzó a orar para que Dios lo condujera a la verdad. Y pocos meses después Tomé cayó gravemente enfermo y tuvo que ser llevado al hospital de Manaus. Cierta tarde, mientras oraba, repentinamente se dio cuenta de que el paisaje que se veía desde su ventana había cambiado. En lugar de edificios, vio uno con una llanura cubierta de pasto y con numerosas cabezas de ganado pastando allí. La escena se desvaneció y una voz interior le aseguró: allí vas a encontrar lo que andas buscando. Una diligente investigación lo indujo a llegar a la conclusión de que el único lugar en la cuenca del Amazonas que podría parecerse a lo que había visto se encontraba en el territorio de Río Branco, y allá fue. Lo que vio concordaba con la visión que había tenido. Allí se casó y se reunió con un grupo de buscadores de diamantes. Una noche, después de orar fervorosamente, soñó que Cristo descendía del cielo rodeado por multitud de ángeles. A la mañana siguiente, cuando contó su sueño, sus compañeros lo interpretaron en el sentido de que era un buen presagio. Pero en lugar de ello, la compañía quebró y Tomé perdió todo lo que tenía y finalmente se trasladó a Boa Vista, capital del territorio. Seguía buscando la verdad, la verdadera verdad, como él decía. Un vecino bautista oyó hablar de su búsqueda y le dio una vieja Biblia. Una tarde, mientras la leía, una voz interior le ordenó: Tomé, anda a la ciudad y encontrarás lo que estás buscando. Obedeció. Mientras caminaba por la calle principal de la ciudad, alguien lo invitó a asistir a una reunión de evangelización que en ese momento se estaba desarrollando. La aceptó, y una de las primeras cosas que vio fue una diapositiva en colores con un cuadro de la segunda venida de Cristo pintado por Harry Anderson, y concordaba exactamente con lo que había visto en su sueño. Esto es lo que estaba buscando, lo que estuve buscando, se dijo a sí mismo. Y después de recibir estudios bíblicos, él y su esposa aceptaron la verdadera verdad y pocas semanas después fue bautizado por un pastor amigo. Oh, amado, se cumple nuevamente lo que dice la Escritura, porque los ojos de Jehová contemplan toda la tierra para mostrar su poder en favor de los que tienen corazón perfecto para con Él. El buscar toda la verdad bíblica, y una vez que la encontremos, permanecer en ella, es una mejor manera de vivir.
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0: Una visión da dirección a nuestra vida. Es algo que nos apasiona. Se origina ante una noticia, se origina ante nuestras inteligencias naturales, se origina porque alguien nos inspira, se origina porque fuimos conscientes de una necesidad, y eso significa que se encuentra la necesidad con la respuesta de Dios. Si usted o yo tenemos inquietud, nos llama la atención, nos apasiona eso, es porque usted tiene algo que cumplir para resolver o atender esa necesidad.
1: Hemos escuchado parte de los comentarios del programa de ayer. Un gusto que nos acompañe en esta nueva audición de Enfoque a la Familia. Soy Johanny Hernández. Nuestro tema es El Poder de una Visión, y está siendo desarrollado por Stephanie Campos y Sixto Porras. Todo ser humano necesita establecer una visión que le dé dirección de lo que desea hacer y hacia dónde debe de caminar. Para esto, es crucial tener una fuerte relación con Dios que motive las correctas intenciones en el corazón. Escuchemos más de esto.
2: Seguimos desarrollando el tema El Poder de una Visión. ¿Cuál es su importancia? ¿Cómo construirla? ¿Y cómo hacerlo de una forma correcta? Nos acompaña nuestro director para Iberoamérica, Sixto Porras, quien nos va a ayudar a conocer mejor este punto tan importante.
0: Qué bueno que podemos seguir hablando del tema, Stephanie. Una persona con visión tiene norte y sentido de realización.
2: Cuando hablamos de visión, muchas veces lo enfocamos solo en lo laboral, pero realmente tenemos que tener visión en la parte familiar, en la parte espiritual, en cada una de las áreas de nuestra vida podemos desarrollar una visión.
0: Cuando entré a la universidad, yo le pregunté a mi mejor amigo qué quería estudiar él, y él dijo que ingeniería. Entonces yo dije, inscríbame en ingeniería, porque a los 17 años yo no me había preguntado quién soy y hacia dónde voy. ¿Qué me gusta hacer? Y esta pregunta existencial es crucial en nuestra vida. En primer lugar, uno tiene que tener una visión como parte de su proyecto de vida. Para esto, yo tengo que invertir tiempo en descubrirme en qué yo soy bueno, y cuáles son las inteligencias que me identifican como persona, qué habilidades sociales tengo, me gusta trabajar solo, o me gusta trabajar con personas. Me gusta estar en una oficina donde logro concentrarme y sacar toda mi creatividad, o funciono bien cuando estoy rodeado de gente. Me gustan las matemáticas o me gusta la ciencia. Me gustan las áreas de salud o me gustan las ciencias exactas, ¿no? Me gustan las carreras sociales. Bueno, eso está ligado. Lo que me gusta con mis inteligencias. Tengo que ponerlo junto. En segundo lugar, tengo que tener un proyecto de vida en cuanto a mi familia. Uno tiende a repetir la historia. Uno hace lo que le ha inspirado. Y nada hay más inspirador que la familia. Por eso uno tiene que tener un proyecto de vida. Número uno, para repetir lo que me ha agradado, vivir en casa. Para no repetir los errores que se dieron en casa. Y tengo que mantener viva la esperanza de que al ser seres gregarios, sociales, Dios nos creó para ser parte de una familia, para construir una familia. Por lo tanto, aunque yo venga de una madre soltera, de una abuelita que me creó, de un tío que me crió, aunque yo venga de un hogar donde crecí con niños huérfanos, yo tengo que mantener viva la esperanza de construir mi familia. Y hacerlo con ilusión y voy a hacerlo bien. Por eso uno tiene que tener una motivación, una visión, una pasión y un proyecto que le lleve a construir su familia. Ahora, a tus 15, 16 años, tenés que decidir cuándo te gustaría que nazcan tus hijos. Bueno, esa respuesta debería ser cuando tenga un hogar constituido, estable, donde pueda darle seguridad, confianza y estabilidad a mis hijos. Bueno, esto es parte de la construcción de mi proyecto de vida. Por eso no se case con la primera persona que le gusta. Aprenda a elegir inteligentemente para que puedan construir un proyecto de vida que se extienda en el tiempo. Elija una persona que ame la familia como usted la ama, que ame los hijos como usted los ama, que tengan convicciones parecidas en cuanto a la crianza de los hijos y que puedan construir de esta manera un proyecto de vida. El otro elemento que es importante, no solamente elegir una carrera acorde a mis inteligencias, sino que yo tengo que perfilar a dónde me gustaría trabajar. He insistido esto con mis hijos. Les he dicho, elijan ustedes el lugar donde quieren trabajar, el puesto que quieren ejecutar, cuánto desean ganar y todos esos elementos. ¿Por qué? Porque si ustedes no lo planifican, no lo visionan, no lo sueñan, en lugar de elegir ustedes un trabajo, el trabajo los elegirá a ustedes. Y esto no necesariamente es lo correcto. Yo debo elegir el trabajo donde me gustaría para poder realizarme como persona. En estas áreas nosotros tenemos que tener proyecto de vida. Tenemos que tener proyecto de vida en cuanto a nuestro aporte a la sociedad. ¿Qué me gustaría dejar como legado? Y eso no necesariamente está ligado al trabajo. Puede ser que usted en su tiempo voluntario pueda dar un aporte a la sociedad y sea recordado por esa contribución voluntaria que usted hizo. 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Continuemos con el programa.
2: Cuando hablamos de visión, casi siempre lo que buscamos es construir. En el caso de un personaje bíblico, Nehemías, a él no le tocó construir, sino reconstruir. Muchas veces no sabemos hacia dónde nos va a llevar la visión y cómo Dios puede utilizar lo que estamos haciendo para ayudar a otras personas. Me gustaría mucho que comentáramos un poquito de Nehemías, porque Nehemías tuvo muchas actitudes que se están necesitando hoy en día para no solamente construir, sino reconstruir aquello que se ha caído.
0: El contexto en el que está Nehemías es que el pueblo está esclavo, él fue llevado como esclavo y por su formación es elegido como el copero del rey, es decir, alguien que está al servicio del rey, por lo tanto, viste trajes propios de la realeza, come el rey, la realeza, porque debe de probar las cosas antes y cuidar la salud del rey. Aunque era un esclavo, tenía privilegios porque vivía en la casa real. El pueblo estaba destruido, las murallas habían caído, y él escucha la noticia cuando pregunta cómo están en Jerusalén. Las murallas están caídas, el fuego lo ha consumido todo, hay tristeza, y él entra en una angustia, en un quebranto, pide perdón a Dios por sus errores, hace suyo la culpa de su pueblo, se arrepiente delante de Dios, pide a Dios la oportunidad de hacer algo al respecto y le solicita que le conceda buen éxito delante del rey. Aunque él era copero, no era arquitecto ni ingeniero, va a reconstruir murallas, a conducir un pueblo. Tampoco era un líder. Uno no puede decir que Nehemías tenía el llamado para liderar grandes multitudes, solo se sintió a sí mismo respuesta ante una necesidad. Eso le convierte en un gran líder. Por eso, cuando uno tiene una visión que apasione su vida, puede estar desarrollando un gran líder detrás de esa visión. Y esto solamente lo experimentan personas que se apasionan. Hay varias características en Nehemías que son muy interesantes. Número uno, cuando llegó frente al rey, supo qué pedir, supo el tiempo indicado para pedirlo, supo definir el tiempo que duraría en la misión, y tenía la lista de todo lo que requería para ir y cumplir la misión. Cuando llega a ejecutar la visión y Dios le concede buen éxito delante del rey, se da cuenta que hay oposición. Oposición de los mismos hermanos. Hay desánimo, por lo tanto aprende a organizar las familias, a velar para que la visión se construya, avanzar paso a paso, aprendió a motivar al pueblo, aprendió a estructurar al pueblo para que sean capaces por familia de protegerse, y esto les permitió refugiarse en Dios. Pero el secreto de su éxito fue que nunca se dejó amedrentar por las críticas. Y es importante que nosotros lo sepamos. Basta con que usted haga algo para que alguien más le critique. Basta con que usted quiera intentarlo para que otra persona le serruche el piso, ¿no? Y quiera bajarlo de esa posición. Pero la crítica y la adversidad es algo que nadie puede quitarse del camino. Por eso uno tiene que entender que cuando es llamado para cumplir una visión, tiene que mantener en alta la motivación para sacar la tarea adelante.
2: ¿Qué le diríamos ya como conclusión a aquellas personas que nos escuchan, que han dejado de soñar, han dejado de creer que hay algo más en la vida, han perdido el norte o quizás no tienen una visión propia, sino que viven una visión ajena?
0: Una persona que no tiene una visión propia está desmotivada, no tiene deseos de vivir, se queja de todo, no tiene inspiración para levantarse mañana, ha perdido la capacidad de tener gratitud, y yo quiero animarle delante de Dios. Déjeme darle otra frase. Una persona sin visión comienza a morir, no importa la edad que tenga. Y no es cierto. No importa la edad que usted tenga, no importa el color de su piel, no importa la estatura que usted tenga, no importa si estudió o no estudió, los grandes éxitos han venido de personas que se dispusieron a Dios, que le dieron lo mejor de ellos, que estuvieron dispuestos a pagar el precio. Cuando a los 17 años no sabía qué carrera elegir, le pedí a Dios que me ayudara. Y al ver una película que me emocionó, tuve una reflexión interna y me dije, ¿cómo es que una película me emociona y mi vida no me emociona para nada? Y esto me llevó a reflexionar, le di mi vida a Dios y me he gastado en lo que Él me ha puesto a hacer. He vivido una vida ilusionada por lo que hago, llena de pasión y de realización. No falta nada. Una persona con visión está viva. Una persona sin una visión ha comenzado a morir. Por eso yo quiero animarle a quienes nos escuchan que se den la oportunidad de levantar la mirada nuevamente y comprendamos que están por venir los mejores años de nuestra vida.
2: Así es, que Dios nos ayude a tener esa visión desarrollada y la visión nos indicará también por dónde debemos de seguir. Muchas gracias por ayudarnos a comprender este tema.
0: Un privilegio, es de los temas que disfruto compartir y espero que todos nos encontremos al final del camino con una gran sonrisa en los labios, pudiendo decir, corrí la carrera, peleé la buena batalla.
1: Debemos tomar un tiempo especial para conocernos, descubrir cuáles son nuestras habilidades sociales, lo que más nos gusta hacer, así como nuestro proyecto de vida. Todo esto nos sirve para tener una dirección clara de hacia dónde queremos caminar. Gracias por haber estado con nosotros en estos dos programas. Se despide Johanny Hernández en Enfoque a la Familia. Ayudamos a las familias a mejorar.

Proverbios capítulo 8. ¿No clama la sabiduría y da su voz la inteligencia? En los altos cabezos, junto al camino, a las encrucijadas de las veredas se para. En el lugar de las puertas, a la entrada de la ciudad, a la entrada de las puertas da voces. Oh hombres, a vosotros clamo, y mi voz es a los hijos de los hombres. Entended simples la prudencia, y vosotros locos, tomad entendimiento. Oíd, porque hablaré cosas excelentes, y abriré mis labios para cosas rectas. Porque mi paladar hablará verdad, y mis labios abominan la impiedad. En justicia son todas las razones de mi boca. No hay en ellas cosa perversa ni torcida. Todas ellas son rectas al que entiende, rectas a los que han hallado sabiduría. Recibid mi castigo, y no plata, y ciencia más que el oro escogido, porque mejor es... ¿No clama la sabiduría y da su voz la inteligencia? En los altos cabezos, junto al camino, a las encrucijadas de las veredas se para. En el lugar de las puertas, a la entrada de la ciudad, a la entrada de las puertas da voces. Oh hombres, a vosotros clamo, y mi voz es a los hijos de los hombres.

limpios para cosas rectas. Porque mi paladar hablará verdad, y mis labios abominan la impiedad. En justicia son todas las razones de mi boca. No hay en ellas cosa perversa ni torcida. Todas ellas son rectas al que entiende, rectas a los que han hallado sabiduría. Recibid mi castigo, y no plata, y ciencia más que el oro escogido. Porque mejor es la sabiduría que las piedras preciosas, y todas las cosas que se pueden desear no son de comparar con ella. Yo, la sabiduría, moré con la prudencia, y yo invento la ciencia de los consejos. El temor del Señor es aborrecer el mal. La soberbia, la arrogancia, el mal camino y la boca perversa aborrezco. Conmigo está el consejo y el ser. Yo soy la inteligencia, mía es la fortaleza. Por mí reinan los reyes y los príncipes determinan justicia. Por mí dominan los príncipes y todos los gobernadores juzgan la tierra. Yo amo a los que me aman y los que me buscan me hallan. Las riquezas y la honra están conmigo, sólidas riquezas y justicia. Mejor es mi fruto que el oro y que la piedra preciosa, y mi rédito mejor que la plata escogida. Por vereda de justicia guiaré, por en medio de veredas de juicio, para hacer heredar a mis amigos el ser y que yo llene sus tesoros. El Señor me poseyó en el principio de su camino, desde entonces antes de sus obras. Eternalmente tuve el principado, desde el principio antes de la tierra. Antes de los abismos fui engendrada, antes que fueran las fuentes de las muchas aguas. Antes que los montes fueran fundados, antes de los collados, era yo engendrada. No había aún hecho la tierra, ni las campiñas, ni el principio del polvo del mundo. Cuando componía los cielos, allí estaba yo. Cuando señalaba por compás la sobrefaz del abismo. Cuando afirmaba los cielos arriba, cuando afirmaba las fuentes del abismo. Cuando ponía al mar su estatuto, y a las aguas, que no pasaran su mandamiento, cuando señalaba los fundamentos de la tierra. Con él estaba yo, ordenándolo todo, y fui su delicia todos los días, teniendo solaz delante de él en todo tiempo. Tengo solaz en la redondez de su tierra, y mis solaces son con los hijos de los hombres. Ahora pues, hijos, oídme, y bienaventurados los que guardaren mis caminos. Escuchad al castigo, y sed sabios, y no lo menospreciéis. Bienaventurado el hombre que me oye, trasnochando a mis puertas cada día, guardando los umbrales de mis entradas. Porque el que me hallare, hallará la vida, y alcanzará la voluntad del Señor. Mas el que peca contra mí, defrauda su alma. Todos los que me aborrecen, aman la muerte.

0: el hecho de que por situaciones económicas la familia tenga que emigrar, o bien uno de los miembros de la familia a otro país para procurar un mejor sustento, ha hecho que la familia se vea fraccionada. Y aquí doy una aplicación. Si usted se fue de su país de origen con la meta de tener un mejor trabajo y traer sustento para la familia que quedó en su país de origen, planeó en 2 años reencontrarse con ellos y ya han pasado 5 años, no lo deje pasar más. O regrese a casa donde pertenece, o traiga a su familia con usted para reencontrarse.
1: Hola, ¿cómo le va? Espero que se encuentre muy bien. Le saluda Stephanie Campos. Hemos estado compartiendo una serie de 3 programas con el tema Construyendo Mejores Familias, en donde Luis Diego Argüello conversa con Sixto Porras y Jesús Rosales. Escuchemos nuestra entrevista de hoy.
2: Empezamos esta conversación y hoy seguiremos conversando con Sixto Porras, director nacional de Enfoque a la Familia, y Jesús Rosales, a quien les doy nuevamente la bienvenida. Jesús.
3: Feliz de estar de nuevo acá en el programa y será un privilegio compartir de nuevo con ustedes.
0: Muchas gracias, Luis Diego, y creo que este tema es crucial. Debemos generar un diálogo, no solamente a través de la radio, sino en cada grupo humano que se dé. Es bueno que puedan aprovechar esta coyuntura para hablar sobre la importancia que tiene la familia en el desarrollo social.
2: Sixto, aquí quisiera hacer una reflexión. ¿Por qué tanto hogar o tanta familia que tiene un sueño, hombre, mujer, quieren un matrimonio, lo forman, tienen hijos, pero rápidamente estamos cayendo en situaciones como las que menciona Jesús Rosales, de divorcio, de separación? Posteriormente tenemos todo este tipo de composiciones familiares.
0: En este tema yo creo que todos somos responsables, desde Hollywood, que en lugar de producir películas que ayuden a resaltar la imagen de la familia como tal, ha producido series de televisión que desfiguran la familia, evidenciando su propia crisis interna. Porque quien hace una película no lo hace en función de la imaginación meramente, sino a partir de sus propias experiencias traumáticas que ha vivido. Y esto es lo que produce. En segundo lugar, políticas gubernamentales que en lugar de fortalecer este núcleo familiar, más bien exacerban, por ejemplo, una educación sexual fundamentada en el placer más que una interpretación de la sexualidad en función de un proyecto de vida o de un sentido de responsabilidad, sino que se habla ahora a nivel de políticas gubernamentales del derecho al placer pleno de la sexualidad en cualquier momento del ciclo vital. Esas son nuevas frases que se tratan de acuñar en nombre de una reinterpretación posmoderna de la sexualidad. Error, porque esto lo que hace es exacerbar una promiscuidad desordenada en lugar de hacernos entender que la vivencia de la expresión de nuestra sexualidad plena debe darse en el contexto del matrimonio. Esto ha facilitado el embarazo adolescente, que per se se ha dado, es decir, siempre se ha dado, pero si las políticas estatales lo alimentan, desfigura el hecho de que nuestros jóvenes deseen casarse, sino que simplemente estamos viviendo una vida de placer en sí mismo. El otro elemento es, estamos viviendo en una sociedad hedonista, autocomplaciente, donde hace algunas décadas atrás cada uno de nosotros tenía claro cuál era el proceso de crecer. Iba al pre-kinder, la escuela, el colegio, la universidad y te casabas. Y construías una familia y tenías la ilusión de extender la experiencia que habías vivido en casa. Pero hoy, el hecho de que el 50% de los hogares se hayan divorciado ha producido temor. En segundo lugar, hemos cambiado. Yo me casé teniendo una cama que me regaló mi papá y un juego de sala que era el que pasaba de matrimonio en matrimonio para los recién casados, y así comenzábamos todos, con mucho sacrificio. Hoy nuestros jóvenes quieren tenerlo todo primero, quieren recorrer el mundo, quieren tener la casa grande, el auto de lujo, y entonces comienzan a pensar en casarse, ¿no? Bueno, esto ha hecho que el matrimonio se posponga hasta luego de los 30 o llegando a los 40, trayendo otros problemas sociales, de que cuando queremos tener hijos, pareciera que ya médicamente es bastante tarde, y esto ha hecho que las familias pierdan la ilusión aún por la maternidad y la paternidad. Esto ha producido otros fenómenos interesantes que uno recorriendo Iberoamérica encuentra, como la nueva moda de sí, nos casamos, pero yo no quiero tener hijos. ¿Por qué? Porque quiero disfrutar la vida. No quiero nada que me detenga. Una última razón es que el matrimonio se sostiene a partir de una aceptación total y de un nivel de tolerancia alto. Hoy el nivel de tolerancia es muy bajo.
2: En cualquier ámbito.
0: En cualquier ámbito, principalmente en el matrimonio. Por eso la incidencia de divorcio se está dando principalmente en los primeros 3 y 5 años. ¿Por qué? Porque ahora ambos trabajamos, ambos tenemos un buen salario y ninguno de los dos está dispuesto a tolerar nada. Hoy no se soporta nada y por lo tanto inmediatamente viene la cláusula de salida. Y esto ha hecho que tengamos una incidencia de divorcio muy alta los primeros años de matrimonio.
2: Me llama la atención algo que usted ha mencionado, Sixto, y es el dejar legado. Es decir, el conformar una familia para procrear, para tener hijos. Y aquí, Jesús Rosales, le hago la consulta. Hoy en día se interpreta esa definición de familia como antigua o como pasada de moda. El formar familia o el casarnos para tener hijos se ve como algo que ya está pasado de moda.
3: No puede pasar de moda algo que es fundamental. Es una de las funciones naturales que tiene la familia, justamente la unión entre un hombre y una mujer en el matrimonio. Dentro de otras razones está la de procrear. Si no, no habría posibilidad de crear sociedad. O sea, si no tenemos hijos, la sociedad se extinguiría, ¿verdad? Y es, en realidad, algo de lo que en algunos países puede pasar si no le ponemos atención justamente. Entonces, las políticas públicas de familia, en este sentido, lo que deben de promover son facilidades para que las familias puedan tener hijos y puedan criarlos de manera adecuada.
0: 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Continuemos con el programa.
2: Hemos estado conversando sobre políticas públicas a favor de la familia, sobre los desafíos de la familia. Sé que habrá líderes de opinión, habrá personas en puestos de gobierno, en instituciones que nos hayan estado escuchando en estos programas y que puedan incidir positivamente. Pero también hay familias, hay personas como ustedes y como yo, que donde sea que están, se están preguntando, bueno, ¿y yo qué hago para contribuir con la familia? Entiendo la importancia de la familia en la sociedad. ¿Qué puede hacer una familia hoy en día, donde sea que nos está escuchando, para colaborar para que se preserve esa institución que para nosotros sigue siendo sagrada, que es la familia?
0: En primer lugar, cuidar su propia familia, volver su corazón a casa. Si está distante, vuelva a casa, pida perdón, restaure las relaciones rotas. Cuando Helen y yo nos casamos, nos preguntamos por qué tener hijos. Es una pregunta válida. En aquel momento, mi argumento era, el mundo es malo y yo no quiero traer un hijo bueno a un mundo malo. Aparte de eso, mi mamá comenzó a presionar, ¿por qué no me hacen abuela? Y eso típico de las suegras, ¿no? Y me parecía muy válido. Hasta que un día, haciendo mi reflexión personal y hablando con Dios en lo íntimo, en oración, yo podía sentir en mi corazón la necesidad de traer hijos al mundo para que pudieran dar un aporte bueno a un mundo malo. Y esta es una razón suficiente, por eso nació Daniel y Esteban. Y los educamos con este propósito, que ellos pudieran ser personas de bien. Usted que nos escucha, que se pregunta por qué traer hijos a este mundo, déjeme decirle, porque el 20% de las personas lideran el 80%, y necesitamos personas buenas que lideren. Una persona herida, golpeada, maltratada, agredida, posiblemente, si un día llega a una esfera de poder, impulsará lo mismo, sin quererlo, porque creció en ese ambiente. Necesitamos gente buena que lidere el mundo, personas responsables que hayan crecido sintiéndose amados, sintiéndose aceptados, valorados, que puedan traer esperanza al mundo, que puedan hablar un mensaje de fe y de esperanza a la sociedad. Esa es una razón suficiente de por qué tener hijos, porque la sociedad necesita personas buenas, como lo es usted, para que puedan liderar y que puedan traer alegría a esta sociedad y esperanza a esta sociedad. No solamente eso, hablándolo en términos personales, no hay satisfacción más grande que amar sacrificialmente a otro ser humano, y nadie se sacrifica voluntariamente y más plácidamente frente a otro ser humano que con sus hijos. Si alguien quiere descubrir una dimensión plena de amor, ame a un hijo, procría a un hijo, cría a un hijo. Ahí nace un amor que no tiene punto de comparación. Aparte de eso, si usted creció en un hogar donde fue abandonado, lastimado o agredido, tiene el derecho de replantear la vida y transformar el dolor en esperanza, perdonando a quienes le fallaron y entendiendo que la experiencia que tuvo es una oportunidad para transformarla de lo negativo en positivo, perdonando, liberándose del pasado y dándose la oportunidad de convertirse en una persona de bien. ¿Cómo lo hacemos? Volviéndonos a Dios, pidiendo a Dios perdón y haciendo las paces con nuestra familia.
2: Gracias, Sixto. Jesús, no sé si tiene alguna última reflexión.
3: El ser humano es un ser, como decíamos, relacional, familiar, por naturaleza. El tener familias o el conformar una familia es de las experiencias más lindas. Las familias tienen funciones que son irreemplazables. O sea, ninguna otra organización social puede sustituir las funciones o las tareas y las responsabilidades de una familia. Tenemos que rescatar el verdadero sentido de las familias. Así que yo creo que la reflexión fundamental es para que nosotros, cada uno de nosotros, veamos hacia el interior de nuestras familias, pongamos nuestro granito de arena y que también le pidamos a nuestra comunidad, a nuestra sociedad y sobre todo a nuestros estados que promuevan y fortalezcan a las familias.
2: Muchas gracias, Jesús Rosales y Sixto Porras, por esta conversación. Dios les bendiga.
0: Muchas gracias.
1: Los matrimonios deben de fortalecer su nivel de tolerancia y de comunicación. Recordemos que el hogar es la base donde cada uno de sus miembros desarrolla carácter y seguridad. 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Se despide Stephanie Campos. 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

Proverbios capítulo 15. La respuesta suave quita la ira, mas la palabra áspera hace subir el furor. La lengua de los sabios adornará la sabiduría, mas la boca de los locos hablará locura. Los ojos del Señor están en todo lugar, mirando a los malos y a los buenos. La sana lengua es árbol de vida, mas la perversidad en ella es una brecha en el espíritu. El loco menosprecia el castigo de su padre, mas el que guarda la corrección saldrá prudente. En la casa del justo hay gran provisión, pero turbación en los frutos del impío. Los labios de los sabios esparcen sabiduría, mas no así el corazón de los locos. El sacrificio de los impíos es abominación al Señor, mas la oración de los rectos es su gozo. Abominación es al Señor el camino del impío, mas Él ama al que sigue justicia. El castigo es molesto al que deja el camino, mas el que aborreciere la corrección morirá. El Seol y el infierno están delante del Señor, cuanto más los corazones de los hombres. El burlador no ama al que le corrige, ni se junta con los sabios. El corazón alegre hermosea el rostro, mas por el dolor del corazón el espíritu se abate. El corazón entendido busca la sabiduría, mas la boca de los locos se alimenta de locura. Todos los días del pero turbación en los frutos del impío. Los labios de los sabios esparcen sabiduría, mas no así el corazón de los locos. El sacrificio de los impíos es abominación al Señor, mas la oración de los rectos es su gozo. Abominación es al Señor el camino del impío, mas Él ama al que sigue justo.

están delante del Señor, cuanto más los corazones de los hombres. El burlador no ama al que le corrige, ni se junta con los sabios. El corazón alegre hermosea el rostro, mas por el dolor del corazón el espíritu se abate. El corazón entendido busca la sabiduría, mas la boca de los locos se alimenta de locura. Todos los días del pobre son trabajosos, mas el de buen corazón tiene un convite continuo. Mejor es lo poco con el temor del Señor que el gran tesoro donde hay turbación. Mejor es la comida de legumbres donde hay amor que de buey engordado donde hay odio. El hombre iracundo revolverá contiendas, mas el que tarde se enoja apaciguará la rencilla. El camino del perezoso es como seto de espinos, mas la vereda de los rectos como una calzada. El hijo sabio alegra al padre, mas el hombre loco menosprecia a su madre. La locura es alegría al falto de entendimiento, mas el hombre inteligente enderezará su caminar. Los pensamientos son frustrados donde no hay consejo, mas en la multitud de consejeros se afirman. El hombre se alegra con la respuesta de su boca, y la palabra a su tiempo, cuán buena es. El camino de la vida es cuesta arriba al entendido, para apartarse del Seol abajo. El Señor asolará la casa de los soberbios, mas Él afirmará la heredad de la viuda. Abominación son al Señor los pensamientos del malo, mas el hablar de los limpios es limpio. Alborota su casa el codicioso, mas el que aborrece las dádivas vivirá. El corazón del justo piensa para responder, mas la boca de los impíos derrama malas cosas. Lejos está el Señor de los impíos, mas Él oye la oración de los justos. La luz de los ojos alegra el corazón, y la buena fama engorda los huesos. La oreja que escucha la corrección de vida, entre los sabios morará. El que tiene en poco el castigo, menosprecia su alma, mas el que escucha la corrección, tiene corazón entendido. El temor del Señor es enseñanza de sabiduría, y delante de la honra está la humildad.

0: La capacidad de establecer y mantener relaciones saludables con otros está estrechamente relacionada con la forma en que nos percibimos y nos relacionamos con nosotros mismos. Autoestima es la capacidad de valorarme y de tratarme con dignidad, amor y respeto. Una persona con una buena autoestima es capaz de admirar, apreciar y valorar a otros. Se alegra del éxito de los que están a su lado y no les ve como competencia o amenaza. Una baja autoestima nos puede llevar a rivalizar con alguien que nos aprecia e incluso tener sentimientos negativos hacia esa persona por el simple hecho de que posee cualidades dignas de admiración. Recuerde, es imposible admirar lo bueno de los demás cuando no somos capaces de admirar lo bueno que Dios nos ha dado. Le habla Sixto Porras de Enfoque a la Familia.
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